0: En los temas internacionales también le quiero confirmar que lamentablemente murió un hombre luego de prenderse fuego frente a la sede de la ONU en Nueva York. Fue en protesta por la situación que se vive en el Tíbet. A través de la cuenta de X, @la red 5 radio, le quiero comentar de última hora que han terminado los 90 minutos de Argentina contra Cabo Verde. Esta última selección empató al azul celeste, que fue campeón en el mundo en Qatar 2022, y con esto ambas selecciones se van a tiempos extras. La temperatura ambiente en este momento de Puebla capital es de 21 grados centígrados. Hasta aquí la información más importante generada en la última hora. Lo invitamos a seguir con las noticias de Puebla, México y el mundo a través de la Red Ciudadana por el 1120 de amplitud modulada. En la consola digital, don Martín Tapia. En los micrófonos del radar le informó Jesús Lemus. Muy buenas tardes.
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3: 6 de la tarde con 19 minutos. Estamos ya en los clásicos. Ahí escuchamos a la Sonora Dinamita. Carmen se perdió la cadenita. Además, Nativo Show con Par de Anillos y Los Temerarios, Sé que te amo. Sí. Nuestras vías de comunicación están disponibles. Tú ya las conoces. 248-484-2849. Recibo tus mensajes. 22-25-23-58-14. Nos vamos a la pausa comercial. Regreso con más música. Te acompaño hasta las 8 de la noche.
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1: Argentina y Cabo Verde empatan en los 90 minutos. ¿Qué tal? ¿Cómo le va? Le saluda con muchísimo gusto su servidor Max López al micrófono para informarle en este Radar Mundialista que la vigente campeona del mundo Argentina empata 1-1 contra Cabo Verde en 90 minutos y ya juegan el alargue para definir el clasificado a los octavos de final.
0: Reporte Mundialista.
1: El que clasifique entre Cabo Verde y Argentina se medirá a Egipto en los octavos de final, continuando su camino en la máxima fiesta del fútbol mundial.
0: Dato Mundialista.
1: Con su tanto en los 16avos de final contra Cabo Verde, Leo Messi llega a 7 tantos en la justa mundialista actual, poniéndose a la cabeza del liderato de goleo.
0: México en el Mundial.
1: Después de especulaciones con el horario, se confirma que el México contra Inglaterra se jugará en punto de las 6 de la tarde en el Estadio Ciudad de México, tal y como se tenía planeado en un inicio. Recuerde estar al pendiente de 5 Radio, comunicación efectiva y de Minuto Cero a través de todos nuestros canales de información. En el Radar Mundialista le informó Max López. ¡Excelente tarde!
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0: Estamos de regreso, 6:45 PM. Ahí escuchamos a los Diners, el tema del Perico y yo. El grupo Libra con Del Signo Libra y Bronco, todo con ella. Están disponibles nuestras vías de comunicación. Dice por acá, felices vacaciones, Jessy, de tus amigos del grupo textil de Juan Cuamazzi. Muchas gracias, chicos. Los acompaño hasta las 8 de la noche y el dominguito todavía los voy a acompañar a partir de las 8 de la mañana. A partir de lunes nos quedamos en casita, ¿eh? Manda saludito para el dientón en Tlaxcala, Jessy, y un besito fugaz. Claro que sí, le mandamos su besito. Buena tarde, mándame la canción Sé que te amo de Los Temerarios, por favor. Saludito especial para todos los de Stereo Max, para todos los que te escuchamos en San Rafael Tlanalapan. Gracias, linda tarde, igualmente para ustedes. Buena tarde, mándame la canción del Signo Libra. Saludito para todos los que te escuchamos en San Rafael Tlanalapan, terminación 62. Vamos a bailar. Hola, ¿me puedes mandar una canción del Perico y yo? Gracias, hermosa, y excelente tarde. Igualmente, terminación 31. Hola, hermosa, Jessy Valera, te pido una canción de Bronco, todo con ella. Manda un besito fugaz. Atentamente, Adolfito Zabaleta, desde Totalco, Veracruz. Hasta allá te mandamos tu besito, que tengas excelente inicio de fin de semana.
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0: Manda un saludito, dice, para todos, desde Guadalupe, Ixcotla, bendiciones a cada integrante. Muchas gracias, le mandamos saludito cordial, ¿ok? Y por supuesto, nos vamos a la pausa comercial, regreso con más música, el último bloquecito, ya para finalizar los clásicos. Y bueno, recuerden que los acompaño hasta las 8 de la noche a través de la Primera NFM. En este rico viernesito, pues ya prácticamente iniciando fin de semana.

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1: En Puebla quedan prohibidos los castigos humillantes en menores de edad. Buenas noches, soy Jesús Lemus y esta es la información más importante de la última hora. Le quiero platicar que el Congreso del Estado de Puebla avaló por unanimidad el dictamen que prohíbe el castigo humillante como método de crianza en los menores de edad aquí en el territorio poblano.
2: En el punto 8 del orden del día corresponde al dictamen con minuta de decreto que presenta la Comisión de Procuración y Administración de Justicia, por el que se reforma el primer párrafo al artículo 608 y la fracción primera del artículo 697 del Código Civil para el Estado Libre y Soberano de Puebla.
1: Por otra parte, le informo que el Ayuntamiento de San Andrés Cholula, a través de la Secretaría de Desarrollo Económico y Sector Agropecuario, llevará este miércoles 8 de julio la jornada de atención de la Bolsa de Trabajo a la Inspectoría de Concepción, Guadalupe. En los temas nacionales le informamos que por seguridad limitarán el acceso al Ángel de la Independencia y al Zócalo de la Ciudad de México para este domingo para el partido de México contra Inglaterra. Así lo determinaron las autoridades de aquella demarcación. En los temas internacionales también le quiero comentar que lamentablemente las personas sin vidas por el terremoto que se vivió en Venezuela y que fueron dos, suben a 2,645. A través de la cuenta de X, arroba la red 5 radio, le detallamos que Protección Civil informó que en caso de emisiones del volcán Popocatépetl, la posible dispersión de ceniza sería a la zona del oeste, norte y este, con afectaciones potenciales en Atlixco, Angelópolis, Tlaxcala, Estado de México, Hidalgo y Ciudad de México. La temperatura ambiente en este momento de Puebla capital es de 20 grados centígrados. Hasta aquí la información más importante generada en la última hora. Lo invitamos a seguir con las noticias de Puebla, México y el mundo a través de Red Ciudadana por el 1120 de amplitud modulada. En la consola digital, Freddy Rojas, en los micrófonos de Radar, informó Jesús Lemus. Muy buenas noches.
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1: Argentina clasifica sufriendo. ¿Qué tal? ¿Cómo le va? Les saluda con muchísimo gusto su servidor Max López al micrófono para informarle en este radar mundialista que la selección de Argentina clasificó con 3-2 a la siguiente ronda luego de vencer a Cabo Verde en los tiempos extra de un partido muy sufrido.
0: Reporte mundialista.
1: La selección argentina dirigida por Scaloni se enfrentará en los octavos de final a su similar de Egipto para continuar con el sueño del bicampeonato.
0: Reporte mundialista.
1: Lionel Scaloni, director técnico de la selección argentina, felicitó al rival Cabo Verde por el partido de 16avos y además mencionó que siempre hay que rescatar lo positivo del equipo, siendo que nunca se rinde.
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1: En este momento ya juega la selección de Colombia contra Ghana por la clasificación a los octavos de final en el Arrowhead Stadium de Kansas. Recuerde estar al pendiente de 5 Radio, comunicación efectiva y de Minuto Cero a través de todos nuestros canales de información. En el radar mundialista le informó Max López. ¡Excelente noche!
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7 de la noche ya con 46 minutos. Ahí escuchamos a Maluma, el tema Felices los Cuatro, Jessy y Joy, ¿con quién se queda el perro? Y Camila, coleccionista de canciones.

0: unos saluditos. Dice, te saludo desde San Lucas el Grande. Soy tu fan número uno y quiero desearte que tengas unas bonitas vacaciones al lado de tu apreciable familia. Muchas bendiciones. Dice, mándame una canción, la que a ti más te guste. Te escucho aquí en San Lucas el Grande. Atentamente, Manuel Ramírez Romero. Muchas gracias. Te mandamos saluditos. Excelente inicio de fin de semana.
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0: Manda un saludo para el amor de mi vida, Rosa Salazar, de parte del MAI, que te escuchamos en San Francisco Tetlanocan, Tlaxcala.
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0: Y se puedes poner el tema Imitadora de Romeo Santos, dedicada especialmente para el amor de mi vida, Aidet, Jurado, hasta San Andrés, Guayacatitla, de parte de la terminación 60.
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0: Bueno, pues estoy aprovechando ya para despedirme. Nos escuchamos, primero Dios, el domingo. El domingo todavía nos escuchamos el domingo a partir de las 8 de la mañana.
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0: Les dejo un gran abrazo, mil bendiciones, que tengan excelente inicio de fin de semana. El dominguito nos escuchamos primero Dios a partir de las 8 de la mañana. Y a partir del lunes, pues ya me toca salir de vacaciones. Así que bueno, pues nos escuchamos primero Dios el domingo, 8 de la mañanita por el 98.1. Tenemos una cita. Les dejo un gran abrazo, gracias. Se quedan con la segunda hora de los Maxi Éxitos.

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1: Son las 8 de la noche y este es el resumen de las noticias más importantes de este viernes 3 de julio. Incendio en cocina provocó la evacuación de 250 personas en Lomas de Angelópolis, 3 atendidas por intoxicación leve. Una pareja falleció en accidente cerca del arco de seguridad de Huejotzingo. La madre de Paulina Camargo exigió condena máxima contra José María N. a casi 11 años de la desaparición. Detienen a Diego N., presunto integrante de un grupo delictivo con presencia nacional relacionado con el vehículo incendiado en el periférico. Le aseguraron arma, droga y dinero. La fiscalía localizó con vida 4 personas reportadas como desaparecidas. Todas las ausencias fueron voluntarias. Investigan el homicidio de un hombre hallado sin vida en la Federal Puebla Tlaxcala, a la altura del Capulín. El gobernador Alejandro Armenta reportó reducción del 60% en feminicidios durante 2026, atribuida a la operación de 50 centros libre Carmen Cerdán. Puebla recibió más de 603 mil visitantes durante el Mundial, con una derrama económica de 700 millones de pesos. El gobierno municipal de Puebla impulsa la campaña Ahora lo veo, para detectar violencia y proteger derechos de mujeres. Inauguran la unidad médica imparable en la colonia Chapultepec para fortalecer atención gratuita. El CEDIF entregó canastas alimentarias a adultos mayores y pacientes oncológicos en San Felipe Hueyotlipan. Atlixco inauguró la ventana arqueológica con inversión de 3.3 millones de pesos. El INAH confirmó acceso restringido por conservación. Buscan a Getsemaní Leidet Reyes Juárez, de 15 años, vista por última vez en la colonia Constitución Mexicana. San Andrés Cholula llevará jornada de bolsa de trabajo a Concepción Guadalupe el 8 de julio. Tehuacán eliminó requisitos y agilizó trámites de matrimonio, defunción y reconocimiento. Inauguran el mural Tributo al Barrio en la 2 Oriente. Se utilizaron 20 litros de pintura vinílica y 600 latas de aerosol. UPAEP abrió inscripciones a talleres de otoño con 50% de descuento. Fundación Patitas Enlodadas solicita casitas usadas para 9 perritos afectados por el desbordamiento del Río Negro. Día Internacional, hoy 3 de julio, Día Internacional Libre de Bolsa de Plástico. 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En Radar le informa Girat Aguilar Miranda. Gracias.
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5: 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Por aquí también, buenas noches. Aquí el Marro de Marro, Hugo Romano, el Marro Mayor, ya aquí presente. Una canción de Yanek. De Yanek. El muchacho de ojos tristes. No, esos no. Esa no. Estamos en el pop en español. En esta hora. La música romántica viene más adelante, en la siguiente hora. 8:21 PM. Bueno, bienvenidos. Vamos a ir a una pausa comercial en este instante. Regresamos con más temas. Son las 8:21 PM. Soy su amigo y servidor Edgar González. Aquí les acompaño hasta las 12:00 PM. En este viernes 3 de julio de este 2026. Continuamos, 8:21 PM. No te muevas de Stereo Max FM. Bienvenidos. ¿Y por qué?

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2: Colombia ya juega contra Ghana. ¿Qué tal? ¿Cómo le va? Le saluda con muchísimo gusto su servidor Max López al micrófono para informarle en este Radar Mundialista que la selección de Colombia vence al momento 1-0 a su similar de Ghana en el estadio de Kansas, consiguiendo momentáneamente su clasificación a octavos de final.
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2: Argentina se enfrentará a Egipto en los octavos de final del Mundial, en un duelo que medirá vida o muerte a Mohamed Salah contra Leo Messi.
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2: El día de mañana comienzan los octavos de final en punto de las 11 horas con el duelo de Canadá contra Marruecos en el estadio de Houston, para luego dar paso al duelo de Paraguay contra Francia a las 15 horas.
1: Figura del día.
2: La figura del día es Sidney López Cabral, lateral derecho de la selección de Cabo Verde, quien anotó en su encuentro frente a Argentina el mejor gol en lo que va de este mundial, mismo que de momento los llevaba a penales, poniendo a soñar a su selección. Recuerde estar al pendiente de 5 Radio, comunicación efectiva y de Minuto Cero a través de todos nuestros canales de información. En el Radar Mundialista le informó Max López. ¡Excelente noche!
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Ok, las 8 de la noche ya con 44 minutos. Ya llueve aquí en el Valle de Texelucan en esta noche. Hay lluvia ya a través de la señal. Bueno, a través de esta noche ya está lloviendo. Así es que tomen sus precauciones. Por lo menos aquí en el Valle de Texelucan, en el centro de San Martín, ya está lloviendo, ¿eh? Por eso le digo, tomen sus precauciones por acá en este viernes 3 de julio de este 2026. Dice por aquí mensajes vía WhatsApp del 22 25 23 58 14. Dice por aquí: hola, compadrito Gary, linda noche. Me puede poner una rolita, se llama Regresa a mí, la canta el Divo. Ya la escuchamos, es solo para escucharla, solo con el señor del Power. Dice: saluditos para usted y para Jesse, el Club Reyes de Stereo Max. Y gracias, compa Gary. Dice por aquí: terminación 10 en esta noche. Buenas noches, Gary. Compláceme con el tema de Mi corazón es tuyo de Axel Kay, dedicada especialmente para el amor de mi vida, Aidet Jurado, hasta San Andrés, Guayacatí, la terminación 60. Buenas noches, aquí el Marro de Marros, Hugo Romano. Dice el Marro Mayor, presente una canción. Bueno, ya lo habíamos leído esta, ¿verdad? Nos pide la de Yanek. Una canción de Hombres G, Vuélveme a mi chica. Es Devuélveme a mi chica. Y por acá también, hola Gary, porfis, una rola, cuéntame, de Yami Safi y Alejandro Sanz. Saludos y hermosa noche para ti, dice, terminación 20 en esta noche lluviosa aquí en el Valle de Texelucan. 8 de la noche ya con 46 minutos en este momento. 8:46. Colombia ganándole 1-0 a Ghana, minuto 51 en este instante. Así las cosas, 8:46, no te muevas del 98.1 de FM.

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0: Hola, ¿qué tal, amigos? Muy buenas noches. Bienvenidos a este viaje musical a través del tiempo y el recuerdo. Esto es Lo Mejor del Ayer. Bienvenidos 9 de la noche ya con 13 minutos en este viernes 3 de julio de este 2026. Estamos iniciando ya con los temas del recuerdo, los temas del ayer en esta noche. Así es que bueno, pues vamos con los mensajes que nos llegan al 22, 25, 23, 58, 14 en esta noche. Dice Gary, buenas noches. Por favor, la banda dominguera con Imelda Miller, solo para escucharla. Bueno, no entra en el repertorio de esta hora. Terminación 03 en esta noche. Buenas noches, mi estimado Gary. ¿Me podrías complacer con la interpretación de Alejandro Fernández? ¿Qué voy a hacer con mi amor? Dedicada para Sonia Gutiérrez, que nos sintoniza en la comunidad de San Cristóbal Tepatlaxco. Por su atención y consideración, mil gracias. Excelente la programación de Lo Mejor del Ayer. Que tengas una excelente y bendecida jornada laboral, mi estimado Gary. Buenas noches y hasta mañana. Terminación 81 en esta noche. Muy buenas noches, amigo Gary. ¿Me puedes complacer con una canción de Juan Gabriel, Si Quieres? Atentamente, Francisco. Terminación 43 en esta noche. Buenas noches, Gary. ¿Me puedes complacer con una canción de Pedro Infante, Amorcito Corazón? Para mi esposa Juanita Colzi de Hugo Romano, de San Bernardino Contla de la Ciudad de México. San Bernardino Contla de la Sección Novena, Coluaca. Gracias, Garimán, por tu atención. Buenas noches. Ya no escribe bien mi celular. Ya tíralo. Ya cómprate uno nuevo, uno bueno. Hola, bonita noche. ¿Me puedes poner una canción de Juan Gabriel? Abrázame muy fuerte para una persona muy especial. No digas mi terminación. Hola, buenas noches, amigo Gary. Compláceme con una canción. ¿Quién eres tú? De Nelson Ned. Te saluda Joel desde Chautempan. Terminación 06 en esta noche. Tengo más mensajes. Los leo más adelante. Son las 9 con 10, con 15 minutos, 9 de la noche, 15 minutos ya en este instante. Hacemos una pausa, sigue una llovizna muy ligera aquí en el Valle de Texmelucan, en el centro de San Martín, Texmelucan. Una llovizna muy ligera, pero todavía sigue con un poco de lluvia. Son las 9:15, regresamos. Esto es Lo Mejor del Ayer.
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0: Las 9 de la noche, 27 minutos en este momento. Bueno, pues vino una lluvia bastante intensa por unos minutos, muy muy intensa la lluvia. Ya ahorita otra vez una llovizna, una lluvia muy ligera, pero unos minutos sí estuvo lloviendo bastante fuerte. Son las 9:28 y en este momento 9:28. Hola Gary, bonita noche, dice, aquí como siempre escuchándote desde Contla, Tlaxcala. ¿Me podrías complacer con la canción Te Amo Mamá de Marco Antonio Solís? Por favor, dedicada para mi mamá, doña Marce, que hoy está cumpliendo años y que sepa que la amo mucho y gracias por ser mi confidente y una gran mamá y que Dios la bendiga siempre. Y saludos para ti, para todos, nos digas mi terminación. Dice por aquí mensaje vía WhatsApp en esta noche. Por aquí también dice, buenas noches, Gary, ¿me puedes poner una canción? Las mariposas de Joan Sebastián, por favor, terminación 48 en esta noche. Hola, bonita noche, ¿me podrías complacer con una canción? Saludos para Ale Juárez, de una personita que la quiere mucho. Gracias, excelente noche, Gary, por complacer. Terminación 53, estamos llegando ya a la recta final. Buenas noches, Gary. Pasado mañana a las 6 de la tarde juega la selección mexicana contra Inglaterra. ¿Me puedes ponerme la canción Historia de un Amor con Pedro Infante Cruz? Por favor, atentamente, Blanca Estela Pérez Montaño, de la colonia Francisco Villa de Puebla de Los Ángeles. Que pases una linda noche. Gracias, Gary. Terminación 65 en esta noche. Hacemos una pausa. Vamos a ir a una breve pausa comercial y regresamos. Hola, Gary. Mándame un gran saludo para todos los de el hermoso Tlanalapan. Y ojalá ahorita en lo mejor del ayer me podrías poner la de Detalles, Roberto Carlos, terminación 56, 929. 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

0: En este momento ya las 9 de la noche con 42 minutos, 9:42 ya, a través de la señal de 98.1 de FM. Continuamos. Dice por aquí que alegre va María con Imelda Miller. Por favor, dice por aquí terminación 00303. ¿Qué onda, Gary? Una canción, prometimos no llorar. Terminación 66 en esta noche. Hola, excelente noche, Gary. ¿Me podrías complacer con una canción, Si tú te vas, de Camilo VI? Nada más para escucharlo, espero me complazcas. Gracias, te escucho en la sección novena, Coloaca, Contla. Terminación 53 en esta noche. Buenas noches, mi estimado Gary. Excelente noche. Por favor, ¿podrías complacer con una canción, Con olor a hierba, de Emanuel? Por favor y muchas gracias. Que tengas una bendecida noche. Saludos desde San Simón. Terminación 26 en esta noche. Hacemos una pausa en este momento. Hacemos una breve pausa comercial y regresamos con más. Esto es Lo Mejor del Ayer. 9:43 minutos.
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¿Te acordás aquella tarde que nos conocimos? 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

0: En este momento ya a las 10 de la noche con 13 minutos, 10 de la noche, 13 minutos, vamos con más saludos. Hola, dice, buenas noches, quiero mandar un saludo para mi amor Noé Lima de San Lucas, de parte de Hilda Sandoval. Dice por aquí terminación 22 en esta noche. Por acá también dice mensaje vía WhatsApp. Hola, buenas noches, Gary, me complaces con una canción, Felicidad, con Víctor Iturbe, El Pirulí. Saludos para la familia Cuamazzi, Xolocotzi, Flores Cuamazzi. Estamos escuchando en la sección primera de Contla, de Juan Cuamazzi, Tlaxcala. Gracias, Gary, que tengas una excelente noche. Terminación 28. Hola, Gary, buenas noches. Un saludo para mi mamá Coco, para Nico, para Berito, de parte de Mar de Zacatelco, Rosando. Me regala una canción, la de José José, Preso, dice por aquí. Terminación 74 en esta noche. Y bueno, pues vamos a ir a una pausa, vamos a ir a mensajes y regresamos con más. Esto es Lo Mejor del Ayer. Son las 10 de la noche con 14 minutos. Muy buenas noches, continuamos.
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0: este momento ya las 10 de la noche, 29 minutos. En este momento, 10 de la noche, 29 minutos. Bueno, pues vamos a continuar ya. Estamos llegando ahora sí en la recta final de lo mejor del ayer. En esta noche, lluviosa noche con... bueno, ya no llueve. Aquí en el Valle de Texelucan ya no llueve, pero... pues es una noche fresca la que tenemos... en este momento, en este viernes 3 de julio de este 2023. Vamos con los mensajes, dice por aquí. Me pones una canción. Por favor, Gary, terminación 66 en esta noche. Buenas noches, Garimán. ¿Me puedes complacer con una canción? Dice por aquí, terminación 95. Hola, buenas noches. ¿Me podrías poner una canción? Y mandar un saludo a mi mamá que está haciendo su quehacer y no se quiere ir a dormir. Gracias, terminación 69. Ya es noche, ya quiere dormir, ¿no? 10 de la noche, 30 minutos. Hacemos una pausa. Vamos a ir a una breve pausa comercial. Y regresamos con más de lo mejor del ayer. Ya estamos en la recta final. 10:30, buenas noches, continuamos.
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0: Para mis amigos, ya en este viernesito, viernes 3 de julio de este 2026, ya saben, ustedes hacen la programación, ustedes me dicen qué tema quieren escuchar. Mándeme tu mensaje. WhatsApp audio 22 25 23 58 14. Dime qué rola quieres, con todo gusto, aquí estoy para complacerte. En lo que tú mandes y ordenes, 11 de la noche, 7 minutos ya de este lado. Vámonos, vámonos con los WhatsApp audios que nos dice. What's.
1: ¿Qué onda, Dani? Muy buena noche.
0: ¿Qué onda? Buenas noches.
1: ¿Puedes poner una canción, algo de La Tracalosa?
0: ¿Cuál de La Tracalosa?
1: Y la de Jorge Domínguez, la de Amor, Amor.
0: Amor,
1: por favor.
0: Amor de Jorge Domínguez y La
1: Dale,
0: Tracalosa.
1: Este muy buen animal. Saluditos desde San Juan Montemaneco. Saluditos, Gai.
0: Un abrazo, excelente
1: Oye,
0: noche.
1: Yo creo que.
0: ¿Qué pasó?
1: El Hugo Romano, ¿Qué? Ya quiere su quiroprático, pero a mí no. Tú y yo no. No vamos a los quiroprácticos. No. Pero el Hugo Romano sí. Porque ya le empieza a doler su cuello todo.
0: Todo.
1: A ver si les quiere tornar bien, ya si quiere yo, ya quiere llorar
0: ya
1: el Hugo
0: quiere llorar.
1: Romano.
0: Qué barbaridad con el Hugo. Bueno.
2: Hola, Dari, buenas noches. Un saludo
0: buenas noches.
2: Para Mama Coco, para sí. Nico, para Berito, de Ajá. parte de Mar de Zacatelco Arrasando. Me okay. regalas una canción,
0: ¿cuál?
2: La de Jaguarú, cuéntale, por favor,
0: Dari. Okay, de los Jaguarú, cuéntale. Perfecto, la mandamos, va para allá la rola de este lado, más WhatsApp.
3: Hola,
0: Dari,
3: buenas
0: Hola.
3: Noches. Aquí
0: buenas noches.
3: Como siempre, se compra. ¿Me puedes complacer con la canción
0: ¿Cuál?
3: A mi corazón de los Askis, por favor? Ajá. Para aquí, para mi mamá, sigue de fiesta, que ya cumpliendo años, y para que nos estén escuchando. Excelente y maravilloso viernes social. Saludos, okay. Mujerí.
0: Ay, ay, mi corazón, ¿verdad? Me dijo. Ok, la mandamos, va para allá la rola de este lado. Vámonos con este WhatsApp audio.
4: Hola, Gary, buenas noches.
0: Hola, buenas noches.
4: ¿Podrás poner una canción, la ¿Cuál? De... Exterminador, un buen perdedor para
0: okay.
4: la Santa Noche en Mimilco, que estamos dando todavía el trabajo.
0: Vientos.
4: Por favor, especialmente para la familia Sandoval Ramírez.
0: Perfecto. Con todo gusto, va para allá la rola, mis amigos. Y bueno, pues vámonos con los temas entonces. Ya por aquí, las rolas que ustedes nos están pidiendo a través de la señal de 98.1 de FM, ya sonando por acá en esta noche. ¡Iniciamos!
5: Hola, ¿qué tal? Les saluda su amigo Jorge Domínguez del grupo Superclass. Sigue escuchando, sí, aquí a través de Stereo Max, a mi amigo, el tremendísimo Gary.
0: Ahí está el señor Jorge Domínguez y Superclass. El tema se llama Amor, Amor, junto con Edwin Luna y La Tracalosa de Monterrey. 11:10 ya en esta noche.

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0: Bueno, mis amigos, ya a las 11:24 deje de ir a una pausa, regreso, no me tardo nadita. Hay más temas, más rolas de lo que ustedes quieren escuchar en esta noche, viernes 3 de julio 2026.
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0: Sale, pues ya son exactamente las 11:25 en esta noche, 11:25, a través de la señal de 98.1 de FM. Vámonos de este lado, WhatsApp, Dios.
4: Buenas noches, Garimán.
0: Buenas noches.
4: Saludos, cuate Lugo.
0: Saludos.
4: De parte de mis cuates, los panaderos, ¿sabes? Pueden poner la de mi amor te seguirá con Guardianes del Amor. Linda noche, bye.
0: Órale, excelente noche. Ya estás, mi amor te seguirá, dice de los Guardianes del Amor. A ver, mi amor te seguirá. A ver, déjeme ver. A ver, ¿dónde está la rola de Guardianes del Amor y mi amor te seguirá? Así se llama la rola. No la encuentro. Vamos a ver. Por acá. A ver.
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0: Bueno, ahorita la buscamos porque no la encuentro esa.
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0: Así se llama la rola. Se me hace que se equivocaron, ¿no?
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0: A ver, por acá, déjeme checar el último.

0: La última oportunidad de este lado. Y mi amor te seguirá. ¿No será mi alma te seguirá? Bueno, es que les encanta inventar los nombres de las canciones. 11:27, checamos ahorita a ver qué es lo que nos dice por aquí. Este...
1: Concho.
0: Ya llegó el Concho, y ese milagro, el Concho.
1: Y aquí el Concho. Compláceme, por favor, con la canción de Brindis.
0: ¿Cuál?
1: Una aventura más. Saludos ahí para el niño Cernia. Para el negro, que no se apura a hacer la dona. Saludos, Gary. Aquí el buen Concho.
0: Vientos, qué milagro que se aparece el Concho. Ya tiene rato que no sabía nada de él. Una aventura más de grupo Brindis. Ok, y por aquí, ¿qué nos dice WhatsApp? Buenas noches.
2: Ponme la de...
0: ¿Cuál?
2: Tropicombo, es el amor.
0: Órale.
2: Saludos a Leti, Sonia, a Dana, de Ajá. parte de Joel. Gracias.
0: Órale, va para allá la rola de este lado, más WhatsApp. Dios.
3: Hola, Gary, ¿me regalas una canción, por favor? Claro. La de Exterminador, feliz aniversario para Alex hasta California, de parte de Coco, ya que cumplimos 2 años de noviazgo.
0: Ah, yo Muchas dije de no
3: gracias,
0: vernos.
3: Muchas gracias, Gary, Dios te bendiga y buen descanso.
0: Órale, saludos con todo gusto. Ahí están los temas que nos están pidiendo en esta noche, a través de la señal del 98.1 de FM. Pues vámonos con los temas, vámonos con las rolas ya por aquí. Aquí está Grupo Brindis, el grupo que le cantan amor. Una aventura más. 11:28, buenas noches.

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1: Amigos, ya a las 11 de la noche con 40 minutos en este momento, 11 de la noche, 40 minutos y a través de la señal del 98.1 de FM. En esta nochecita rica, recuerden que ustedes hacen la programación, nos dicen, nos mandan WhatsApp audio al 22 25 23 58 14 y con todo gusto aquí les complacemos. Es viernes, viernes 3 de julio de este 2026. ¿Qué nos dice por aquí WhatsApp audio? Vámonos.
2: Gagi, quiero una canción del Negado Bien, algo disco, favor. Por favor, Gagi. Gagi, por favor. Negado disco, algo de. Por favor, follow, por favor, Gagi.
1: A ver, no entendí cuál canción me dijo.
2: Gagi, quiero una canción del Negado Bien, algo disco, favor. Por favor, Gagi. Quiero una canción del Negado Bien, algo disco, favor. Por favor, Gagi.
1: A ver si me mandan el mensaje, bueno, el nombre de la canción.
2: Una canción del Negado Bien, algo disco, favor. Por favor, Gagi.
1: Porque no le entendí qué canción me está pidiendo por acá. Sale 11 de la noche ya con 41 minutos. Buenas noches, Gary. Dice, le puedes mandar un saludo para mi hija Jimena Guadalupe, que te está escuchando. Podrías poner una salsita, la de Gracias Amor, por favor. Muchas gracias, mi buen Gary. Ahí están. Y bueno, pues los mensajes que nos están llegando a través de el 22 25 23 58 14 en esta noche. Vámonos por acá con los temas. La Orquesta Matecaña en la primera en FM. 11:41 ya. Ok, me piden la de Te va a doler de Maelo Ruiz. Va que va. Y aguánteme, déjeme escuchar rápidamente el último WhatsApp audio. ¿Qué dice por acá?
3: Buenas noches, Gary. Aquí
1: buenas noches.
3: Los Cachorros, una canción.
1: ¿Cuál?
3: De los Tigres del Norte, mi fantasía.
1: Órale.
3: Arrozando con el Gary aquí en Tlaxcala. Los Cachorros.
1: Perfecto. Los Cachorros. También la mandamos. Va para allá la rola de esta noche. ¿Sale? ¡Vámonos!

0: Y a las 11 de la noche, 46 minutos, solamente nos quedan 14 minutos y serán ya las 12 de la noche. Estamos en la recta final, mis amigos, pues nos estamos despidiendo ya por este, en este viernesito, viernes 3 de julio de ese 2026, pero amenazo con regresar el día de mañana. Dios mediante nos dé la oportunidad de estar nuevamente con ustedes mañana a las 12 del mediodía, aquí en los micrófonos del 98.1 de tu radio. Soy su amigo y servidor, Edgar González, el mismísimo Gary, desde la cabina de Stereo Max FM, controlando las ondas hercianas que respiran tus oídos. No te muevas, seguimos con más temas. Por aquí los temas que nos están solicitando con todo gusto. Aquí se los voy a dejar. Mientras, déjeme primero ir a una pausa y regreso ya con los últimos temas.
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Bueno, pues damas y caballeros, muy buenas noches a todos ustedes que ya nos están acompañando en esta ocasión súper especial. Un abrazo cordial a toda la banda que ya está conectada con nosotros, en especial a la banda que ya está en el tercer turno, la banda que ya está diciendo muy buenos días desde la jornada laboral. Estamos en vivo en TikTok, estamos en vivo a través de las redes sociales, en el Face, a través del TikTok, arroba estereomax98.1, para que usted se vaya conectando con nosotros en esta super ocasión especial. Hoy con toda la banda tiktokera, hoy con toda la banda facebookera. Gracias a toda la banda que ya está mandando sus donaciones en el TikTok. Damas y caballeros, vamos a iniciar con fe y cariño. Recuerde que los saludos a través del WhatsApp de la cabina en el 2225-235814. Hoy para toda la banda que, bueno, pues ya nos está acompañando en esta bonita ocasión, en esta bonita, súper pero súper madrugada. Bienvenidos y bienvenidas al Son de los Reyes del Barrio. Vamos a iniciar con fe y cariño en esta ocasión súper especial para saludar a toda la bandita que ya está con nosotros. A la banda y a los amos del camino.

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1: Para Churrería Mari, toda la banda de la colonia Morelos. Churrería Mari.
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1: Para la familia Díaz Perea.

0: Saludos para mi sobrina Marlene, hasta León, Guanajuato. Toda la banda de la Sierra Mires, la excelente la bella. Y allí con la hermosa Cari. ¡Ah, Cari! Ahorita le ponemos una de Black Power. ¡Órale!
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0: O México, Colombia.

Quique Martínez, en esa ocasión queremos mandar un saludo cordial a la banda que está con nosotros, a la banda de Tlaltenango, Tlalpancingo, perdón, Morelos, a la banda de la Nazarena. Le mandamos un saludo cordial. Saludos para el famoso Samuel, ahí está mi compadre Samuel, el Kuromi, en esta ocasión. Organización Panaderos Locos, Güero, Panes, Cigarro, Chaparrito, Panqué, toda la banda de Panadería Linares ya presentes con nosotros en esta ocasión súper especial, que hacen el favor ya de acompañarnos a través de la transmisión en vivo en el TikTok, para que toda la banda se vaya a conectar con nosotros. Estamos en el TikTok para que usted ya se vaya con nosotros allá al TikTok, arroba Stereo Max, al son de los reyes del barrio. Y estamos desde la cabina de Stereo Max mandando un saludo cordial para toda la banda que ya está aquí con nosotros, dedicándonos y poniéndole sabor al sabor, como todos los sábados y como todos los días que estamos aquí en la madrugada. Vamos a bailar y continuar el ritmo del sabor con unos tambores.

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0: Compadre Gustavo Olivares, sonido Combo Estéreo, hasta Toluquita la Bella. Quique Martínez para la banda de San Pablito del Monte, para el barrio del Cristo. Pero se acompaña Sabroso.
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0: Quique Martínez pone la canción de Hechizo de Luna. Para el compadre Gustavo Olivares, toda la banda de sonido Combo Estéreo.
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0: Ajá. Para el Peque Ali, sonido Fuerza Latina, por la banda de Valle de Chalco.

0: Ritmo sabroso para la banda que le gusta algo diferente.
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0: Kike Martínez, porque está nublado, pero con la Tortuga Martínez no da sueño en ningún lado. Para la familia Rodríguez Romano, Villegas Vázquez, ya presente con la Tortuguita.

0: para Dani Daniel.
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0: 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Yo digo May Rojas para Miguel Moreno. Sabroso. Oye, los tambores para saludar al famoso Luigi. Todos los inocentes osos polares. Hasta el barrio G. Toda la banda de San Juanito Tuxo, sí, señor.
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0: Para

compita Roche, gracias por todas las donaciones. Yo llego a la banda de Coatepec. Ajá. Así. Para saludar a Rodo Martínez, como le gustan esas rolitas sabrosas. El famoso Georgie. Sabor. Para Manuel y Salvador. Toda la banda de la Santísima. Ahí está para el Gori. A Gori.

0: los chocohuevones.
1: Damas y caballeros, una al ritmo de los tambores dedicada para la banda que le gusta algo diferente y que hoy queremos dedicarla con mucho cariño para la banda que nos acompaña desde los Estados Unidos y a la gente que está por ahí con nosotros en esta ocasión súper especial. Vamos a poner algo que le gusta a la banda de Tlaxcala, a la que le gusta a la banda de Puebla. Hoy le queremos dedicar esos temas para la banda que le gusta bailar los ritmos poblanos, porque esto es de Puebla. Y hoy lo queremos dedicar para todos sus seguidores. Se llama Dime, Dime dónde estás, amor.

0: Señoras y señores, qué bonito tema, ¿verdad? Dime dónde estás, amor. Hoy dedicado para todos aquellos que les gustan esos temas románticos, sabrosos, y que hoy se lo queremos dedicar a todos ellos. Vamos a continuar, dice por aquí. Esta noche, mi carnalito, el famoso cotorrín, Locos 13, hasta San Juanito, Huaxinco, Tlaxcalita, la bella tierra del pan de fiesta, el pueblo del pan de burro, hoy con el sello que lo distingue.
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0: El famoso Nachito Mix, que hace el favor de acompañarnos en la transmisión a través del TikTok, hoy desde la cabina de Stereo Max. Saludos desde Los Ángeles, California. Muy buena rola para José de Jesús Cruz, que ya está con nosotros. Vamos a ponerle sabor porque ha llegado el momento de poner una cumbia al estilo de Toluca, al estilo de los changuitos.
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0: señoras y señores, en esta ocasión nos dijo el tema nada más ni nada menos que la rola de la cumbia de los estados. En esta ocasión, para saludar a la banda que ya está con nosotros en esta ocasión, vamos a echarnos una huepa, porque la banda quiere huepa.
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0: Vamos a ponerle algo que le gusta a Cobra Larios y a la banda calcetinera de San Rafita.
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0: Dedicada para todos mis camioneros.

0: Llegó el baby show. ¡Órale! ¡Vayas a dormir, licenciado!
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0: Toda la banda de San Juanito, Tuxco. Para el famoso Miguelón y el jefe de seguridad del corporativo. ¡A bailar!

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Bueno, pues damas y caballeros, una huepa para que no se le olvide un poquito el cobra Larios de levantar la manita y echarse su huepa. Hoy a la banda de la banda calcetinera que nos hace el favor de acompañarnos. Dice, llegaron los más hermosos y lindos Panadería Los Ángeles, Hormiga, El Chapulín y El Gansito, porque lo dijo el Bimbo, lo confirmó la Hormiga, Quique Martínez. El saludo para ti hasta tu cabina. El famoso Gansito que hace el favor de acompañarnos, y a Danita también le mandamos un saludo muy especial hasta Ciudad de Puebla. Hoy les mandamos un saludo cordial que hacen el favor de acompañarnos. Saludos para Juan Hernández, el golondrino hasta Moyoxingo. Dice, desde Pachuca, Hidalgo, la banda Desconocido, zona del centro. Saludos para mi bebé Christopher, que cumple 6 meses. Hoy le mandamos un saludo cordial y especial. Saludos hasta el Monte California, hoy en esta ocasión. Saludos y felicitaciones para mi hija Romina, que es su cumpleaños el día de hoy. Así que muchas felicidades para Romina, de parte de Ivette Plata. Muchas felicidades, que se la pasen de lo mejor y de lo bonito. Vamos a continuar, damas y caballeros, porque ha llegado el momento de bailar una cumbia al estilo del Ecuador.

0: Damas y caballeros, vamos a continuar en esta ocasión. Nos están pidiendo la rola de No es mi culpa. La vamos a dedicar porque la banda nos está pidiendo No es mi culpa. Que mi amor se muera por dentro. Hoy la vamos a dedicar con mucho gusto para ustedes en esta ocasión súper especial. Sí, señor.
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0: Vamos a saludar para la banda güerita de parte del churrito.com.mx. A toda la banda de el TikTok que está conectada con nosotros, gracias en esta canción súper especial que hacen el favor de consumir lo local aquí en Estéreo Max.
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0: Vamos a continuar con ese tema. Hoy dedicado para la bandita que le gustan esos ritmos sabrosos para ellos.

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1: Zona de Totolac, Tlaxcala. ¡Órale! Toda la banda adicta y aferrada. ¿A quién? Al T5.

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1: ¡Qué bonito!
0: Tierra de grandes talentos.

0: Señoras y señores, estamos continuando en esta ocasión súper especial para todos ustedes. Gracias por estar con nosotros, gracias por estar presente a través de este bonito programa Al Son de los Reyes del Barrio. Vamos a continuar, damas y caballeros, y vamos a continuar con una cumbia peruanita, hoy dedicada para la banda que le gustan los temas peruanos, y hoy para toda la banda que le gustan bailar también estos ritmos, que con mucho gusto los vamos a dedicar para toda la gente que le gustan esos ritmos peruanitos, esos ritmos que le gustan al ritmo y al sabor de los hermanos Martínez. Así que vamos a bailar un tema que se llama No me hagas más sufrir. Así que vamos a dedicarla hoy con mucho gusto. La de Ven mi amor, a ver si la puedes poner. Vamos a poner la de Ven mi amor. Vamos a poner esa rolita, Ven mi amor. Una cumbia peruana hoy dedicada para todos ustedes, para que a ver si les gustan estos ritmos sabrosos, hoy al ritmo y al compás de los hermanos Martínez, que hoy estamos con todos ustedes. Así que damas y caballeros, Ven mi amor, un tema peruanito dedicado para el Cobra Larios, para la banda de la Unión SDC, que está conectada con nosotros. Vamos a recordar a Miguel Martínez, sonido samurái, porque estos temas decían, esto se oye más perrón, esto se oye más perrón.
1: Y este es el estilo y el sabor de la Tortugation.

0: Oye. Para la banda adicta y aferrada al Topo Chico, Rodo Martínez.
1: Y para Rosita Producciones, Disquera Nacional,
0: Moreno de Fuego. Nacional.

naturales. Una rasposita. Saca los topo chicos, Rodo Martínez, Tortuga Martínez, de parte del Moreno de Fuego, ya conectado en la transmisión en TikTok.

las pachucas. El famoso Goriflox. ¡Órale! Ahí está el moreno Rudy. Anita Zamora. En sus momentos más humildes. De parte de Cobra TV. Para la familia Díaz. 1, 2 y 3. Niños Coraza. 16 Sur.

0: Bodega 26, Huitzolotla, Puebla. Hazme famoso, rebeldes. La rola de No es mi culpa, saludos a la banda de Tlapa Common Fort. Ya la colocamos y acababa de pasar, acababa de pasar esa rolita. Pero bueno, vamos a continuar, damas y caballeros. Vamos a poner una cumbia dedicada para la banda que le gustan los temas sabrosos al ritmo y al sabor de los hermanos Martínez. Vamos a poner una del grupo Quintana para la banda que le gusta esos también, esos sabrosos temas. Y que hoy le mandamos un saludo cordial a la banda de San Marquitos, en esta ocasión súper especial.
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0: Porque no es lo mismo que lo mismo. Maestro Ariel, que suene por favor el teclado. Que suene el teclado, Maestro Ariel.
2: Esto se oye más perrón.
0: Qué bonito teclado.

Hoy, qué bonita rola en esa canción que nos dice llorar, llorar y llorar. Estamos totalmente en vivo, damas y caballeros, hoy para saludar a la gente que está aquí con nosotros en esta super ocasión especial. Nos están pidiendo otras cumbias. Vamos a poner el tema dedicado para aquellas personas que, bueno, pues andan en esos momentos a lo mejor con el... con el Jesús en la boca, ¿verdad? No, no, no es cierto. Que andan a nada más ni nada menos. Que a lo mejor andan... pues a lo mejor en esos momentos sufriendo. Sufriendo por un amor que se fue lejos. A lo mejor por un amor que ya no está. Y que se fue a lo mejor muy lejos. En muy lejano. Así como la película de Chuec, ¿verdad? Y bueno, vamos a saludar por aquí para... Hermen Lara dice, estoy soltero. Órale, cobra Larios, vas en esa ocasión. Dice, para Marisol que ya está durmiendo de parte del Moreno de Fuego. Ah, Morenito de Fuego está conectado con nosotros. Está desvelándose con nosotros. Te hubieras venido aquí a la cabina y te hubieras traído unos tacos de suaperro. Vamos a continuar, damas y caballeros. Hoy para Rudy Martínez, que ahí está saludando, dice, saludan por favor al Rodomix. Bueno, pues le mandamos saludo cordial de parte del Morenazo de Fuego. Ah, y les platicaba entonces el tema para aquellas personas que un amor se fue muy lejos y lo dejó sufriendo y llorando. Se fue muy lejos. Se fue de él.

0: familia Alvarado.
1: Ajá. Que me
0: ya llegó la familia Morales Espinosa. Se llegó la tortuga.
2: Cumbia.
0: Verde, blanco y rojo. Son los

0: José Luis Tenorio y su chica panzota.
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Damas y caballeros, vamos a finalizar con la de Vida Ya No Es Vida, para que nos vayamos retirando en esta ocasión. Vamos a poner, estamos tocando con discos a lo viejito. ¿Sabe qué? Es que a mí me gusta más, a mí me gusta más lo viejito, lo bien hecho, no lo de ahora, que ya nada más está, es desechable, ¿verdad? Son como las relaciones, que nada más un ratito, que está en tendencia, te aburre y te vas con otra. A mí me gusta más lo viejito, lo que perdura. Y bueno, eso es harina de otro costal. Para la banda de Camachalco, Puebla, ahí está el saludo cordial. Dice, la cumbia del mundo de los dos para Juanitas a Tijuana. Una rasposa, por favor. A ver, Rodomix, una rasposita. A ver, vamos a ver qué tenemos por aquí. Una rasposa. A ver, vamos a poner una rasposita dedicada para la gente que le gustan esas cumbias. ¡Ay! Rasposonas. A ver, vamos a poner... Saludos a toda la banda, son la 1:35 totalmente en vivo desde la cabina de Stereo Max, en esta ocasión súper especial. A ver, vamos a poner una rasposota de esas que les gustan, espesas, ¿Cómo qué? Como Telagufi, ¿no? Algo rasposo, como los pelos del chicharrón del marrano. Sale los cueritos del marrano. Vamos a continuar, damas y caballeros, a ver. Vamos a poner una gaita, una cumbia, ¿no? A ver, vamos a dedicar ese tema para la banda que le gustan algo rasposón. Y vamos a ojalá sea de su agrado en esta ocasión para ellos. Una cinaguera dedicada para la banda que está con nosotros. Vamos a dedicar. Sabroso para bailar en esa ocasión. Ah, no, ya sé cuál. Una gaita para ellos.

Dile suave. Para mi cabeza de Funko, Angelito Garelli, la Pati Chapoy de los sonidos en Puebla.

Los Enanos. Para Omar, a la banda de KTP. ¡Ahí va! Y no bajen el TikTok. Para Los Malditos Flores, hasta Guardia, Zacatelco, Tlaxcala, aunque sea una gaitita para ir finalizando el programa ya. La gaita de los enanos, que nos dice con el ritmo y el sabor de las gaitas. Vamos a poner la de Vida Ya No Es Vida y con ese tema nos pasamos a retirar. Gracias a toda la gente que está conectada con nosotros en esta ocasión súper especial. Y cerramos con ese tema bonito, hermoso, dedicado para todas aquellas personas que han perdido pues a un amor, que ya no se encuentran con ellos y que se encuentran lejos de este planeta, de esta tierra terrenal. Y hoy dedicamos ese tema.

Niña CLB, el señor Ramón, toda la banda del barrio Santa Julia. Niños de Coraza 16, Chicas Forever, Soy, Princesitas Kimberly.

Somos la señora Gloria. Lluvia de cumbiazos. Para Fátima Alvarado. Para Juanita. Hasta Tijuana. Somos el Globito y los niños de Corazas.

a Tijuana. Para la banda de la panadería. San Simón. Para el morrito, Pedrito. Toda la banda de allá en San Simón. Para mi loba, Eva, Daniel. Dile que eres amor de mi vida.

Salazar de Mascalán. Para la papera. La que se peleó. Para el Gary y el Nenuco. Patrullando. Y a mis grandes amigos. Manuel y Salvador.

0: Esto se oye más perrón.
1: Sí, señor. En esta ocasión, la rola que se llama y se titula Vida ya no es vida. Damas y caballeros, gracias. No baja la banda en el TikTok.
2: Llorando se fue. Porque ya llegó. Y está sonando.
1: Una más porque están haciendo donaciones y no queremos irnos sin decirles gracias.
2: Llorando.

0: Hasta la próxima, señoras y señores, en esta canción súper especial, con todo el ritmo y el sabor de los hermanos Martínez. Nos saludamos más al ratito. Adiós.
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0: Bailando, vamos gozando.
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1: Impulsa el Ayuntamiento de Puebla la campaña Ahora lo veo. ¿Cómo le va? Buenos días. Aquí le tenemos la información en Radar. Es el Radar de las 6 y es el ayuntamiento encabezado por Pepe Chedraui que impulsa esta campaña de Ahora lo veo para detectar a tiempo la violencia y proteger los derechos de las mujeres.
2: La UAP celebró 25 años de la licenciatura en fisioterapia. Durante el quinto encuentro de egresados, la rectora Lilia Cedillo destacó la importancia de esta profesión.
1: El Sindicato Independiente de Trabajadores de la Volkswagen informó que los notificados para laborar las semanas 27 y 28... deberán presentarse también el 10 de julio. Los no notificados reanudarán labores el 13 de julio.
2: Todo se mantiene sin cambios. Se rompieron las negociaciones y el partido México-Inglaterra no se mueve de horario. Sigue programado para las 6 de la tarde del domingo.
1: A casi 11 años de la desaparición de Paulina Camargo, en la audiencia resolutoria del caso, su madre, Rocío Limón, exige la máxima pena al presunto responsable, José María Chema.
2: 9 perritos sin refugio tras el desbordamiento del Puente Negro. La Fundación Patitas Enlodadas urge la donación de casitas para apoyar a los lomitos afectados.
1: San Andrés Cholula llevará a cabo este 8 de julio la jornada de atención de la Bolsa de Trabajo a la Inspectoría de la Concepción Guadalupe, acercando oportunidades laborales.
2: El líder del Partido Verde Ecologista de México en Puebla, Jaime Natale Uranga, afirmó que rumbo al 2027 la prioridad será fortalecer a la militancia para mantener al partido como la segunda fuerza política en Puebla.
1: Por unanimidad, el Congreso del Estado avaló una reforma que prohíbe el castigo humillante en la crianza de menores de edad en Puebla.
2: El jefe de bibliotecas de Atlixco, Félix Castillo Sánchez, informó que a partir del 4 de julio iniciará el taller Hilos de Entraña y Corazón para fomentar la creatividad y la lectura.
1: Extrabajadores de Trooper bloquearon accesos a la distribuidora en San Lorenzo, en Mecatla, zona industrial de Cuautlancingo, denuncian la falta de pago de utilidades.
2: Protección Civil Estatal atendió incendio en San Andrés Cholula, originando en el extractor de cocina. Se cerraron las llaves de gas y se evacuaron a 250 personas. 3 atenciones por intoxicación leve.
1: En más de la seguridad e inseguridad, 2 personas, un hombre y una mujer, quienes presuntamente eran pareja, fallecieron en un accidente registrado a la altura del arco de seguridad de Huejotzingo.
2: Una mujer y su bebé fueron rescatados en el municipio de Tlaxcala tras un presunto caso de violencia familiar. La víctima pidió ayuda a través de un punto de auxilio.
1: El alcalde de Papalotla, Sergio Lara, informó que en un plazo de 5 a 7 meses se verán avances tras el mantenimiento de la planta de tratamiento de Mazatecoxco.
2: Tras el incendio en el Cerezo de Apizaco, el secretario de Seguridad Ciudadana de Tlaxcala, Alberto Perea, descartó que fuera provocado y aclaró que lo originó un cortocircuito en el área de carpintería.
1: Y recuerde que este diálogo informativo lo continuamos en arroba la red 5 radio, nuestra cuenta de X, donde nos puede llevar a donde quiera que vaya con la plataforma de Spaces. Y síganos también en Buenos Días, el noticiario de la gente, que arranca ya en este momento, en este sábado 4 de julio. En la operación digital, Guillermo Báez, en la operación de aquí en la mañana le informamos
2: Odilon Larios
1: y Rafael Tellez Morales. Buenos días.
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6: Hola, hola, ¿cómo están? Soy Claudia Mejía. En esta ocasión vamos a hablar de un tema que le compete a las mujeres. Bueno, en parte mujeres, en parte a tu pareja, en parte a todos, porque somos una red de apoyo aquí en esta vida. Debemos de tener siempre redes de apoyo y no estamos solitos. Entonces, pues vamos a empezar. En esta ocasión vamos a hablar de endometriosis. Es una palabra medio rara y tal vez nunca la hayas escuchado, o tal vez sí, pero si eres mujer, seguramente sí. Y para eso está conmigo la doctora Alejandra López Chávez. Ella es ginecóloga y obstetra. ¿Cómo estás?
7: Hola, muy bien, muchas gracias. ¿Y tú?
6: Muy bien, aquí emocionada porque es tu primera vez.
7: Sí, la primera vez.
6: Endometriosis. O sea, yo escucho endometriosis y endometrio. Bueno, ya nosotras sabemos que el endometrio, pues es esa capita que se suelta cuando estamos en nuestro periodo.
7: Exacto. ¿No?
6: Pero se escucha más peligroso y más feo que solamente
7: sí, suena,
6: eso, ¿no?
7: Suena intimidante la palabra.
6: Exacto,
7: ¿no?
6: Sí.
7: Pues justo lo que mencionabas, o sea, primero hay que entender que el endometrio es esta parte bien interna del útero que va a tener básicamente dos funciones. La función uno es que se va a hacer gruesita entre una regla y la otra, se va a hacer gruesa porque se prepara para recibir un embarazo. Si en esa mujer, en ese mes, no hubo un embarazo, al terminar ese periodo, va a caerse este endometrio en forma de menstruación, ¿no? O sea, el endometrio tiene que vivir justo en la cavidad endometrial y se va a descamar mes a mes en forma de regla. Sin embargo, la endometriosis quiere decir que hay tejido que no es endometrio como tal, es tejido similar, que eso es muy importante entender, que no es endometrio, que es tejido similar al endometrio y que va a estar fuera de esta cavidad, que puede abarcar cualquier parte del cuerpo humano, desde cerebro, desde ¿qué? Pulmones, desde el diafragma, pero principalmente va a estar en órganos pélvicos, que puede ser a lo mejor la vejiga, el uretero, el intestino, o literalmente los ovarios, las salpinges. Si bien esta es la localización más frecuente, no es la única. Entonces, realmente los síntomas van a ser múltiples, muy variados, en muchos matices, y cada paciente lo va a vivir de manera distinta. Entonces, si bien la endometriosis puede tener diferentes grados de afectación, siempre va a haber un dato que nos haga sospechar de ella.
6: Y si dices que es otro tipo de tejido, que puede estar en cualquier otro órgano, si de por sí el dolor que una siente en su periodo, no me quiero imaginar el dolor que sería tener ese tejido en otro órgano. O sea, ¿esto sí es así?
7: Sí, literal. O sea, al final del día, el tejido endometrial sano que está dentro del útero va a tener receptores para ciertas hormonas, ¿no? Estas hormonas, de manera natural, las produce el ovario. Pero también hay hormonas que producimos a través del tejido graso, a través de ciertos procesos químicos. Pero en una paciente sana, estrictamente hablando, y te hago mucho hincapié en esta parte que tú me acabas de mencionar, el dolor que sentimos durante la regla. Y ese es un punto pivote. La regla puede doler, claro que puede doler, pero hay un grado para diferenciar cuando es un dolor normal, entrecomillado, y un dolor que ya no se considera normal. Y esta palabra de es que para mí el dolor es normal, el normalizar el dolor, creo que es el gran error que podemos cometer desde a veces las propias pacientes que lo normalizan y también nosotros como médicos que no les damos el peso, ¿no? El justo peso a las cosas, ¿no? Entonces, tener dolor durante la regla puede ser normal siempre y cuando no afecte calidad de vida, que no sea un dolor incapacitante, que sea un dolor que te permita hacer tu vida prácticamente normal. Entonces, la endometriosis puede ser extremadamente aparatosa. Pacientes que durante la regla pueden tener sangrado a través del recto, a través de la orina, que pueden llegar a convulsionar, que pueden llegar a tener desmayos, que pueden tener focos de diarrea tremenda durante la menstruación. Y también importante no encasillarlo solo a la regla, ¿no? Porque a veces los médicos podemos caer a que solamente vas a tener dolor durante la menstruación. Y si no estás menstruando y te duele, entonces no es endometriosis. Y eso es un error, porque la endometriosis es una enfermedad crónica. Crónica quiere decir que dura mucho tiempo, que va a ser... se va a ir complicando, que va a ser una enfermedad que va a ser progresiva, y eso hace que cada vez las molestias vayan siendo más aparatosas. Desde primero ser un dolor, entre comillas, no tan complejo, que a lo mejor con analgésico se puede tratar, a terminar en situaciones que requieran cirugía por una obstrucción intestinal, porque la función del riñón ya no está del todo bien, y todo porque esta enfermedad es muy agresiva.
6: Nos decías que hay una estadística que nos puede sorprender. ¿Cuántas mujeres lo padecen?
7: La estadística... A nivel México se estima que una de cada 10 mujeres va a tener algún grado de endometriosis. O sea, una de cada 10. Es impresionante. Sin embargo, tardamos en hacer el diagnóstico en promedio de 7 a 10 años.
6: ¿Qué? ¿Por qué?
7: Es muchísimo, exacto. ¿Por qué? Porque los síntomas son sumamente diversos.
6: Wow.
7: El hecho de que el tejido puede estar a lo mejor en el intestino puede hacer que tú, al momento de... la regla o fuera de la regla, puedas tener colitis, ¿no? Que tengas esta sensación de estar muy distendido después de comer ciertos alimentos, que tengas problemas al momento de evacuar, que tengas periodos de diarrea, porque el intestino se va a irritar por ese tejido y va a hacer que tengas evacuaciones sumamente líquidas, o que puedas intercalarlas con estreñimiento, porque a lo mejor está obstruida una parte del tubo digestivo, que no permite que pase la evacuación, y puedes alternar entre diarrea y evacuaciones pues duras con estreñimiento y decir es que es colitis. El tema emocional es algo fundamental. O sea, vivir con endometriosis lleva a las pacientes a tener periodos de ansiedad, periodos de depresión, periodos en los que no saben qué está pasando con su cuerpo, y también es fácil que las encasillemos a, bueno, es que tienes estrés por el trabajo, tienes presiones con la pareja, tienes presiones con los hijos, y más bien va de la mano con todo esto de la endometriosis.
6: ¿Por qué les pasa? O sea, pues, ¿cuáles son las causas?
7: Pues mira, la verdad es que desgraciadamente no tenemos los médicos una certeza de una causa única. O sea, hay muchas teorías de por qué sucede la endometriosis, teorías ya muy viejitas algunas de ellas, que tienen casi 100 años de que las empezaron a estudiar. Hay otra teoría que nos habla de que esto se forma desde que éramos embriones, desde que estábamos en la pancita de nuestra mamá. Nuestras células tienen esta capacidad cuando somos embriones de decidir, bueno, tú eres una célula del hígado, te vas para el hígado. Tú eres una célula del cerebro, te vas al cerebro. Tú eres de útero, te vas al útero. Hay teorías en las que estas células no llegaron a su destino final, se quedaron en el camino y por eso quedaron implantes en varias partes del cuerpo. Hay otra teoría que habla de que el cuerpo tiene esta capacidad de transformar un tipo de célula a otra. O sea, hay células que tienen que estar en la parte más superficial de los órganos, que se llaman peritoneo, y a lo mejor sufren este tipo de transformaciones a otro tipo de célula parecida al endometrio. Entonces, la verdad es que hay muchas teorías. También hay teorías genéticas en las que hay un patrón genético de que en tu familia probablemente, si tú tienes endometriosis, tías, primas, hermanas, tu mamá probablemente también tenga endometriosis. Y también cada vez nos acercamos más al tema de las enfermedades autoinmunes, porque hay una cierta relación en pacientes con lupus, en pacientes con artritis reumatoide, esas enfermedades que son también muy difíciles de diagnosticar y que también pueden tener una correlación con endometriosis.
6: Aquí en el ISSSTE sabemos que de primera instancia hay que ir a nuestra clínica.
7: Sí.
6: Ellos nos referirán al especialista. Aquí en el ISSSTE hay todo este grupo de apoyo, tanto emocional como médico.
7: Pues la verdad es que como tal un grupo de apoyo específico para endometriosis, en el tema emocional todavía no, en la parte de psicología todavía no lo hay. En la parte quirúrgica, pues el abordaje ideal es vía laparoscopía. No se sugiere tanto la cirugía abierta porque va a ser bastante más agresiva de por sí. Entonces, en el ISSSTE, en hospitales de tercer nivel, como el 20 de noviembre, como en el López Mateos, como en el 1 de octubre, que hay este abordaje de cirugía laparoscópica, es una buena herramienta. Todavía más pensando en cirugía robótica. La cirugía robótica viene a ser un parteaguas en el manejo de enfermedades tan complejas como es la endometriosis. Entonces, en este momento, hasta donde tengo entendido, solamente en el 20 de noviembre hay Da Vinci, y eso nos va a dar una oportunidad a los médicos y evidentemente a las pacientes para que tengan manejos mucho más integrales.
6: Me dio mucho gusto que estés aquí.
7: Ay, a ti, muchísimas gracias por la invitación. Estoy muy contenta. Me encanta hablar de este tema porque siento que como médicos tenemos la responsabilidad con las pacientes de hablar de este tema que a veces está muy oculto.
6: Gracias. Yo soy Claudia Mejía. Nos vemos en un siguiente episodio. Hasta pronto.
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0: Hola, mis amigos, ¿cómo están? Muy buenos días. Good morning, everybody. Ha llegado el momento de irnos con viejitas, pero bien bonitas. 6 de la mañana con 21 minutos de este ya sábado 4 de julio del año 2026. Oigan, estamos en vivo en el TikTok. Saludos para la gente de Nueva Jersey. Gracias por estar conectada con nosotros. A toda la banda que está por aquí saludándonos. A la banda que por aquí está diciendo Good morning everybody con la Tortugation Martínez. Así que mis amigos, le mandamos un super saludo muy especial y cordial para toda la banda. Para toda la banda especial que hoy nos está acompañando. Así que mis amigos, vamos a darle con fe y cariño porque ha llegado el momento de irnos a los excelentes temas que usted me va a programar. Así que damas y caballeros, 22, 25, 23, 58, 14 a través del WhatsApp, a través de nuestras redes sociales, en el Face, en el Insta y en el TikTok. @StereoMax. Por aquí mandamos saludos cordiales. Dice Kike, cómo extraño el clima de San Martín, celebrando la independencia hoy de Estados Unidos. ¡Órale, hoy! Dice un saludo, por favor, para la señora Sara Hernández Espinosa. Le mandamos saludo cordial y muy especial. Kike, que sea un día muy especial, que tengas un bonito día. Muchas gracias. Saludos para Mollejas de Iztapa. Le mandamos saludo cordial. Iniciamos y arrancamos, viejitas pero muy bonitas.
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0: 6:25.
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2: ¿Qué tal, Tortuga? Muy buenos días, muy buenos días. Aquí saludándote desde Chautempan, Tlaxcala, ya puestos para la chamba. Viejitas pero bonitas, ¿qué tal el tema de los diners, cañones de...

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1: Quique, buenos días.
2: Buenos días, hola.
1: ¿Podrías poner la de El Testamento de Rigo Tobar?
2: Uy.
1: Para el taller de Gomita García, que te escuchamos aquí en San Lucas el Grande. Gracias, que tengas buen día.
2: Le mandamos saludo cordial a la banda de San Lucas el Grande, un fuerte abrazo y saludo cordial a toda la banda que ya está trabajando en estos momentos. Viejitas pero muy bonitas. ¡Súbele! ¡Ay no más, ay no más!
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0: Tortuguita, Tortuguita, muy buenos días. Ponte la rolita de Lamento de Amor de Rigo Tobar. Te escuchamos aquí en San Rafael, Tlamalapa. Porfis, Tortuguita.
1: Uy, temazo, temazo, licenciado. Estamos en vivo a través del TikTok, arroba la Tortuga Martínez. Ingrese con nosotros para que usted esté conectado con nosotros. Estás en el show internacional de la Tortuga Martínez. Siga mandando su audio.
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0: 6 de la mañana, 35 minutos. Nos vamos al Radar Mundialista. Regresamos con más de Viejitas pero Bonitas.
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2: Inglaterra ya está en suelo mexicano. ¿Qué tal? Muy buenos días. Los saluda con mucho gusto Rafa Crespo y a continuación le presento el Radar Mundialista. El combinado inglés hizo su llegada a su hotel en Santa Fe, en Ciudad de México, la noche de este viernes, de cara a su encuentro ante México el domingo a las 6 de la noche en el Estadio Azteca. Blindan a Inglaterra en la Ciudad de México. Policías, Guardia Nacional, escudos antidisturbios y bloqueos viales fueron desplegados para proteger el hotel del equipo inglés. Buscan evitar a toda costa el riesgo de que su concentración sea perturbada por aficionados mexicanos. La FIFA confirmó que el partido México contra Inglaterra se jugará este domingo a las 18 horas, como estaba programado originalmente. Si hay tormenta eléctrica, se activará el protocolo de seguridad. El cambio de horario sí estaba contemplado, sin embargo, a la máxima institución del fútbol no le gustó que se diera a conocer desde antes, por lo que se quedaron con la logística de un principio. El técnico mexicano, Javier Aguirre, mencionó que tiene a dos jugadores tocados. En el partido contra Ecuador, salió Roberto El Piojo Alvarado por un golpe en la parte posterior del muslo izquierdo y Gilberto Mora por dolencias en la rodilla izquierda. Hasta aquí la información. Sigue en sintonía de la multiplataforma de 5 Radio Comunicación Efectiva, así como de Minuto Cero. Le informó Rafa Crespo.
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3: Tortuguita, tortuguita, muy buenos días. Saludos para toda la banda tamalera de aquí de San Matías Axala, en especial para Tamales Don Nico. Por favor, pon una canción del Super Show de los Vázquez, la de Juguito de Piña o Trigo Verde, por favor. Saludos.
4: Saludos, Juguito de Piña, por favorcito, esa rola está bonita.
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0: Saludamos a la familia Pérez Bonilla hasta Santana Xilpilulco. Saludos para Ixcamaxtitlán, Puebla. Saludos cordial. Oye, nos está pidiendo mi amiga Anel una rola de Los Temerarios y vamos a complacerla. Para Francisco Toraya, le mandamos saludo especial. Para Miguel Ana, saludos para el Morenazo de Fuego. Ya en sintonía de Stereo Max. Estoy en el TikTok, papacito, cálmate. Tortuguita, saludos para mi esposa Jonathan Barrera, que va rumbo al trabajo. Saludos para el Tejón y sus mapaches hasta San Antonio, Texas. Saludos cordiales, venga. Saludos, Kike, muy buenos días para Ondo. Saludos. Y a toda la banda que nos está comentando en el TikTok.
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0: Toquen mariachis, canten.
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0: Para la familia Hernández Núñez de San Antonio Chautla de Arenas, desde la USA. Adiós.

0: Esta canción, Los Temerarios, toquen mariachis, canten. Saludos, por favor, dice, para toda la banda de San Juan Tuxco, a toda la gente que radica en Indiana, para David Arce. Y que saludos para todos ustedes. Una canción de los Honors, la de Flor de un Día, y saludos desde Tlapa, Florida. Le mandamos saludos a la gente que nos escucha por allá en Tampa, Florida. Gracias, que está conectada con nosotros en el TikTok, llevándoles un poquito de música que usted escuchaba hace algunos años. Por favor, lluvia de tortugazos. Saludos a la gente de San Lucas el Grande, por favor, Tortugation.
1: Tortuguita, tortuguita, viejitas pero bonitas, calabaza y melón con los Haces del Ritmo, por favor.
0: Uy, qué buena San Luis rola.
1: Ochitecatecla.
0: Calabaza y melón, qué bonita rola. Suenan los socios del ritmo, suenan viejitas pero muy bonitas.
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0: Muy buenos días, 6 de la mañana con 50 minutos. Vámonos con más WhatsApp audios que nos pide el auditorio.
1: ¿Qué tal? Excelente día, feliz sabadito. Oye, a ver si me puedes complacer con algo de los supernacos. El tema titulado La Piedrita. Saludos desde Chau Tema Tlaxcala.
0: Eso es
1: Donde
0: todo.
1: Kike Martínez y Sterimax están arrasando.
0: Arrasando, el buen Miki. Le mandamos saludo cordial a toda la banda allá en Santa Cruz, Guadalupe. Les mandamos un fuerte abrazo a toda la familia Vázquez Pilotzi, a Doña Ade, a todos, al buen Chucho, a Lupita y para el buen Miki. Anda, Miguelón, ¿qué andas haciendo, Miguelón? ¿Ya te vas a la chamba? Viejitas pero bonitas.
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1: 6:57, finalizamos los clásicos. Oye, mañana nos escuchamos a partir de las 8 de la mañana. Estaremos en una carrera, así que tendremos enlaces para ustedes. Y mientras eso pasa, pásela de lo mejor. Esto es Stereo Max, viejitas pero bonitas.

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1: Confirma el gobernador, reducción del 60% en feminicidios en 2025. El gobernador Alejandro Armenta confirmó la reducción del 60% en feminicidios este 2026 con relación al 2025, gracias a 50 centros Libre Carmen Cerdán y la estrategia integral de atención a mujeres.
2: La rectora Lilia Cedillo presidió graduación de 215 alumnos de la prepa de Izúcar en el complejo regional Mixteca. Reconoció el esfuerzo a los estudiantes.
1: Con apoyo del programa Mujer Rural Emprendedora, Mercedes convirtió su pasión por la miel melipoma en un negocio que impulsa a cada comunidad en la Sierra Nororiental.
2: En el marco del Día del Periodista en Tlaxcala, el Congreso entregó la presea Miguel N. Lira a la periodista Miriam Bueno por sus más de 27 años de trayectoria.
1: Tras los recientes enfrentamientos en San Pedro Ecatepec por el proyecto del Centro de Reciclaje, Antonio Martínez Velázquez, vocero del gobierno de Tlaxcala, reiteró el llamado a evitar confrontaciones y señaló que la obra aún está en evaluación.
2: El vocero del gobierno, Antonio Martínez Velázquez, informó que existen al menos 10 denuncias contra los involucrados y llamó a continuar el diálogo.
1: La presidenta de la comunidad de San Pedro Ecatepec, Maribel Navarro, y el síndico Iván Rebollo desmintió en redes sociales haber sido retenidos por pobladores.
2: Puebla acumula 603.616 visitantes durante la justa mundialista, un 4.3% más que la misma temporada del año pasado, reveló la secretaria de Desarrollo Turístico.
1: Para el mural Tributo al Barrio utilizaron 20 litros de pintura vinílica y aproximadamente 600 latas de aerosol, reveló el artista Israel Foster. Jiménez Andrade.
2: En seguridad e inseguridad, choque de unidad pesada y auto particular sobre la estatal Tehuacán Teotitlán a la altura de Santa Cruz Acapa dejó 3 personas lesionadas.
1: Restos humanos presuntos fueron localizados por trabajadores de una constructora al realizar excavaciones con retroexcavador en la comunidad de Santa Cruz Aquiahuac, esto en Tlaxcala.
2: Elementos de la Secretaría de Seguridad Ciudadana de Atlixco detuvieron a un hombre señalado por el delito de violencia familiar tras atender un reporte de riña al interior de un domicilio de la colonia Valle Sur.
1: Y en más información, le estamos informando en las redes sociales de 5 Radio Comunicación Efectiva que hubo un choque que se registró en el cruce de la avenida 10 Poniente y la diagonal Defensores de la República, que dejó daños materiales. De acuerdo con los primeros reportes, el presunto responsable conducía en estado de ebriedad. Estamos mostrando el video donde se ve que en el interior hay bebidas embriagantes. La temperatura ambiente en Puebla capital es de 14 grados centígrados. Le invitamos a que nos siga acompañando en este espacio regional de 7 a 8 de la mañana. Siga con nosotras a través de toda la multiplataforma de 5 Radio Comunicación Efectiva. En la operación digital, Duval Rubio, y esta mañana le informamos
2: Rafael Telles Morales
1: y Odilon Larios. Que tenga muy buenos días.
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1: 1.3 en Tehuacán por Vive FM. 106.3 en Texmelucan por Stereo Max 98.1 FM. Y para todo el mundo en 5radio.com.mx. Buenos días, regional. Escuchando a la gente.

0: Ya son las 7:09, bienvenidos a nuestro horario regional. Un saludo muy en especial a todos quienes nos sintonizan ya en Atlixco, en San Martín, Texmelucan y en Tehuacán. Saludos para todas estas bellas regiones que tiene nuestra entidad y que sea un gran y provechoso fin de semana. Les saludamos este sábado 4 de julio, histórica fecha para los Estados Unidos. Un saludo también a todos nuestros paisanos que sabemos que se conectan con la información desde la Unión Americana. Cuéntenos qué hacen este 4 de julio, qué cosa va a pasar y ustedes de qué manera van a participar. Son las 7:09.
1: Muy buenos días, auditorio, muy buenos días, auditorio regional, principalmente el auditorio allá en Atlixco y la Mixteca, en la región de Texmelucan y sus alrededores, también allá en Tehuacán y la Sierra Negra, también la Sierra Nororiental y Sierra Norte. Reciban un afectuoso saludo. Les recordamos que de 7 a 8 de la mañana tenemos este espacio regional en donde nos conectamos con nuestras estaciones hermanas y por ello pues abarcamos prácticamente la totalidad de la entidad con esta señal radiofónica. Así que un saludo muy especial a quienes están conectando en estos momentos a este noticiero. Le vamos a dar a conocer pues todo lo que referente a la nota policiaca, y tengo que empezar con esto que es muy lamentable, porque nuevamente se hizo presente el linchamiento aquí en el territorio poblano. Por favor, no caigamos en estas provocaciones, porque pasamos de ser los buenos a convertirnos en los malos, y no se lo digo desde un punto de vista moral solamente, sino desde el punto de vista legal. ¿Qué pasó? Pues allá en Axixihuacán, allá en la región de Atlixco, rumbo a Morelos, el día de ayer había algunas personas, según los primeros reportes extraoficiales que nos hace llegar la red, andaban estas dos personas y eran de los compradores de fierro viejo. Esto se indica, es preliminar, que andaban comprando fierro viejo y los acusaron, no se sabe si con fundamento o sin fundamento, porque ya cuando surge esta turba, pues ya no se sabe qué es lo que pasó realmente. Los acusaron de robarse unas llantas a estas personas que compraban fierro viejo. Los persiguieron por eso y uno de ellos escapa. Lamentablemente a uno lo capturan, de nombre Juan Felipe, de 33 años de edad. Lo someten a una golpiza, posteriormente le rociaron algún combustible y le prendieron fuego. Este hombre obviamente murió. Esto dio pauta a que se diera un fuerte dispositivo de seguridad en la zona. Se logró extraer el cuerpo. No hay un reporte oficial, no se sabe si hay personas detenidas por esta atrocidad. Y se lo pongo de esta manera, a ver, ¿ustedes creen que una vida humana, unas llantas, en caso de que se corrobore que hayan sido ladrones, unas llantas valen una vida humana? Y ahora, eso por el punto de vista moral, porque ya se convirtieron en homicidas, ahora van a andar siendo perseguidos por las autoridades, porque recuerden que esto es un homicidio tumultuario. Entonces ahora quienes participaron van a tener que andar de pelada, huyendo, escondiéndose, muchos de ellos a otros estados, y van a ser alcanzados, déjenme decirles. Muchos otros se van a Estados Unidos, con los años quieren regresar a su terruño, y ¿qué creen? El brazo largo de la justicia los está esperando y los van a capturar. Dejemos ya de lado de hacer justicia por propia mano. Si hay un hecho criminal o un hecho delictivo y queremos intervenir, pues hay arrestos ciudadanos, esto está marcado en la ley, pero no que tú apliques la justicia, simplemente reténlo, deténlo y entrégalo a las autoridades, porque de lo contrario pasan de ser los buenos a convertirse en los malos, y nosotros pues no queremos eso, no queremos que los buenos se conviertan en malos. Así es que la recomendación que siempre le hacemos es: no haga justicia por propia mano. Sabemos que el enojo, esta efervescencia, el malestar general, el malestar es generalizado, porque pues cada vez sentimos que la delincuencia gana más espacios y cada vez la tenemos más cerca. Por supuesto que los entendemos, pero No se olviden que quitarle la vida a alguien pues es un acto delictivo, y por ello le digo que quienes participan en estos hechos pues buscando justicia terminan convirtiéndose precisamente en delincuentes, en aquello que estaban condenando. Así es que vamos a cuidarnos. Lamentablemente se confirma, un hombre fue en esta forma asesinado durante un linchamiento, y la red nos está indicando en estos momentos que hay en el Boulevard Atlixco está ocurriendo lo siguiente. Vamos a escuchar.
2: Días al noticiero, quiero hacer de conocimiento que aquí en el Boulevard Atlixco, a la altura del puente, antes de llegar a Estrellas del Sur, un vehículo marca SEAT de cuatro puertas gris se fue a meter al hotel. No vi heridos, sin embargo ya se encuentra en estos momentos la grúa como la policía resguardando el accidente. Se encuentra varias piezas del vehículo destrozado sobre la avenida.
1: ¿Cómo habría ido en velocidad y cómo habría ido? Pues seguramente alcoholizado para terminar ahí, y déjeme decirle que es una firma internacional, así es que seguramente le va a salir muy, muy caro el chistecito a este conductor. En más información, una camioneta pues se incrustó contra un tráiler estacionado ahí en la México-Puebla, esto que le hemos platicado, cobró la vida de un hombre y una mujer. Llama la atención que ni siquiera hizo por frenar el conductor. Se está investigando qué es lo que ocurrió. El tráiler estaba bien estacionado en el acotamiento. Es un tráiler con doble caja seca y el conductor de una Robots de la Volkswagen pues impactó y terminó muerto. Fue aplazado el juicio por desaparición de Paulina Camargo en contra de José María Chema, que sería en aquel momento en el 2015 era su pareja. Estaba ella embarazada esperando aparentemente un hijo de él. Recordemos que ella pues fue echado abajo el caso por el tema de feminicidio. En este caso está pues haciéndose una segunda acusación por desaparición de persona. El día de ayer en esta audiencia la parte defensora de Chema pues estaba esperando a dos testigos, solo alcanzó a presentar a uno. Se extendió por más de 5 horas esta audiencia y es por ello que pues se difirió hasta el próximo 13 de julio. Esta audiencia se retomará y podría ya haber algún resultado en cuanto a la sentencia absolutoria o una sentencia condenatoria. Estaremos dándole seguimiento. Y ayer le decíamos que la Secretaría de Seguridad Pública del Estado, la Policía Estatal, habría logrado la detención de algunos criminales muy relevantes, de unos sujetos muy peligrosos que relacionados con la creación de actos delictivos, inseguridad y de alto impacto aquí en la zona metropolitana. Uno de ellos, ahora se sabe, pues es parte del grupo denominado Cártel Jalisco Nueva Generación, y sería Diego, de 30 años de edad. Este hombre estaría relacionado con los hechos registrados el 22 de junio ahí en el periférico ecológico a la altura de Chapulco, donde recordemos se incendió un vehículo Córdoba, SEAT Córdoba, y ya se descubrió que de la cajuela iba un cuerpo desmembrado que fue calcinado. Pues este sujeto estaría relacionado con estos hechos, Diego, de 30 años de edad. Otro criminal que fue asegurado es Orlando Alexis. Este sujeto de 18 años de edad fue detenido en posesión de una motocicleta marca Vento, modelo Lithium 190. Le aseguraron también dosis de aparente droga, y este sujeto estaría relacionado con el grupo que se autodenomina Familia Michoacana, que es uno de los dos grupos que se están peleando el control del mercado Morelos y que tanta violencia ha generado en la zona. Pues fue capturado este sujeto, y ya investiga también en otro tema la Coordinación General Especializada en Investigación de Homicidios Dolosos este asesinato allá en el Capulín. Este hombre llamado Tomás, de 49 años de edad, que fue encontrado sin vida frente a su domicilio allá en la carretera federal Puebla-Tlaxcala, en camino a la ex hacienda a San Juan Tulcingo, con, recordemos, fue atacado aparentemente con un machete y así lo privaron de la vida. La familia indicó que aparentemente se trató de un robo, así es que pues es lo que se tiene como avance. Mientras que fueron identificados los hombres ejecutados allá en Palmarito, Tochiapas, el día de antier por la tarde, esto en el municipio de Quecholac. Se trata de Oscar, de 42 años de edad, quien era de ocupación campesino, y Antonio, de 35 años de edad, de oficio peluquero. Ambos recibieron varios impactos de arma de fuego. Se presume un ataque directo y se espera que avancen las investigaciones para que se dé con los responsables. Son 7 de la mañana con 19 minutos. Es momento de ir a un corte. Es breve y volvemos.

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0: Son las 7:22 y vamos a escuchar a mi tocayo Rafa Crespo con el adelanto de la información deportiva. ¿Qué tal? ¿Cómo estás, tocayo? Buenos días.
1: ¿Qué tal? Muy buenos días, tocayo. Muy buenos días, Odi. Por supuesto, a todo el auditorio de Buenos Días. Y para hablar de lo que sucedió ayer en la justa mundialista, y es que empezando por el partido entre Argentina y Cabo Verde, que a todos nos tuvo pues al borde del asiento, se tuvo que decidir en tiempos extra, compañeros, y es que la verdad es que los caboverdianos pusieron resistencia. Todo el mundo futbolístico estaba apoyando al equipo africano, eso hay que decirlo, y sorprendió mucho que le pudieran dar batalla al campeón vigente del mundo, que es Argentina. Sin embargo, pues la calidad de plantilla que tiene el albiceleste, comparado pues con lo que pueden ofrecer hasta cierto punto los africanos, pues fue lo que terminó decidiendo el encuentro. Los goles fueron por parte de Lionel Messi al minuto 29, que sigue metiendo goles, es una máquina de anotar goles en esta justa mundialista. Después empató de Roy Duarte al minuto 59, ahí fue cuando todos estaban sorprendiendo por parte de Cabo Verde. Al minuto 92, ya en tiempos extra, Lisandro Martínez adelantó a los argentinos y después se dio, yo creo, el golazo de la justa mundialista. Un disparo de larga distancia por parte de Sidney Cabral la colocó en el ángulo superior izquierdo del Dibu Martínez. Me parece que nadie lo va a quitar a ese gol como el mejor gol del certamen. Y pues bueno, en esos momentos Cabo Verde estaba empatando a dos goles, pero ya en el minuto 111 un autogol de Diney Borges pues fue lo que terminó sentenciando el resultado. Pero compañeros, la verdad es que Argentina pues dejó algunas dudas.
2: Sufrió y lo veías en los rostros de la grada de sus hinchas, como ellos les llaman, ¿no? De sus seguidores, sus fanáticos, los veías, estaban preocupados. Y le decíamos con Rafa a poco antes que pues no se esperaban. Yo creo que ni en el peor de los escenarios esperaban estar en tiempos extra empatando a dos. Y ahorita volviendo a lo del gol de Cabo Verde, el segundo, cómo toma el balón, se encarrera, hace un quiebre. Y desde que él hace el gesto para golpear al balón, se perfila de tal modo, se inclina de tal modo que sabes que va a ir al segundo poste y que va a ser gol.
1: Sí, no, definitivamente le metió

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1: A penales, terminaron en el tiempo regular 1-1, en donde Ashur fue el que abrió el marcador para los faraones. Y al minuto 55, un autogol de Hani fue lo que igualó el marcador para los oceánicos. Ya en los penales, pues los australianos fallaron 2, mientras que los egipcios se fueron perfecto. Así que el próximo duelo de octavos de final es entre Egipto y Argentina. Egipto y Argentina se van a enfrentar el 7 de julio, en donde pues pinta para que Argentina sea otra vez favorito. Sin embargo, pues los egipcios defienden un tanto mejor que lo que Cabo Verde puede hacer ahí en la parte de abajo, Odi.
2: Pues eso va a estar muy bueno. Oye, ¿y qué nos espera para mañana, Rafa?
1: Sí, para mañana pues tenemos Brasil-Noruega a las 2 de la tarde, un partido bastante interesante en donde yo creo que los brasileños tendrían que avanzar, dirigidos por Carlo Ancelotti. Es un partido muy muy interesante, y a ver qué puede hacer Erling Haaland, el delantero de Noruega.
2: ¿Es mañana domingo o hoy sábado?
1: Ese es mañana domingo, y también en México-Inglaterra a las 6 de la tarde. Hoy sábado tenemos a Canadá contra Marruecos a las 11 de la mañana, que yo creo ahí se queda fuera el primer anfitrión de esta justa mundialista, y Paraguay-Francia. Y pues Paraguay tratando de aguantar pues la calidad de plantilla que tiene Francia, que de verdad que no se ha habido, pues no ha dejado dudas en todo lo que va de esta justa mundialista.
2: Y pareciera que caminando los franceses, ¿no? O sea, no se les ve forzados en cuanto a durante todo el partido, pareciera que van ganando a medio gas. Habría que ver qué tanto lo exige ya ahora Paraguay, que yo supongo que en relación a los anteriores partidos va a ser más exigido.
1: Sí, va a ser más exigido, aunque hay que decirlo, Paraguay viene de sorprender a Alemania, pero si vemos la plantilla de Francia, Francia te puede hacer 3 selecciones competitivas y las 3 estarían compitiendo, yo creo, en estas eliminatorias, Odi.
2: Sí, muy bueno. Oye, ya volviendo al tema de mañana de México, pues ahí la recomendación a todos quienes vayan a festejar, ¿no? Allá en México, con mucho cuidado, porque hubo saldo negro, hay que decirlo, el del anterior, 4 víctimas. 4 personas murieron. Estábamos escuchando ya las narraciones de cómo pues se vuelve una estampida, de ya no caben y siguen empujando y caen unos sobre otros, y eso es peligroso.
1: Sí, no, es peligrosísimo, Odi. Hay que hacer ahí el exhorto a la población, por supuesto, a que pues celebre con mucha responsabilidad, porque hay que decirlo, la presidenta Claudia Sheinbaum dijo, porque mañana vamos a ganar, o sea, ella está asegurando que va a tener un resultado positivo México. Entonces, si salen a celebrar, hay que celebrar con mucha responsabilidad. La recomendación es que pues no ingiera bebidas alcohólicas, ¿no? Trata de hacerlo en sus 5 sentidos, y sobre todo si ve que ya hay mucha acumulación de gente, pues tratar de irse a otro lugar, porque pues siempre, siempre nos van a estar esperando en casa.
2: Sí,
1: hoy
2: yo escuché a algunas compañeras reporteras de medios ahí de la capital, que decían que ya pidieron a sus medios no ir porque no veían las condiciones de seguridad en cuanto a esto, ¿no? Y dice, pues es imposible que un grupo de policías, aunque sean cientos, pues le pueda contener a 1,000,000. Entonces hay que hacerlo con mucha responsabilidad. Aquí en Puebla, si se gana, que esperemos que sí se gane, pues hay que también festejar con mucha responsabilidad. Y aquí sobre todo, pues hay que decirlo, implementan un buen operativo las autoridades, pero hay que decirlo, no hay que tirar basura porque dejan un amarranero. Entonces hay que ser muy cuidadosos, llevarnos nuestra basura para no dejarlo ahí en la calle, sobre todo ahí en esta zona de la Juárez.
3: Ya son las 7:30 y por cierto, ya tenemos el radar mundialista.
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1: Este es el resumen de los partidos del viernes. ¿Qué tal? Muy buenos días. Los saluda con mucho gusto Rafa Crespo y a continuación le presento el Radar Mundialista. La jornada inició con una Australia ante Egipto que se fue hasta los penales, en donde los faraones lograron la victoria y avanzaron de ronda. Los goles fueron por parte de Ashur para los africanos y un autogol de Hani igualó las cosas para los oceánicos, que tuvieron un desempeño decente en esta justa mundialista. Los egipcios ahora se verán las caras ante Argentina el 7 de julio. Argentina sufrió, pero ganó a la luchadora Cabo Verde 3-2 en tiempos.

0: extra. Los caboverdianos se fueron de la máxima competición internacional dignamente, metiendo en apuros a los actuales campeones del mundo, quienes a pesar de sufrir, nunca dejaron de ir para adelante. Los goles fueron por parte de Messi, Martínez y un autogol de Borges para los del albiceleste, mientras que para los tiburones azules descontaron Duarte y Cabral. Argentina se ve las caras ante Egipto en los octavos de final. Para cerrar las actividades del viernes, Colombia derrotó 1-0 a Ghana para avanzar a la siguiente ronda. Un gol de John Arias al minuto 14 fue suficiente para dejar fuera a unos ganeses que realmente nunca hicieron mucho daño a los cafetaleros en todo el encuentro. Colombia enfrentará a Suiza el próximo 7 de julio. Hasta aquí la información. 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Le informó Rafa Crespo.
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2: Faltan ahora 28 minutos para las 8 y comentarle que el gobernador Alejandro Armenta confirmó reducción de este 60% en feminicidios este año respecto al pasado. Gracias a estos centros libres, Carmen Cerdán. Vamos a escuchar de qué se trata esta estrategia.
3: Ahí les damos cursos, talleres, incluso se les consigue empleo. Y desde ahí se les atiende para hacer la carpeta de investigación. Y desde ahí, cuando hay un acto o un delito, se actúa. Eso nos llevó, con el proyecto de nuestra Presidenta de la República, a estos datos. A ver si ponen los datos, por favor. Y son cifras oficiales, nosotros no maquillamos la información. 2025 para el 26 para 25, llevamos 60% menos de feminicidios. O sea, 3 mujeres que no han muerto con relación al año pasado, en lo que va del mes.
4: 7:33 y la rectora Lilia Cedillo presidió la graduación de 215 alumnos de la prepa en Izúcar de Matamoros, esto en el complejo regional Mixteca. La rectora de la máxima casa de estudios, Lilia Cedillo Ramírez, presidió esta ceremonia de graduación de la generación 2023-2026 de esta preparatoria muy reconocida allá en la Mixteca, en Izúcar de Matamoros, complejo regional Mixteca. Durante el acto protocolario, la rectora reconoció el esfuerzo de egresados, catedráticos y personal administrativo de esta unidad académica. Al mismo tiempo, agradeció a los padres de familia la confianza depositada en la universidad para la formación de sus hijos. Sara Cecilia Vega Cervantes, quien es directora del Complejo Regional Mixteca, destacó que esta generación es una comunidad viva, dinámica, comprometida, que propone y se involucra, demostrando que la educación se construye también fuera del aula, y este complejo de la UAP que llegó para generar conocimiento allá en la Mixteca, generando profesionales. Una felicitación pues a todos los graduados, estos 215 alumnos de la generación 2023-2026, y ahora echarle ganas a lo que sigue. 7:34.
2: 7:34, y aquí tenemos algo de la voz de usted con una fuga de agua, vamos a escuchar.
5: Nuevamente vuelvo a hacer el reporte, hagan caso, por favor, se está regando bastante agua de aquí, del pozo de la Ribera Naya.
2: Es el pozo de la Ribera Naya que lamentablemente pues está ya derramando el agua, nada más que le avisen al que pone la bomba. 25 minutos y las 8, con apoyo del programa Mujer Rural Emprendedora, Mercedes convirtió su pasión por la miel melipona en un negocio que impulsa a cada comunidad en la Sierra Nororiental. Aquí parte de la presentación de la Secretaria de Desarrollo Rural, Ana Laura Altamirano.
6: Hola amigas y amigos, nos encontramos aquí con nuestra amiga la ingeniera Mercedes, donde ha hecho este tipo de innovaciones a partir de la miel melipona, que es una miel mexicana, y del cacao. Mercedes, cuéntanos qué has hecho con este emprendimiento.
7: Bueno, con el apoyo de Mujer Rural Emprendedora, impulsamos este proyecto. Trabajábamos de manera artesanal en la casa. Ahorita ya tenemos un local con todo el equipamiento.
6: Nuestro gobernador Alejandro Armenta apoya a nuestras mujeres del sector rural, porque vamos a seguir trabajando por amor a Puebla.
2: Ahí está la explicación de la miel melipona, que es un producto ancestral elaborado por abejas nativas sin aguijón del género melipona. Es una especie diferente, pues, es la melipona y es famosa por su consistencia más líquida, sabor ácido y múltiples propiedades medicinales, especialmente para tratamientos oftalmológicos y cicatrizantes. De eso se trata. Son ahora 24 y las 8.
4: Luego vamos con más información. En el marco del Día del Periodista en Tlaxcala, el Congreso local entregó la presea Miguel N. Lira a la periodista Miriam Bueno por sus más de 27 años de trayectoria. Esto es lo que señaló.
8: Bueno, Moreno, por su labor como reportera y periodista de 27 años de trayectoria, destacada que ha realizado reportajes y coberturas de eventos que promueven una labor social con información y denuncia, ha sido reconocida para realizar coberturas importantes para el Estado y ha sido muy puntual en reportear y dar seguimiento en temas contundentes para la ciudadanía. Además de cumplir con los requisitos de las bases del certamen, se reconoce que sigue actualmente trabajando como reportera en el Estado y para noticieros a nivel nacional. Sirva la presente para sentar nuestro dictamen del premio del periodismo José N. Lira 2026, Tlaxcala. De conformidad con lo que establece el logrado del dictador, esta comisión especial encargada de proceso para otorgar el primero del premio que tiene vida en su edición 2026, habiendo verificado el cumplimiento de todos los requisitos que establece.
4: Esto se lo presento con información de mi compañero Cetina, Roberto Cetina, y lo siguiente también. Nos dice Roberto, nos presentaba esta nota de luego de los recientes enfrentamientos en San Pedro Ecatepec por el proyecto del centro de reciclaje, Antonio Martínez Velázquez, vocero del gobierno de Tlaxcala, reiteró el llamado a evitar confrontaciones y señaló que la obra aún se está evaluando. Vamos a escuchar.
9: Tuvimos información en la mesa de seguridad, siempre estamos conectados, que fueron retenidos la presidenta de comunidad Maribel Navarro Hernández, el síndico municipal Iván Rebollo Castro, en la comunidad de San Pedro de Catepec, alrededor de 200 personas. Efectivamente, como dice, con la información que tuvimos de las propias autoridades, pues es que había esta presión porque firmaran un acuerdo para encabezar la oposición. En general te diría que llegaron elementos de 12 municipios en auxilio de esta situación, comunicada por el ayuntamiento y, digamos, el Estado o las fuerzas.
2: Ahí está lo que se explicó respecto a esta situación y faltan 21 minutos para las 8. Momento de escuchar a mi compañera Ceci Espinosa en ese territorio. Ceci Espinosa, Roberto Cetina, que tenemos en Tlaxcala y en San Martín Texmelucan. Ella nos va a informar acerca de las denuncias contra los involucrados de este caso que acabamos de escuchar de San Pedro Ecatepec. ¿Cómo te va, Ceci? Muy buenos días.
10: Rafa, buenos días a ti y a todo el auditorio. Pues así es, como bien lo comentas, luego de este enfrentamiento violento que se registró entre elementos de la Policía Estatal y pobladores de la comunidad de San Pedro Ecatepec en el municipio de Atlangatepec, Tlaxcala, derivado de la inconformidad sobre la puesta en marcha de un polo de desarrollo circular. Es un centro de reciclaje, hay que decirlo, en esta zona. El vocero del gobierno del estado de Tlaxcala, Antonio Martínez Velázquez, reconoció que hay por lo menos 10 denuncias interpuestas en contra de quienes protagonizaron el zafarrancho e hizo un llamado a continuar con las mesas de diálogo para revisar el dictamen de factibilidad ecológica para la edificación de dicha obra. Rafa, sin duda alguna, pues el llamado es importante, la gente no quiere que se construya este centro. No obstante, pues hay que recordar que ya se tienen problemas para la recolección de la basura en diversos municipios que tienen suspendidos justamente sus rellenos sanitarios. Entonces, pues vamos a ver cuáles son las medidas que se toman por parte del gobierno del estado. Mi compañero Roberto Cetina y tu servidor estaremos al pendiente en las próximas semanas de cómo se va a ir desarrollando estas mesas de diálogo. Rafa.
2: Exactamente, estas mesas de diálogo que se anunciaron en esta conferencia y donde pues tienes también la voz y la postura de la presidenta de comunidad. A todo esto, ¿qué cosa dice la autoridad allá en San Pedro Ecatepec?
10: Fíjate que a través de sus redes sociales, la presidenta de comunidad de San Pedro Ecatepec, allá en Atlangatepec, Maribel Navarro, y el síndico Iván Rebolledo negaron las versiones originadas la madrugada en las últimas horas, sobre la supuesta retención por parte de pobladores que se oponen a la construcción del centro de reciclaje que promueven las autoridades federales y estatales. En días pasados, como ya lo señalaba mi compañero Roberto Cetinas, se registró un enfrentamiento violento con policías estatales por la misma causa. Sin embargo, la autoridad local refiere que no ha tenido incidentes con los pobladores y que ella también está participando en las mesas de diálogo. Si te parece bien, vamos a escuchar parte de lo que comentara la presidenta de Atlangatepec en relación a esto. Vamos a escuchar a Maribel Navarro.
11: De la construcción de la nueva presidencia de comunidad, y estando aquí tanto el síndico como yo, llegaron, nos acercaron los pobladores, se acordó tener una conversación de forma pacífica, la tuvimos y la tenemos hasta el momento, fue mediante diálogo y realizamos que fue una minuta justo de lo que se llevó a cabo en la reunión. No tengo más que agregar, no hubo ningún tipo de agresión por parte de los pobladores. En algún momento decidimos dialogar justamente, y está aquí el síndico presente. En conjunto conmigo hicimos y llevamos a cabo esta reunión y levantamos un acta de lo que realizamos. ¿Vale? Entonces nada más es lo
12: que... Informar que el pueblo de San Pedro tiene toda la razón de manifestar y estamos en un diálogo. Todo está arreglado. Gracias.
10: Rafa, pues ahí esta parte de lo que se comenta, vamos a ver cómo se desarrolla en las próximas horas todas estas mesas de trabajo, saber cómo se van a organizar también los pobladores para poder escuchar a las autoridades. Cabe destacar que en este enfrentamiento que se dio, pues la gente dejó muy en claro que no iban a permitir que se convirtieran en el basurero de todo el estado. Lo cierto es que también hay una urgente necesidad, ya que se cuenten con espacios adecuados para la captación de la basura de varios municipios de la entidad tlaxcalteca.
2: Exactamente, sí es un tema como bien dices, ¿no? O sea, la oposición existe, la molestia de la población, pero también la necesidad de dónde ir a tirar la basura. Muchas gracias, Ceci, y buenos días.
10: Buenos días.
2: Faltan ahora 17 minutos para las 8 de la mañana. Un comentario acerca del gol de Cabo Verde.
13: Buenos días. Ese gol que metió el de Cabo Verde es el gol del Mundial. Y eso deberían de aprender todos los futbolistas de este mundial, porque pues, ellos tienen su trabajo como todos los que trabajamos y no se dedican al fútbol al 100, y les dieron una clase a todos los futbolistas.
2: Sin duda, compartimos la opinión. Este fue un gol de clase alta, 17 y las 8.
4: Así es, y ahora vamos con más información. Puebla acumula 603,616 visitantes durante la justa mundialista, un 4.3% más que en la misma temporada del año pasado. Así lo dio a conocer la secretaria de Desarrollo Turístico, Carla López Malo. Vamos a escucharla.
14: Que empezó el mundial a la fecha, han llegado al estado de Puebla 603,616 visitantes. Es un 4.3% más con respecto al mismo periodo del año pasado, pero sobre todo llevamos 700 millones de pesos en derrama económica en todo el estado, y esto es un 9.9% más en relación con el año pasado. Sabemos que no fuimos sede mundialista y que por supuesto se iba a concentrar pues la llegada de visitantes y turistas mucho más en las tres sedes, en Jalisco, Nuevo León y Ciudad de México. Pero nosotros seguimos trabajando en promoción tanto nacional como internacional, y los números han seguido creciendo en Puebla. Entonces, más allá del mundial, tenemos números positivos y la gente sí ha seguido llegando a Puebla. Los vuelos están funcionando muy bien. Todos los tenemos arriba del 75% en ocupación, por lo menos hasta agosto, que tenemos el corte con Volaris. Entonces, pues son grandes noticias para Puebla. Estamos muy conectados, vamos a tener una nueva inversión del aeropuerto y los números en comparación con el año pasado están por arriba. Entonces, aprovecharlo todo.
4: Sin duda son muy buenas noticias, esto que siempre haya visitantes del interior del país, extranjeros, pues es muy bueno porque generan derrama económica en todos los negocios y hacen que el estado siga desarrollándose, además de que siga pues exponiéndose toda la belleza que hay aquí en la entidad. Y sin duda, pues es parte, aunque no fue sede mundialista, pues muchos de los que vienen al mundial y están varios días, en lo que no van a un partido, pues buscan qué hacer y muchos seguramente están escogiendo Puebla como uno de estos lugares que visitar. Ya son 7:45 a.m.
2: Es el cuarto, que no se le haga tarde, ya faltan cuarto para las 8:00 a.m. Y para el mural Tributo al Barrio, que usted puede observar ahí en el corazón de nuestro centro histórico, donde por cierto hubo apenas las inundaciones ahí en la 2 Oriente. Esto es del otro lado de donde está el puente de Bubas. Hay un callejoncito que comunica a la avenida 2 Oriente con el Paseo de San Francisco. Ahí era paso para llegar al restaurante este de Casa Reina. Es paso para llegar al restaurante. Pues ahí hay un mural que se llama Tributo al Barrio. Se utilizaron 20 litros de pintura vinílica y aproximadamente 600 latas de aerosol. Por si se preguntaba usted cuánta pintura se va en este tipo de murales y más, este que está muy colorido, es el propio artista Israel Foster Jiménez Andrade quien comenta su obra.
15: De pintura se gastaron más o menos unos 20 litros en vinílica y todo está realizado con aerosol, entonces son latas de 400 mililitros y alrededor fueron de 500 a 600 latas, entonces sí, fue bastante pintura y pues todo esto fue gracias también, hace rato no lo recalqué, pero gracias Rodney por todo el apoyo que pusiste a este gran proyecto, a Casa Reina, que nos estuvo también guareciendo de las lluvias. Y la segunda pregunta, ¿qué artista me inspira? Me dijiste. Bueno, yo soy artista urbano desde hace 21 años, lógicamente crecí con toda la esencia del graffiti en la calle. Banksy es uno de mis favoritos. Pero yo creo que me volví un poquito más, me inspiró un poquito más el muralismo mexicano.
2: Ahí está, ya nada más, pues que lo dejen libre para que pueda uno verlo, ¿no? Porque luego ponían y llenaban de autos, precisamente como estacionamiento, que no es estacionamiento, es un paso peatonal y es un paso para nosotros. Y ahora, si ya está este mural, pues si le meten coches no va a haber cómo apreciarlo. Entonces yo creo que ya esta zona va a quedar libre, como siempre debió haber quedado, para que usted pueda ir a observarlo. Le digo, es la 2 Oriente, ahí entre la 2 Oriente y el Paseo de San Francisco, este callejón tan angosto que tenemos entre el estacionamiento precisamente del Paseo de San Francisco y este restaurante tan conocido de Casa Reina. Usted puede ir a observar este bonito mural. Faltan ahora 12 minutos para las 8.
4: Y ahora le presentamos esta información con datos de mi compañero Edgar Román. Choque de una unidad pesada y un auto particular, esto sobre la carretera estatal Tehuacán-Teotitlán, a la altura de Santa Cruz, Acapa, dejó tres personas lesionadas. Un operador de Smart Transports de Tehuacán fue captado utilizando su teléfono celular para estar viendo redes sociales. Imagínese usted, es un operador de un camión y va utilizando su teléfono celular mientras maneja. ¿Para qué? Para hablar, para ver algo importante de última hora. No debe usted tomar bajo ninguna circunstancia el teléfono. Pero él no es solamente que fuera ahí tomándolo, sino que además iba viendo redes sociales y videos mientras conducía, lo que ha generado preocupación entre los usuarios, asegurando que este tipo de conductas evidencian una falta de capacitación del personal, además de los recientes accidentes donde se ha visto involucrada la línea de transporte de esta línea Smart Transports de Tehuacán. Sin lugar a dudas, pues tendrá que tomar cartas en el asunto esta línea para que pues estos conductores tomen con seriedad y con mucha responsabilidad, con la responsabilidad que merece su trabajo, porque un descuido puede causar una tragedia ahí al volante. Así es que pues esto es lo que nos presentó Edgar Román de lo que ocurre allá en Tehuacán, y ojalá pues los conductores hagan conciencia de que un error suyo puede ser muy, muy lamentable. 7:50 a.m.
2: En más de esta información policíaca, pero ahora en Tlaxcala, restos humanos presuntos fueron localizados por trabajadores de una constructora, presuntos restos humanos. Esto durante las excavaciones que llevaban a cabo con maquinaria en la comunidad de Santa Cruz, Aquiahuac. perteneciente a Tetlatlauca en Tlaxcala. Esto generó la intervención de la Fiscalía General del Estado y peritos. Se abrió una investigación y más adelante se conocerán los detalles del hallazgo que se realizó en esta zona para saber si son o no restos humanos. Ahí está lo que ocurre en esta región, allá en la vecina entidad de Tlaxcala. Faltan ahora 10 minutos para las 8.
4: Así es, y le vamos a presentar ahora la siguiente información. Elementos de la Secretaría de Seguridad Ciudadana de Atlixco, es decir, policías municipales de Atlixco, detuvieron a un hombre que es señalado por el delito de violencia familiar. Esto tras atender un reporte de riña al interior de un domicilio en la colonia Valle Sur. El detenido fue puesto a disposición del Ministerio Público para determinar su situación jurídica. Esto es lo que se informó por parte de las autoridades municipales de Atlixco, esta detención por violencia familiar y el sujeto que está ya puesto a disposición del Ministerio Público para que se le finquen responsabilidades. 7:51.
2: Y en más de la información, decirle que autoridades de Tlaxcala detuvieron a Marcelo N., esto por su probable responsabilidad en delitos relacionados con la explotación sexual infantil. El imputado ya fue puesto a disposición de un juez tras su captura en Teolocholco, donde siguen estos delitos allá en la vecina entidad y donde usted nos lo ha reportado oportunamente. Se lo vamos a seguir compartiendo. Y en más de los reportes de usted aquí a la red, nos dicen: buen día, equipo. Yo cuando supe la fecha de los partidos, consideré que nos iba a tocar los tiempos de lluvias, que a ver cómo le hacía México. Todos los invitados no saben que en México estamos en tiempo de huracanes, de lluvias, de tormentas eléctricas y que en nuestro país sufrimos de inundaciones. Esto es un punto muy cierto. Yo creo que eso debió ser por lo que se estaba planeando el cambio, pero ojalá y nada más que no vaya a llover intensamente y que se tenga que suspender el partido. Además, los demás países iban a decir que la FIFA beneficia a los mexicanos con estas decisiones. O sea que pues ya que no se pudo cambiar al mediodía, que ya ni modo, pero que pues parecía que iba bien la decisión respecto a lo que usted había reportado. Aquí dice: ¿me pueden ayudar con un aparato auditivo para mi abuelita? Ella tiene un problema para escuchar y no contamos con recursos. Ella es de la tercera edad. Hay instituciones, vamos a pasar su reporte, pero usted también deja el teléfono por si alguien pudiera ayudar con un aparato auditivo. 221-587-0746. Y nos dicen acá, nos comparten: encontré un pasaporte a nombre de Óscar Morales Cano. Él es de Acajete y está vigente todavía su pasaporte, por si lo quieres recuperar. Óscar Morales Cano, aquí tenemos la persona que se lo encontró, para que si quieren, con mucho gusto los vamos contactando para que lo tome usted en cuenta, ¿eh? Vamos a tener esta información. Dice: tengo un bebé de 6 meses y necesita bolsas de colostomía. Si alguien me pudiera ayudar con este, en este tiempo hemos estado comprando para su tratamiento, pero ya no nos alcanza y es difícil de conseguir. Un bebé de apenas 6 meses que necesita bolsas de colostomía, por si usted puede ayudar. El teléfono es 222-425-9548 para este caso del bebé que requiere las bolsas de colostomía. Y una persona más que nos dice: aquí hay una unidad que no quiso subir al pasaje. Esto se vive con el transporte público. Esto es la voz de usted.
16: Buenos días, equipo de los Cuatro Fantásticos. Me llaman lo video y como le comento, esa ruta estrecha, unidad 149, no quiso subir una calle antes a un señor de la tercera edad que iba a subir ahí con un costalito y su hijo. No los quiso subir. Pero a la siguiente calle, como puede ver, pues ahí levantó varios. Todas esperó un ratito como buscando pasaje. Hoy estaba aquí de clavijero para el centro. Buen día.
2: Buen día y muchas gracias. Y yo conozco algunas personas que incluso te dicen, en el caso de las personas con discapacidad, ojalá y yo le pago, pero que ya me suban, ¿no? Porque a muchos los dejan ahí en la parada de espera.
4: Sí, qué mala onda es eso, ¿eh? Hay que apiadarnos de estas personas porque ya de por sí la tienen difícil y luego se la complicamos más. No, seamos amables, hay que hacerle la vida más fácil a todas las personas en la medida en lo que nos sea posible. Y esto nos va a generar una mejor sociedad, una mejor comunidad. Sí nos ha tocado, ¿eh? Que vemos que hay gente que lo deja Y yo ahí les platico una del amigo Bobolubos, que es un comerciante de aquí y anda en su silla de ruedas, muy chambeador y además deportista. Él pues anda en su silla de ruedas, no lo subían y que para la ruta un día para exigir sus derechos. Y pues no hay que llegar a tantos, no hay que esperar que lleguemos a tanto, pero hay que respetarlo. Las leyes están así, hay que darles el tiempo necesario. Son personas que no tienen la misma movilidad que nosotros, así es que hay que hacerles la vida un poco más fácil. Nos dice aquí: buenos días, serían tan amables de poner las mini mañanitas para mi hija Alexa Cepeda, que hoy cumple 20 años. Y uno de sus regalos era que la felicitaran en su noticiero. Para Alexa Cepeda, que estás cumpliendo 20 años de edad, muchas felicidades. Aquí tu familia, que te quiere mucho, pide las mini mañanitas. También nos dicen, por favor, mis cuatro fantásticos, las mañanitas para la secretaria general de los músicos, la licenciada Águila. Gracias, de parte de Leobardo Soto. Pues ahí están para estos cumpleañeros las mini mañanitas. En más información le vamos a dar a conocer de esto que ocurrió al filo de las 7 de la noche ayer, allá en el Coppel de la sucursal de San José Vista Hermosa, en el Boulevard Atlixco, ahí frente a Estrellas del Sur. Está esta tienda, que es tienda Coppel. Anteriormente ahí había otra tienda también de una cadena nacional muy famosa. Pues bueno, ayer por la tarde noche llegaron cuatro sujetos, quienes ingresaron al negocio. En una primera instancia, en un primer momento, llegaron hasta las cajas registradoras, donde se sometieron al personal y se apoderaron de dinero en efectivo, y posteriormente, ya cuando iban de salida, se llevaron también teléfonos celulares. De manera extraoficial, el personal, se sabe que el personal de esta tienda avisó a las autoridades policiales que los sujetos lograron sustraer de la caja la siguiente cantidad: 53,526 pesos, esto en efectivo, 53,256 pesos en efectivo, además de 11 teléfonos celulares, de los cuales 9 eran equipos de gama media y 2 equipos de gama alta. Luego de esto, estos sujetos escaparon, se dieron a la fuga en una bicicleta, lo que complicó su localización. Luego del despliegue policial que se hizo en la zona, obviamente se están analizando las cámaras de vigilancia de la tienda y de las que hay en el exterior, para de esta manera tratar de ver la ruta de escape que tuvieron los delincuentes y de seguirles el paso para poder dar con su identidad y poderlos capturar. No se descarta que pudiera tratarse de una banda relacionada con otros hechos de esta misma naturaleza. También el día de ayer, pero por la tarde, alrededor de las 4 de la tarde, la red nos indicaba que había una fuerte movilización de los cuerpos de emergencia y de la policía allá en lo que es la Plaza Comercial Sonata, en Lomas de Angelópolis 2. Se trató de un incendio en el restaurante conocido como La Choripanería. Ahí pues se dio un conato de incendio. El humo pues era visible porque salía por el techo de este edificio. Era visible desde varios puntos a la redonda, lo cual, al ser una zona comercial, movilizó de inmediato los cuerpos de emergencia de San Andrés Cholula. Llegaron elementos de bomberos, así como personal de Protección Civil. Afortunadamente se hicieron las acciones correspondientes, se logró sofocar el incendio y se atendió a algunas personas por una leve intoxicación por haber inhalado el humo, por crisis nerviosa, pero afortunadamente no se reportaron personas lesionadas y tampoco afectaciones en otros inmuebles, solamente en este inmueble comercial, sin que haya, pues afortunadamente, escalado en la peligrosidad este incendio registrado en una de las zonas más exclusivas de la ciudad de Puebla.
2: Y ya nos estamos despidiendo de este enlace regional de nuestro auditorio en Tehuacán, en San Martín, Texmelucan y Atlixco. No sin antes invitarla que nos queda todavía ya la curva final de este Buenos Días correspondiente este sábado 4 de julio. Y le tenemos todavía más información. Vámonos a Radar.
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1: Atribuye el gobierno del estado a los centros libres Casa Carmen Cerdán a la disminución del feminicidio. ¿Cómo le va? Buenos días. Aquí le tenemos la información en Radar. Es el Radar de las 8 y es el gobernador Alejandro Armenta quien destaca que este modelo integral de atención a mujeres fortalece la prevención, el acceso a la justicia y el empoderamiento.

0: estatal consolida uno de los proyectos que genera bienestar y transformación, basados en justicia social. Con el programa de pavimentación 2025, hoy les decimos misión cumplida. Y arrancamos el 2026 con 25 de 100 vialidades proyectadas, con 14 módulos de pavimentación. Vamos por 420 kilómetros de vialidades urbanas y carreteras, que equivalen a 28.000 calles intervenidas en todo el estado.
1: Gobierno del Estado de Puebla.
2: Ahora sí le tenemos la voz del gobernador respecto a estos centros libres, Carmen Cerdán.
3: Ahí les damos cursos, talleres, incluso se les consigue empleo. Y desde ahí se les atiende para hacer la carpeta de investigación. Y desde ahí, cuando hay un acto, un delito, se actúa. Eso no...
2: Es respecto al reporte que se tiene por la disminución hasta del 60% en casos de feminicidio en territorio poblano, lo que se ha entregado en el último año. Recuerde que estamos en Buenos Días, el noticiario de la gente, es la recta final ya que le tenemos para entregarle toda la información de este fin de semana. 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En la operación digital Duval Rubio, Rafael Tellez Morales le informa en radar.
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0: Muy buenos días, San Martín, Texmelucan y por supuesto el hermoso y bello estado de Tlaxcala. Ya damos inicio con nuestro noticiero en vivo desde la cabina Estéreo Max 98.1 de FM en este ya sábado 4 de julio del 2026. El día de hoy estamos con usted en los controles y en los mensajes, mi compañero Parra, el Puma Parra. ¿Cómo estamos, señor? Muy buenos días.
1: Bien.
0: Sí, no me equivoqué.
1: Todos somos Cabo Verde.
0: Todos son.
2: Sí, la neta es que, perdón, pero qué partidazo el día de ayer.
0: Impresionante.
2: Estaba sorprendida.
0: Además, exactamente. Era como decían los propios comentarios de nuestros amigos del auditorio y desde luego también los comentaristas. Cecilia Espinosa era el patito feo, ¿no?
2: Sí, nadie creía en Cabo Verde. La verdad es que dieron un juego de mucho nivel. Medirse contra Argentina, Roberto, contra un Lionel Messi, la verdad es que... Y hacerlo sufrir, porque yo ayer veía a Messi ya desesperado. Las llegadas eran muy frecuentes de Cabo Verde, incluso hasta el final, en el último silbatazo. La verdad es que Cabo Verde no dejó de pelear, nunca.
0: Impresionante, sí, vimos el resumen de la noche. Y bueno, vaya, como bien dice mi compañero el Puma, impresionante lo que se ha vivido en relación a esta jornada de fútbol, pero también hay comentarios, por supuesto, que bueno que no puso nada de estas bandas inglesas, ¿no? Hoy no, toda la banda mexicana, que le mando un saludo precisamente a la selección de Inglaterra, que se ha puesto muy fresa, ¿no, Cecilia Espinosa?
2: Sí, la verdad es que sí, y los memes no han parado. El día de ayer estaba viendo uno que estaba Gryffindor contra las curanderas de Veracruz.
0: Así, ¿verdad?
2: La verdad es que dije yo, de Catemaco, la verdad es que yo estaba sorprendida. Y luego, por ejemplo, Paquita, la del barrio, contra Adel.
0: ¿Contra Adel?
2: Yo decía,
0: exacto, Abel, contra la reina Isabel, impresionante. Pero también mi buen Quique Martínez, que todavía está aquí en la camina y que no se quiere ir a dormir. ¿Cómo saluda la banda? ¿Cómo saluda la banda de México, en este caso, a los ingleses? ¿Cómo los va a saludar, señor? ¿Cómo estamos? Muy bien.
3: ¿Ahora qué? Con respeto.
0: Con respeto. También se están pasando de lanzas, ¿no? Bien, a ver, ahí está el saludo para la banda.
4: 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Yo la levanto por donde quiera. Verde, blanco, rojo, hasta que muera.
0: Mire, señor, ahí estamos con ese partido. Que, por cierto, también ha generado polémica. Primero se dijo que a las 6 de la tarde iba a haber una tormenta eléctrica. Después se dijo a las 12 del día.
2: Sí, pero yo creo que...
0: ¿Y en qué quedamos?
2: Que a las 12.
0: ¿En qué quedamos?
2: Al mediodía. ¿A las 6?
0: Sí. Hoy en la mañana salió algo en el noticiero de aquí de Cinco Radio. Que siempre, ¿no? Que no hubo negociación, ¿verdad?
2: No.
0: Que no hubo negociación para el partido del día de mañana. El horario lo vamos a comentar con mi compañero Memo Veloz y desde luego también con Abraham Acosta, que nos acaba de mandar algunos reportes. Abraham, por favor, rescátanos, dime qué fue, dinos por favor cuál fue el último acuerdo que se registró en este partido para saber si nos vamos a las 6 de la tarde o nos vamos a las 12 horas. Por supuesto, en un instante más lo vamos a escuchar. Y ya lo estaba destacando mi compañera Cecilia Espinosa. Ceci, estamos aquí en cabina 248, 48, 428, 49 y 22. 25, 23, 58, 14. Cecilia Espinosa, en nuestras redes sociales.
2: Así es, también estamos en Facebook como Buenos Días Texmelucan, el resto de las plataformas donde les informamos 24/7, 248, 102, 15, 46, 22, 25, 23, 58, 14 y 248, 203, 32, 17 para que nos haga llegar sus mensajes y díganos cuál es el pronóstico del partido el día de mañana. Vamos
0: por
2: a comentar también
0: favor.
2: Que hay, va a haber operativo en el caso de San Martín Texmelucan, lo vamos a comentar en unos instantes más, la postura del presidente Juan Manuel Alonso, quien habla sobre este tema, y el día de hoy, además...
0: Quiere llorar, no, quiere volar, ¿verdad? Quiere volar.
2: Quiere volar otra vez el presidente.
0: Sí, hombre.
2: Y pues esta semana estuvimos de fiesta, la parroquia de San Martín Obispo de Tours estuvo de fiesta, Roberto, en primera instancia, pues felicitar al presbítero Gustavo Rafael Herrera Acosta, que estuvo conmemorando sus 35 años de servicio sacerdotal, y el día de ayer también el padre Irving Peralta Álvarez también estuvo cumpliendo 3 años ya de este servicio sacerdotal. El presbítero convivió con la ciudadanía en San Martín Texmelucan, en la parroquia de San Martín Obispo de Tours.
0: Está
2: de fiesta. Les mandamos un abrazo, un saludo al padre Gustavo Herrera y por supuesto al padre Irving Peralta, que estuvieron de manteles largos.
0: Muchas gracias, Cecilia Espinosa. Y bueno, lo que estábamos comentando, Ceci, ya en un instante más mi compañero Abraham Acosta nos va a dar algunos comentarios. ¿Qué dice mi mamá? Que siempre no, Cecilia Espinosa.
2: Ya ves.
0: ¿Qué dice mi mamá? Que siempre no. El México contra Inglaterra se queda a las 18 horas.
2: A las 18 horas.
0: Vaya, vaya polémica que ha generado este asunto, pero también, ayúdeme, mi buen, se la ganaron. Ahora sí, pecaron de pendulfos. Pecaron de pendulfos los de la selección de nuestro país, Cecilia Espinosa, porque hay que recordar que se generó una polémica, porque resulta ser que un youtubero norteamericano, que además es apostador profesional.
2: Así es.
0: Que ganó como tres, influencer, ganó 3 millones de pesos, de dólares.
2: Por favor,
0: de dólares.
2: A la selección mexicana.
0: ¿Cuándo le apostó el triunfo contra Ecuador?
2: Así es.
0: Contra Ecuador. ¿Pero qué cree que hizo el señor youtubero norteamericano, fiel seguidor de Donald Trump?
2: Relojes.
0: ¿Regaló?
2: Rolex. De lujo.
0: Rolex.
2: Sí, llegó con su maletita.
0: Integrantes de la selección mexicana. Pues yo me imagino que, exacto, mi buen Puma. Todo, ellos decían, los de la selección, que, bueno, dijo el youtubero que supuestamente, pues era un regalo, ¿no? Un regalito, porque pues ganó 3 millones de dólares con la apuesta del partido México-Ecuador, pero resulta ser, Cecilia Espinosa, que se generó una polémica.
2: Sí, porque llegó con las maletas, llegó a donde está concentrada la selección mexicana, y pues les dijo que escogieran el reloj que más les gustaba. Aquí estamos viendo las imágenes.
0: Mire usted.
2: Ahí está la selección.
0: Ahí está la pinche selección. Aceptando los malditos relojes de lujo de un pinche youtubero.
2: Ya, Roberto, que nos van a sancionar.
0: Bueno, sí, ¿verdad? Sí, no, pero ya hoy no pasamos Facebook. Hoy no, favor. No es Facebook. Mire usted, así de este.
1: La jornada. Mire. Fecha de publicación mire. Desde julio de 2026.
0: Sí. Ahí va,
1: selección
0: la jornada.
1: Selección mexicana devuelve relojes Rolex tras regalo de Steve Wildoit por apuesta contra Ecuador. Por la redacción, sección mundial.
0: Así de ese tamaño, Cecilia Espinosa, así lo maneja
2: sí,
0: la jornada.
2: Se generó polémica. Primero, sí, muy contentos estuvieron todos los integrantes de la selección escogiendo su reloj.
0: ¿No? Su reloj.
2: Y después, pues no les quedó de otra más que devolverlos.
0: Regresarlo, porque eso se podría malinterpretar. Puma, ¿es correcto, sí
5: claro,
0: o no, señor?
5: Sí, no tuvieron ni siquiera haber dicho que sí.
0: Ni acercarlo, no, nada, porque se.
5: Se agradece, pero gracias, ¿no?
0: ¿Ya?
5: Nos debemos a nuestro pueblo.
2: Es más, Alejandro Sanz, te lo agradezco, pero no.
0: Lo agradezco, niña, pero no. Porque además esto podría malinterpretarse y podría costarle la permanencia a la selección mexicana. Soborno. Ah, que mis muchachitos, pues así se armó la polémica. Entonces, ha estado interesante esta jornada. La vamos a comentar con nuestros amigos y con, pues desde luego compañeros que están colaborando para este espacio. Cecilia Espinosa.
2: Nos están reportando aquí que tenemos poco volumen a través de internet. Vamos a checar.
0: Ah, pero eso es la plataforma de TuneIn Radio.
2: Sí, vamos a checar porque nos están escuchando en Estados Unidos.
0: Por favor, señor, usted que tiene influencias allá en Cinco Radio, dígales que... ahí nos arreglen el volumen. 8 de la mañana con 17 minutos. Bueno, pues ya nos comimos al tiempo, Cecilia Espinosa.
2: Vámonos a corte.
0: Nos vamos a corte, Puma. Nos vamos a corte con todos estos escándalos que se han registrado en las últimas horas y los memes de la selección mexicana contra Inglaterra. Regresamos en un instante más.
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0: Bueno, gracias, muchas gracias, señor, por la selección. Excelente, Robert Cetina. Todo lo que dan los memes de México contra Inglaterra es lo que nos están informando. Ya está, lo estamos viendo aquí, ya nos mandaron varios. Robert Cetina, buenos días. Dice, el golazo de Cabo Verde no fue casualidad. Estuvo a punto de meter otro de la misma manufactura.
1: Así, de ese nivel.
0: Impresionante. Tenemos mensajes, comentarios.
2: Saludos, Alberto Cetina. Buenos días desde Alpotura, Tlaxcala. Échale. México 3, Inglaterra 1. No te enojes, amigo Cetina.
0: No me enojo.
1: No nos enojamos, nomás estamos viendo todo lo que pasa, porque la polémica está buena, también el Fer, el de Maná, también se puso Chucky en sus redes sociales.
0: Pero sabroso, ¿no? Sí, se pusieron chingones los memes. Robert Cetina, por favor, dice, buenos días, ¿podría checar sus micros? El sonido se oye viciado.
1: A ver, ahí, no, nosotros estamos monitoreando, ¿no? Y se escucha bien.
0: Se escucha muy bien. Es más, Robert Cetina dice, los mejores memes, ahí está uno del Chavo del Ocho contra, dice, ¿cómo se llama este reconocido comediante inglés?
3: Mr. Bean.
0: Mr. Bean, efectivamente, nos están comentando ahí memes, y efectivamente dice la bruja del 71 contra la bruja McNagwell, y también estamos, y este está muy bueno, el meme de Juan Gabriel contra este reconocido cantante inglés,
3: Elton John.
0: Del mismo calibre.
1: Pero grandes artistas los dos, señor Juan Gabriel, mi respeto.
0: Madre. No, están buenos los hinchas memes, están muy, muy buenos ahí. Nuestros amigos de la auditoria, muchas gracias. Nos vamos.
1: Disculpen,
0: nos vamos
1: a mi compañero Roberto Cetina, le gana la emoción, es horario familiar.
0: Bueno. Mira, aquí repente está lo que tú decías, los brujos de Catemaco contra los magos de Hogwarts.
1: Te dije.
0: Sí, no, aquí está. No, están buenos los memes. Vámonos, Cecilia Espinosa, con las notas del día, la información más trascendente de la región Puebla Tlaxcala. Pero antes, el reporte del clima y las efemérides.
4: 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Este es el estado del tiempo para las próximas horas.
1: Muchas gracias, Álvaro. ¿Y qué nos depara este fin de semana? El clima, 24 grados como máximo, una mínima de 13. La sensación térmica, 16 grados centígrados. Cielo parcialmente soleado. Más bien, yo diría que muy soleado. Ya se empieza a sentir el bochorno. La calidad del aire es buena. Y, por supuesto, vamos a escuchar la participación del maestro Jesús Contreras con las efemérides en el ámbito local.
5: Muy buenos días, ¿qué pasaba en San Martín Texmelucan y su región un 4 de julio en distintos años de su historia? En un día como hoy, pero de 1897, en el barrio del Moral, de la hacienda de San Cristóbal Polazla, ocurrió terrible explosión de pólvora al quemar fuegos pirotécnicos en la capilla del lugar. El hecho quedó registrado en un exvoto, pues milagrosamente nadie murió. En 1900, Ignacio Téllez, presidente municipal, informó que Texmelucan estaba presente en el pabellón mexicano de la Feria Universal de París, exhibiendo un álbum con fotografías de las haciendas y ranchos de la región. En 1909, la Sagrada Mitra de Puebla dio licencia a las religiosas terceras franciscanas para hacerse cargo del hospital parroquial de San Martín Obispo, que sostenía la Conferencia de San Vicente de Paúl. En 1935, el Cabildo Texmelucense, luego de consultar a la Cámara de Comercio y a los locatarios del Mercado Arenas, rechazó la solicitud de concesionar la construcción del Mercado Municipal y las banquetas de la ciudad que pretendía la empresa que recomendó el gobierno del Estado de Puebla. Y en un día como hoy de 1953, a petición del general Rafael Ávila Camacho, gobernador de Puebla, en San Martín Texmelucan, se nombró al Comité de Vigilancia y Control de Subsistencia, integrado por ciudadanos de reconocida honradez como Judith Genis García, Aurora Vázquez, Manuel Bernardo Collía, Alfonso Ruiz Caselín y otros más. Esto pasaba en San Martín Texmelucan, en su región, un 4 de julio, en distintos años de su historia.
0: Muchas gracias muchachos. Cecilia Espinosa, aquí nos comentan, Robert Cetina dice, la FIFA no se rajó, más bien nunca se pronunció al respecto del cambio de horario. Lo de oficial se lo adjudicaron los dueños de una exclusiva televisora mexicana.
1: Pues ahí está parte de los reportes. Vamos a entrar ya en materia de la información. Vamos a escuchar al alcalde Juan Manuel Alonso, quien habla justamente del operativo que se va a implementar el día de mañana y de las actividades que se van a desarrollar en el Zócalo.
6: Se Nosotros vamos a redoblar esfuerzos de seguridad. México va a ganarle a Inglaterra, entonces muy probablemente 2-1, ¿no? Vamos a darles el beneficio de que metan un gol, pero México le va a ganar a Inglaterra y tenemos que redoblar esfuerzos porque obviamente va a haber muchos festejos, va a haber mucha felicidad, pero todo con orden. Sabemos y tomemos en consideración que van familias, van niños, van personas de la tercera edad, entonces mientras explotemos en pasión y en felicidad, todo está bien, siempre y cuando no atropellemos.
7: He llamado a la gente a que evite hacer las actividades que hice el pasado fin de semana, que jalaron vehículos, que subieron al camión de la basura, los movimientos también.
6: Sí, hay que tener nuestros límites. Tenemos saldo blanco, pero necesitamos ser más prudentes. No todos le entran al festejo, no a todos les gusta el fútbol. Vamos a estar festejando. Vamos a llevar a los residentes.
1: Ahí está lo que comenta el alcalde, Roberto.
0: Estaba muy alegre, ¿no? Porque ahí sí lo estuvieron ahí aventando, ¿no?
1: Y dice que sí está dispuesto a volver a volar otra vez. Él dijo, sí, si volamos, volamos, dijo.
0: Ya le gustó. Es que dicen que lo estuvieron picoteando ahí al presidente, pero...
1: Vamos a continuar con más información. En este caso, la presidenta municipal de Tlahuapan, Rosiceli Díaz Hernández, agradeció, Roberto, al hospital poblano por la atención pronta y oportuna brindada al pequeño Jesús Damián, originario de la comunidad de San Juan Cuauhtémoc. En estas gestiones, el ayuntamiento de Tlahuapan y las instituciones de salud siguen acercando los servicios de atención oportuna a la sociedad, y en este caso, pues, enhorabuena por el hospital integral que tiene
0: el contexto, pequeño. Ceci.
1: Pues este niño está, que padece una enfermedad, y finalmente las autoridades hacen la gestión, el trabajo de gestión para poder atender esta situación. Continuamos con más información que se genera en la región de San Martín Texmelucan, y le comparto a usted que pues el día de ayer, pues unos simpáticos, Roberto, a bordo de una motocicleta estuvieron lanzando blanquillos en contra de ciudadanos de San Martín Texmelucan. Fueron ubicados en la colonia La Purísima, iban a bordo de una motocicleta, se hicieron los simpáticos, algunas personas sí las alcanzaron con los blanquillos, se montó un operativo de seguridad, desafortunadamente no se pudo dar con estos chistositos, y se hace un llamado a que la gente pueda pues ubicarlos y pues denunciar lo que está pasando con estos jóvenes. Y en el tema de las lluvias, Roberto, también tenemos posicionamiento del alcalde de San Martín Texmelucan. Ya se hizo el operativo de notificación a las familias. Ya también se está buscando que la federación pueda brindarles, les pueda ceder el espacio federal, Roberto, para que sea el ayuntamiento quien supervise que ya no se coloquen más viviendas en esta zona de riesgo, o que se puedan generar algunos otros incidentes. Escuche usted al alcalde.
8: Familias que habitan en las zonas de riesgo, y saber si ya existe un plan para evitar justamente asentamientos irregulares pongan en riesgo a la gente, porque tenemos ductos, tenemos ríos, cables de alta tensión.
6: Así es, sobre todo con las, pues ya las personas que ya construyeron desde hace muchos años a la ribera del río, pues evidentemente decirles que tienen que extremar precauciones. Ya está pasando Protección Civil a notificarlos de que en caso de que haya una crecida del río, nos tienen que hacer caso de evacuar, porque de entrada pues no podían haber construido ahí, pero bueno, ya se hizo, solo tienen que estar pendientes de la información que les dé el gobierno municipal, sobre todo en cuanto a las posibles crecidas que pudiera tener el río. Nos sirvió mucho el desasolve y la inversión que hicimos en el desasolve el año pasado del río Atoyac, porque gracias a eso es que no hemos tenido desbordamientos del río, ¿no?
1: Ahí está parte de lo que comenta Roberto.
0: Bueno, pues esto es mucho, muy importante, hay que tomarlo en cuenta, porque ya sabemos lo que puede hacer. Lo que pueda hacer el Atoyac, Cecilia Espinosa.
1: Sí, ya tenemos recuerdos de la situación en 2012, entonces pues no queremos que se repita esta situación, las autoridades están haciendo lo propio y atendiendo lo que tiene que ver con este asunto. Un saludo para la señora Luz Ramos Villada, que hoy cumple años en San Nicolás de Calacuayan, esto pertenece a San Lorenzo Chautzingo. Otro mensaje, hola, buenos días, saluditos a la familia Ordóñez Valencia.
0: Correcto, y estamos con mi compañero Abraham

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1: Ahora. Hasta aquí mi comentario, Roberto. Buena mañana.
2: Gracias, muchas gracias a mi compañero Abraham Acosta, que ahí está chambeando fuertemente en este comentario inteligente de lo que ocurre con los seleccionados. 8 de la mañana con 28 minutos, vamos a hacer un enlace con mi compañera Chio Sandoval para que nos comente también, importante el comentario de lo que se ha registrado en las últimas horas en materia política. Mientras tanto, nos comentan también, Robert Cetina dice... Ok, de las pipas, nos preguntan, Ceci, del operativo que se dio en Anacamilpa.
3: Ah, sí.
2: Nos estaban preguntando, sí hubo operativo, se confiscaron.
3: Se aseguraron unas pipas, ahorita le comentamos.
2: Sí, se confiscaron, es lo que nos estaban, mira, aquí está la gente muy atenta de lo que está ocurriendo en este asunto. Y tenemos a mi compañera Rocío Sandoval. Chio, ¿cómo estamos? Muy buenos días.
4: Buenos días, Robert, buenos días, Ceci, al auditorio. Buenos días. Fíjate, Robert y Ceci, que en este análisis que hacemos puntualmente en este espacio informativo, los tres, sí decir el tema del manejo de imagen, Robert, ya ves que habíamos anunciado, o habíamos platicado, o habíamos analizado en esta semana sobre el impacto que podría tener un mensaje que hablara al corazón para el tema de los que quieren, aspiran 2026 y aparecer en el 2027. Pero fíjate que otro tema interesante, que es un sesgo que se está analizando también, cuyos resultados seguramente van a empezar a aparecer el lunes, es la situación de cómo a nivel local están impactando a favor o en contra de algún aspirante las redes sociales. Esto te lo digo porque en redes sociales pueden aparecer, ya sea en entrevistas, ya sea en que ellos mismos se graben o ellas mismas se graben, en que se vea que están haciendo trabajo comunitario, en que se vea que te subes a una unidad en la que jamás en tu vida te habías subido y que ahora ya hasta la haces de chofer.
2: Es correcto. Chio.
4: Ajá, un exacto. Favor. O
2: sea, Chio, un favor. No me cuelgues. Vamos a ir a corte. Me están informando que tenemos radar mundialista, corte. Regresamos, no me cuelgues y terminamos el comentario, ¿va?
4: Sí, está bien.
2: Árale, gracias. Adelante, no me cuelgues.

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1: No te pierdas los encuentros de este sábado. ¿Qué tal? Muy buenos días. Los saluda con mucho gusto Rafa Crespo. Y a continuación te presento el Radar Mundialista. Los octavos de final empiezan a las 11 horas con un duelo de alto voltaje entre Canadá y Marruecos, en donde los africanos buscarán imponer su estilo de juego y tratarán de adelantarse en el marcador desde temprano, tratando de mostrar la superioridad de su plantilla. Sin embargo, los de la hoja de maple intentarán escribir historia al seguir avanzando en el certamen. El partido se disputará en Houston. A las 15 horas, Paraguay y Francia cierran las actividades del sábado en un encuentro en donde los galos salen como los máximos favoritos, inclusive con pronóstico de probable goleada. Sin embargo, los paraguayos ya demostraron un corazón enorme al eliminar a Alemania en 16avos y buscarán seguir sorprendiendo al mundo del fútbol. El encuentro se jugará en Filadelfia. Estas son las palabras de Gustavo Alfaro, técnico de Paraguay, sobre el duelo que se avecina ante Francia. Yo soy un hombre de campo. Cuando venía una tormenta eléctrica, tenías que resguardarte donde sea, porque no tenías pararrayos. Francia es una tormenta eléctrica. Esos rayos que salen de cualquier parte van dirigidos al centro del arco. Sabes que se te avecina una tormenta eléctrica. Hay que ver de qué manera podemos evitar los rayos. Hasta aquí la información. Sigue en sintonía de la multiplataforma de 5 Radio Comunicación Efectiva, así como de Minuto Cero. Le informó Rafa Crespo.
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5: Retomamos la plática, Chiu, y hablaba sobre imagen pública, y la imagen que refleja y el intento que hacen los políticos por ganarse el corazón de quienes habrán de votar el próximo año, y sabemos que se están haciendo acciones que los políticos no realizaban, no veían al pueblo, no bajaban a la combi, no subían al mercado. Bueno, interesante el asunto, Chiu.
6: Así es, Robert, y entonces, como hoy el tema, creen que las redes sociales te van a dar, digamos que esa presencia, esa fijación en la imagen de la opinión pública y sobre todo del electorado, apostándole a los que tienen entre 18 y 30, que ellos están muy metidos en el tema de las redes sociales, pues hoy ese estudio interesante está diciendo lo contrario, porque a nivel local, que es San Martín Texmelucan, que nos ocupa, y Huejotzingo, y los municipios que conforman los distritos local y federal, nos conocemos todos los ciudadanos que cohabitamos en este distrito, porque sabemos quién es uno, quién es otro, cómo ha sido, cuántas esposas ha tenido, cuántos hijos ha regado, cuántas cuestiones de que pasabas por la calle y no te saludaban. O sea, la gente sí tiene muy fija la imagen de las personas que hoy están aspirando a aparecer en la 2027. Entonces, es importante también decir que este manejo de imagen tiene que ser muy coherente, porque una cosa es lo que aparece en redes y podrás engañar, pero se los están tundiendo, Robert, con todo en los comentarios de las redes sociales, y le está yendo lo mismo a los aspirantes del Movimiento Ciudadano, del PAN, de Morena, de todos los partidos políticos, porque, insisto, si hay un conocimiento de quiénes son, de qué familia provienen, qué fue lo que hicieron, cómo es posible que ahora estén en ese cargo, y sigue prevaleciendo para San Martín Texmelucan como Distrito Federal Electoral, y para el tema de los municipios que también Huejotzingo va a tener que ver a nivel local, la situación del rumor, que es una materia importante en la generación de opinión pública, y el chisme, Robert. Va a impactar mucho lo que digan de ti, atrás de ti, y ese cuchicheo que no se puede ignorar dentro de un proceso de comunicación, porque si bien no es un elemento del proceso, sí forma parte de la generación de la opinión pública, Robert.
5: Correcto, es así como bien lo estás informando, pero bueno, vamos a ver qué ocurre con este asunto. Muchas gracias, te mando un abrazo.
6: Pendiente, Robert.
5: Gracias. Cecilia Espinosa.
7: Pues ahí está parte de lo que comenta Rocío Sandoval, importante el análisis. Oigan, va a haber jornadas de Salud por Amor a Puebla del 6
5: Aguas.
7: Al 10 de julio. Sin embargo, va a haber cierres a la circulación en el primer cuadro de la ciudad. Ya lo está informando el área de tránsito municipal a partir de las 7 horas del 4 al 10 de julio, para que lo tomen en cuenta, Roberto, porque vienen los camiones del gobierno del estado.
5: Y darán inicio el próximo 6.
7: Es correcto.
5: Entonces, desde hoy, señor, tome usted sus previsiones, señora, que usted llegar al mercado, al centro, por favor, porque va a haber bloqueos, porque se van a instalar estas unidades que vienen de parte de las autoridades poblanas, del gobierno del estado, que son jornadas de salud. Estamos tratando de contactar a mi compañero Emilio Magdaleno. Magdaleno, por favor, contéstenos, señor. Yo sé que está usted escondido porque no quiere ver perder a la selección mexicana, pero bueno, aparézcase, señor, aparézcase. Nos están informando aquí en el reporte de la red. Robert Cetina dice, una pregunta, ¿se puede sacar permiso para construir dentro del río? Te pregunto porque están construyendo adelante del Tianguis del Hoyo y llegó personal del ayuntamiento y les pidió el permiso de construcción. construcción.
7: No se puede.
5: No se puede. Es una zona federal.
7: Sí, así es.
5: No se puede. Mi compañero Emilio Magdaleno, bueno, no me contesta Emilio Magdaleno, estamos ahí. Buenos días, en la escuela de Ignacio Zaragoza hubo un pleito, se agarraron los papás que tienen el pleito de pareja, pues el señor cuida mucho a su hija, estuvo pendiente de ella. Y parece ser un asunto ahí personal. También hubo broncas allá, nos estaban informando en, ¿cómo se llama el colegio de bachilleres que aquí está en San Lucas Atoyatenco? Cándido Reza Alegre, pero creo que hubo broncas ahí de un supuesto desfalco, nos estaban informando, y que, bueno, pues ahí la bronca se armó, porque pues alguien se llevó la lana, sobre lo que nos estaban destacando, y bueno, pues hacer las denuncias, papá, hacer las denuncias, y no entra la llamada.
7: Manejamos aquí las notas de mí, ya las tenemos acá, tú me dices.
5: Vámonos, Javier, pues vamos con lo que comenta Emilio Magdaleno en relación al coordinador de becas Benito Juárez del gobierno del estado.
7: Sí, comentarles a ustedes que en este sentido, pues el coordinador estatal de las becas Benito Juárez del gobierno de México, Moctezuma Bautista Vázquez, informó que durante el 2026 se dispersarán 19.6 millones de pesos correspondientes a la beca Rita Cetina, pero ya Emilio tiene la información.
5: Gracias, señor, contéstale ahora que se linche su regalada gana, señor.
8: Ando en actividades del campo propia, Roberto, aunque no lo crea.
5: Sí, yo sí. No aguanta usted nada, pero vámonos. ¿Qué pasa con las becas que son del gobierno federal?
8: Pues fíjate que ya Moctezuma Bautista Vázquez ya nos comentó. De hecho, hay un poco de rezago, Roberto, en el tema de las becas Rita Cetina, dado que existe un poco de desinterés de la población, de los padres de familia, por lo tardado que es el proceso, y hay que decirlo como tal. Todavía hay resistencia, pero bueno, van avanzando. Ya se habla que lo que resta de este año son 19.5 millones de pesos que se van a entregar a poco más de 55 mil estudiantes de los 60 municipios, Roberto. Y bueno, eso habla del avance que se tiene, aún con esta falta de interés de estos padres de familia que tienen los hijos en esa edad.
5: Es correcto, vamos a escuchar lo comentado por el coordinador de las becas, Benito Juárez, en la entidad tlaxcalteca. No hay interés de padres de familia.
9: También entregamos 113 tarjetas de la beca Jóvenes Escribiendo el Futuro, dirigida a un nivel superior. Las tarjetas de rezago serán entregadas a partir del 16 de julio en los centros de atención de becas para el bienestar. El estado de Tlaxcala ya cuenta con...
5: Correcto. Adelante, Emilio.
8: En ese sentido, pues hizo llamado a los habitantes, porque hay módulos de atención ciudadana, en los 60 municipios hay 19 módulos regionales también, y bueno, la intención es que ahorita en este proceso de septiembre, él dice que se van a abrir todas las plataformas de todos los programas de becas, a fin de que se pueda regularizar esta situación.
5: Correcto, entonces ahí se nos queda uno pendiente. Oye, tenemos chamba este fin de semana, ¿verdad?
8: Tenemos actividad con los aspirantes, los aspirantes. Así es. Andan, ahora sí se acuerdan de la población, ya coincido con nuestra amiga Rocío, ahora sí se acuerdan que existe el pueblo, que van a buscar la foto, el abrazo, esa es hipocresía política, Roberto, tal cual es, pero de todos.
5: Órale, pues, oye, mañana tenemos rueda de prensa en San Pedro Ecatepec a las 11 de la mañana,
8: Vamos a ver si se hace, Roberto, porque tú sabes que las cosas están calientes, esa zona.
5: Calientitas, exacto, te mando un abrazo, señor.
8: Nuevamente, excelente fin de semana. Hasta luego.
5: Hasta luego. Nos vamos a corte y regresamos con el espacio del maestro Jesús Contreras. Antes hay comentarios.
7: Antes, tómenlo en cuenta, si sale de San Martín a la ciudad de Puebla, hay disminución de carriles a la altura del kilómetro 91, para que lo tome en cuenta, salga con anticipación.
5: Está horrible. Nos vamos, corte, regresamos con don Jesús Contreras.
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0: 8 de la mañana, hoy no va a haber programa. El programa del maestro Jesús Contreras se va a ir al caño del olvido, porque le va al Inglaterra, le van los londinenses en este partido. ¿Ya vio usted el fondito? Maestro Jesús Contreras, váyase despidiendo, así mire.
1: Tú y cuántos contadores más. Madres, güey.
0: Una porra para el maestro Jesús Contreras que le va a Inglaterra.
2: Es sangre azul.
0: Una maestro, ¿qué le pasó?
1: No.
0: ¿De verdad?
1: Tiene jerivilla, tiene jerivilla.
0: ¿Por qué Inglaterra, maestro? Bueno, Paul McCartney, por favor, ya ve cómo nos
1: si te quedas pegando. El resto del programa, tendrás inteligencia, sabiduría y sabrás el por qué entramos con el monje de Paul McCartney. Obviamente es inglés de la,
0: sí,
1: de la banda.
0: Oh, ya, sí. Ya sabe, venga. Sí. Señor, a ver, eche.
3: Soy puro mexicano, nacido en este suelo, en esta hermosa tierra.
0: Ahí está, maestro. Ahí está. ¿Qué? Lo que piensa la banda de usted. Ahí está lo que piensa la banda de usted.
1: ¿Qué? Ahorita. Ahorita que les lea, van a entender. Tiene su razón, tiene su razón.
0: Maestro Jesús Contreras.
1: Ya no quiero.
0: Adelante, por favor.
1: Ya me la chiquié. Este es el programa del cronista oficial. Dice, gracias, maestro, quédate porque te vas a entender por qué todos los programas son educativos en este segmento. Bueno, escuchamos El Monje, una canción de 1971, un año después del Mundial de México de 1970 y que en esta época estaba completamente de moda esta canción. Es de Paul McCartney. En su momento cuando era The Wings, ya no era de la banda de The Beatles, y es un exitazo a nivel mundial. Se lo vamos a explicar en un ratito por qué el fondo musical de tipo inglés, nos guste o no nos guste, los ingleses trajeron el fútbol a México, junto con otros obreros, mineros que estuvieron en Pachuca y otros de barcos. Sí, ya teníamos juego de pelota, sí. Aunque el de fútbol. No, todo depende de cómo lo veas.
4: Pobre maestro Jesús Contreras, no, a ver. Es el incomprendido.
1: No, les vamos a explicar. Hace un rato el compañero. Hace un rato el compañero decía.
4: Basta, suficiente.
1: Sí. Hace un rato el compañero decía. ¿Saben qué? Les voy a decir una palabra que va a encender más todavía. No sean ridículos. No, nunca les gustan los frijoles, pero estos días comen frijoles charros. Sí. Nunca barren la calle y hoy aman a México. Nunca plantan árboles y hoy quieren decir que aman a México.
4: Sí.
1: Ay, sí, pero bueno, pues ya. Nos guste o no nos guste, nos trajeron el fútbol y aquí hay algo muy importante, lo van a conocer. Ya entramos de lleno con la historia de San Martín Texmelucan porque les vamos a leer un poquito de la biografía de Luis Pirata Fuentes. ¿Quién fue Luis Pirata Fuentes? Antes de ser el Niño de Oro, antes de ser Morita, hubo un jugador, el más famoso de México para principios del siglo XX, que era Luis Pirata Fuentes, jarocho de nacimiento, pero texmeluquense de adopción. Ah, ¿verdad? Muchos de San Martín lo saben muy bien, en el libro de Tú ya no soplas, que lo conocemos así, pero se llama La monografía de San Martín Texmelucan y la ex hacienda de Chautla, de don Serafín, nos cuenta, y hay testimonios en el registro civil de San Martín, que en un momento dado por necesidades, Luis Pirata Fuentes se tuvo que registrar en San Martín Texmelucan. En el registro civil, pero también venía a jugar con los primeros equipos de fútbol que se iniciaron en los años 20 en San Martín Texmelucan y se hacían contratos en los pueblos, en todas las localidades. A principios del siglo XX en San Martín Texmelucan entraron dos deportes famosísimos en la actualidad, el básquetbol, el fútbol y posteriormente pegadito llegó el béisbol. Y entonces los contratos se hacían ante las autoridades y había obligaciones y había cárcel por si no cumplías los días de entrenamiento. Y los integrantes antiguos del equipo del Deportivo San Martín, que era un deportivo de voleibol, básquetbol, fútbol y otras disciplinas y que solamente se fue quedando para el fútbol, saben que estoy hablando de una verdad. Luis Pirata Fuente jugó en San Martín Texmelucan antes de que existiera la fama de Hugo Sánchez y de hoy de Morita, por ejemplo. Y para reafirmar hace un ratito, contrario a lo que me decía aquí nuestro compañero, es cierto, los desmanes que se están haciendo pues no son de los mexicanos necesariamente, son de la gente que se apasiona, son de la gente que se ofusca y quiere ser patriotero por un ratito, pero que el verdadero mexicano se levanta a trabajar, a estudiar, a ir a la escuela. Y ojo, Morita no es un fenómeno comercial, tenemos que entenderlo en su justa dimensión. Antes, en los años 70, se decía Hugo Sánchez el niño de oro, porque era un niño. ¿Y hoy quién es? Un pentapichichi, exactamente. Morita debe de ser visto como el ejemplo para todos los chavos de hoy que tienen que encontrar un modelo a seguir, ¿sí? Entonces hay que dimensionar a Morita y verlo como un ejemplo de lo que deberían de hacer los chavos, soñar en algo grande.
2: Así es.
1: Y empezar desde chavos. La vida nos ha puesto pues que lo puedes hacer estudiando o haciendo una actividad, sí, que valga la pena. Y para los que no lo saben, los futbolistas profesionales como Morita van a la escuela.
2: Sí.
1: Y si no, les ponen quien los eduque y tienen que presentar, sí, ante la SEP su validación de estudios. Así es. Decir, no crean que se dedican a jugar nada, no, más. Pero bueno, el regaño es por otro día, nada más era para explicar por qué la canción de... Y ya se nos había olvidado, pero muy bien, porque sí, queramos o no, recuerden que el fútbol llegó tiempo. Y luego, si mañana no gana la selección, pues no estamos perdiendo la guerra. No, no. Y mañana que gane la selección, pues tampoco nos sacó de la pobreza ni nos sacó de lo mal que andamos en muchos temas. Mejor nos ponemos a chambear, y los que nos gusta el fútbol, porque nos gusta el fútbol, jugamos fútbol, tuvimos la suerte de jugar en buenos equipos, así que a echarle todas las ganas. Y pues para no seguir, hoy también tenemos a alguien muy especial, maestro, pásale porque usted tiene muchas ocupaciones. Hoy en esta cabina tenemos a don José Guadalupe Pérez Calderón, quien es pintor, escultor, muralista, es de San Baltasar Temazcalac, ha llevado sus obras al extranjero, hoy se encuentra temporalmente en el municipio y tiene una exposición en San Baltasar Temazcalac. Maestro, muy buenos días.
5: Así es, muy buenos días, estoy para servirles e invitarlos, si gustan asistir a la exhibición de mi obra que tengo en San Baltasar, con todo gusto lo recibiré.
1: ¿La dirección, maestro, horarios?
5: La calle es Benito Juárez, número 4, en el mero centro de San Baltasar Temazcalac. En el mero centro, ahí no hay nada que perder, junto a la iglesia.
1: ¿La obra de qué consta en esta ocasión, maestro?
5: Es variable, o sea, son pinturas y esculturas. Es lo que tengo ahí en la...
1: ¿Alguna en especial?
5: Para mí todas son especiales, pero sí puedo destacar en unas esculturas. Esculturas en madera.
1: Correcto.
5: Sí, sí, tengo varias obras que me gustaría mucho que las fueran a calificar, que las vean para sentirme orgulloso, como me siento de San Martín Texmelucan.
1: ¿En Estados Unidos y en qué otros países tiene usted obras más?
5: Bueno... mis obras han llegado hasta Europa por personas que me han conocido exhibiendo en la frontera de aquí de México, en Estados Unidos. Ahí me reconocieron mucho como muralista. Ahí hice mucha obra de mural. Ahí pues tuve la fortuna de ser tan reconocido que salía yo en todos los periódicos de Atlanta, periódicos, revistas de calidad y televisión por CNN, tanto que llegó a los oídos de un embajador de allá de Estados Unidos aquí en México y me hizo la invitación personal de asistir aquí a la embajada. Me recibieron como...
1: Hoy nos va usted a recibir en San Baltasar Temazcalac, nuevamente la dirección, maestro, y el horario.
5: La calle es Benito Juárez número 4, en el centro de San Baltasar Temazcalac. Horario, no hay un horario fijo, pero si les dejo mi número, me hablan, me mandan un WhatsApp y ya lo recibo por si salgo. Mi número es el 248-2020-573. con eso, una llamada o un WhatsApp.
1: Algo muy importante es que, perdón maestro, es que las pinturas no es galería, no están a la venta, está compartiendo su obra con nosotros.
5: Exactamente, sí, ahorita es pura exhibición.
1: Perfecto, pues nos vemos en San Baltasar y nuevamente el teléfono maestro y cerramos.
5: Mi número, 248-2020-573.
1: Gracias maestro José Guadalupe Pérez Calderón, originario de San Baltasar, Temascalac, y nos toca la palabra justa con Lucanos Cañas.
6: Gracias profesor, gracias amigos de Stereo Max, yo soy Lucanos Cañas y esto es La Palabra Justa. Hoy 4 de julio, profesor, se cumplen 164 años del nacimiento de una de las obras célebres de la literatura, Alicia en el País de las Maravillas. 164 años, esto es porque, y yendo al dato curioso, es que en 1862 Lewis Carroll estaba navegando por el río Támesis y estaba con una niña y le empieza a improvisar un cuento. Le pone el nombre de la niña y se queda ahí en la anécdota. Pasado el tiempo, la misma niña le pide que por favor consigne eso en una obra y es ahí donde Lewis Carroll se dedica a escribir, a redactar lo que hoy conocemos y es una obra que hasta hoy día muchas generaciones seguimos pendientes de la enseñanza que tiene más allá del cuento que es. Algo muy interesante y que podemos aprender de esta anécdota es como a veces cosas tan que parecían tan irrelevantes pueden trascender. Suena de fondo Every Breath You Take de The Police, canción que hace 43 años estaba dominando las listas de popularidad. Yo soy Lucanos Cañas y esto fue La Palabra Justa.
1: Maestro, tú que tienes un poquito de corazón argentino,
6: así es,
1: ¿no?
6: Claro.
1: Yo ayer me desilusionó que haya pasado a Argentina, yo quería que pasara el Cabo Verde, pero tu vaticinio para mañana.
6: Vamos a ganar, México va a ganar.
1: Yo le voy 2-1.
6: Sí, yo creo que México gana.
1: Yo le voy 2-1.
6: México gana porque históricamente sabemos que nunca perdió en el Azteca, porque creo que viene invicto. Eso anímicamente. Hay algo bien interesante en la psicología de las masas. El mexicano, para ser exitoso, no solamente necesita sobresalir, sino sentirse querido. Exacto. Entonces, tener 80 mil personas en el Azteca que te están diciendo que vas a ganar, eso a un mexicano,
7: te obliga a ganar.
6: Claro, por supuesto, es mucha energía para nosotros.
1: Y por fin, ¿cuánto vaticinas?
6: Yo, 2-1.
1: 2-1. Y bueno, para la motivación, no hay nadie mejor que...
8: Ya saben, como siempre, su amigo Martín Pérez Márquez, desde San Martín Texmelucan, tierra de guerreros, les presento el mensaje del fin de semana. Sean felices, sonrían.
9: Hola, les habla su amigo Martín Pérez Márquez. La magia de la felicidad no solo es reír, no solo es estar contento. La magia de la felicidad es tener vida, salud, poder caminar, correr, reír a carcajadas. Es poder echar a volar tu imaginación, llevar tus pensamientos, tus sentimientos, tus emociones hasta el infinito. Es llegar a lo más profundo del corazón de la persona amada. Es tener las manos abiertas hacia el cielo. Es poder ayudar a tus semejantes. Es tener siempre presente al Creador y darle gracias por toda la magia de la felicidad. Es saber escuchar. Es entender y comprender a tus hijos, a tus padres, a tu pareja. Es dar cariño y amor sin esperar algo a cambio. Es luchar todos los días por ser mejores. Estar preparado como el gran guerrero que eres, fuerte, agresivo, implacable, pero humilde, bondadoso, amoroso y sobre todo, ser uno de los seres que sabe dar amor, comprensión y entender las necesidades de quienes más lo necesitan. Eso es todo por hoy. Y Dios mediante, nos vemos la próxima semana.
1: Gracias, gracias. Gracias a quienes nos están mandando mensajes. Sí, efectivamente, San Martín Texmelucan, sí tiene oriundos de San Martín que han jugado profesionalmente, tanto en tercera división, segunda división, y alguien ha estado sentado y a punto de debutar en la primera. Ahora tenemos texmeluquenses que se fueron de San Martín y sí han debutado en Primera División Nacional. En el próximo sábado les prometo que les voy a decir, dar nombres y equipos de los que en el próximo capítulo, y sí, les agradezco mucho, sí, de los que recuerdan mucho en el equipo Puebla, aquí está Núñez, cerca del Zócalo de San Martín, David Sierra, con Lobos, está también pues los Leches que les decimos en San Martín Texmelucan, y obviamente gente de San Jerónimo, Tianguismanalco, nada más acuérdenme bien de los nombres porque San Jerónimo fue de los primeros equipos, antes que la ciudad de San Martín tuviera equipo de fútbol, fue San Jerónimo Tianguismanalco. Así que nos estamos escuchando, vamos a cerrar el segmento con la participación de la monografía histórica del municipio de Tzompantepec, Tlaxcala, con el maestro Edgar del Razo Morales.
7: Gracias a Stereomax por el espacio que nos brinda para la difusión de la historia de Tlaxcala. Hablemos de Tzompantepec, que significa lugar para guardar los cráneos o donde se guardan los cráneos. Fue una de las cabeceras señoriales que algunos historiadores la consideran como el principio y el fin de la secuencia prehispánica, ya que surgieron las primeras aldeas sedentarias. El arqueólogo Ángel García Cook coloca a Tzompantepec como la primera de las siete fases del desarrollo de Tlaxcala, de 1600 al 1200 antes de nuestra era. En la carta topográfica de Tlaxcala, el 14 de febrero de 1882, ya se menciona como municipio. La iglesia del Divino Salvador, su santo patrón, data del siglo XVI, resaltando la fachada por su majestuoso labrado escultórico. Podrás encontrar artesanías de barro bruñido y de barro rojo cocido, o los típicos comales de barro. ¿Qué decir de su variada gastronomía, con la riquísima sopa de hongos con flor de calabaza, caldo de habas y las ricas tlaclapas, siempre acompañado con su rico pulque, sin faltar los deliciosos postres como muéganos con panela, puñuelos, dulce de calabaza y las deliciosas conservas? Tzompantepec, considerado por muchos historiadores como la cuna de la civilización tlaxcalteca. Muchas gracias.

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1: Inversión de cerca de 6 millones de pesos en Yauquemecan. ¿Qué tal? ¿Cómo le va? Le saluda con muchísimo gusto su servidor Max López al micrófono para este radar de las 9 horas, donde el gobierno del estado de Tlaxcala invirtió cerca de 6 millones de pesos en obra en Yauquemecan, donde se inauguraron guarniciones, banquetas y pavimento asfáltico para mejorar la movilidad en la zona.
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1: Durante una jornada de proximidad, la subsecretaria de Opciones Productivas de la Secretaría de Bienestar, Patricia Ortiz Moreno, destacó que el programa de obra comunitaria se distingue por la participación democrática de la ciudadanía, que define las acciones prioritarias para cada localidad. Resaltó además que las mujeres desempeñan un papel fundamental en la administración de los recursos públicos, lo que garantiza transparencia, responsabilidad y un mejor aprovechamiento de las inversiones. El CREA de la OPAEP abrió inscripciones para sus talleres de otoño de actuación, danza, música y artes plásticas. Sergio Álvarez, coordinador de teatro, informó que habrá 50% de descuento durante el periodo de inscripción. El presidente municipal Pepe Chedraui, a través del DIF Puebla Capital, encabezado por María Elis Budif, inauguró la unidad médica imparable en la colonia Chapultepec, fortaleciendo la atención con espacios ubicados en puntos estratégicos de la capital. El clima hasta este momento es de 18 grados centígrados. 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En los controles, Duval Rubio. Para el radar le informó Max López. Excelente día.
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15: ¿Qué tal, amigos? Muy buenos días. Buenos días a toda la gente que nos está escuchando. Y bueno, pues si ya estamos muy futboleros, hay que mantener esa energía, esa vitalidad. Y para eso recuerde que la circulación es fundamental. La sangre tiene que andar, pero activa, tiene que andar corriendo por todo el cuerpo, llevando nutrientes, vitaminas, aminoácidos, enzimas, minerales, para que nuestro cuerpo esté al 200%. Por eso es importante que usted que me esté escuchando cuide su circulación, porque le quiero comentar que desafortunadamente una de las enfermedades más recurrentes y que la mayor parte de la gente tiene es el problema de las varices, de la mala circulación, de las úlceras varicosas, de la pesadez, del ardor de las piernas, y esto no surge de la noche a la mañana. Esto se va formando a través de muchísimos años. Hace rato en la mañana estaba hablando con un paciente de hace mucho tiempo que tenía rato que no lo veía, me llamó por teléfono y me estaba comentando que tiene trombosis, tiene coagulitos en los pulmones, su sangre está muy espesa, el corazón está latiendo muy lento, se llama bradicardia y pues está muy complicado, no puede caminar bien, le arden, le duelen las piernas, las siento muy pesadas, y me preguntaba, doctor, ¿pero esto por qué pasó? ¿Esto qué fue lo que sucedió? Y le comentaba yo, lo que sucede es que usted se descuidó durante muchos años. Estuvo comiendo res, puerco, manteca, mucha grasa, no haciendo ejercicio, y lógicamente la sangre se va ensuciando. El intestino también me comentaba que tenía problema de estreñimiento y de hemorroides. Es decir, el intestino se ensucia, no va uno bien al baño, se ensucia, se llena de toxinas, llega la sangre, absorbe todo esto y la sangre se contamina, se ensucia y va tapando las venas y las arterias. 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Y le comentaba yo a este paciente que desafortunadamente eso es lo que pasa con muchísima gente. Nos dejamos, comemos de todo, no hacemos ejercicio, no nos cuidamos y de repente empezamos con unas venas que se nos saltan un poco, con ese ardor de pies, de repente empezamos a caminar no mucho y las sentimos las piernas como si hubiéramos caminado todo el día, o si estamos mucho tiempo parados o estamos mucho tiempo sentados, empezamos a ver cómo se nos hinchan las piernas, cómo se nos inflaman, y esto es un aviso del cuerpo, pero como no duele y nada más es una inflamación, un ardorcito o cansancio o pesadez, lo dejamos, pero a la larga puede ocasionar esto precisamente que le estuvo pasando a este paciente, esta trombosis, estos coágulos en el pulmón, estas manchas en las piernas, estas hemorroides o almorranas como mucha gente conoce, y esa anemia también, ese corazón empieza a latir con mucho esfuerzo porque la sangre está muy sucia, y le quiero comentar que desafortunadamente esto es algo de mucho tiempo. Por eso es importante que si usted tiene problemas de circulación, si tiene varices, si trabaja parado todo el tiempo, está mucho tiempo sentado o no hace ejercicio, es el momento de empezarse a cuidar. No se espere a tener una úlcera varicosa, que al rato se complique, se abra y que tengan, pues, a veces a muchas personas cuando les cortan los pies, cuando ve a alguien que no tiene una pierna, generalmente es consecuencia de una úlcera varicosa. Y esto es una úlcera varicosa que no se ha tratado y que piensa que con un té, con una pastillita, con una inyección se van a corregir, y desafortunadamente no es así. Hay que modificar, hay que cambiar la alimentación y los hábitos de vida, hay que empezar a hacer ejercicio y cuidar mucho su alimentación. 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podamos dar un tratamiento completo, para que se limpie su sangre, para que se limpie su intestino, para que se le quite el estreñimiento, para que vaya al baño 2-3 veces al día abundante, para que esa sangre esté limpiecita, esté circulando por todo el cuerpo. En muchas ocasiones el colesterol, los triglicéridos, bueno, es consecuencia de lo que estamos comiendo, y que lógicamente si estamos comiendo cosas grasosas, capeadas, muy condimentadas, pues se van a tapar nuestras venas, nuestras arterias, y vamos a tener esas varices, esas úlceras varicosas, esos trombos, esos coágulos, que desafortunadamente no se van a corregir rápidamente. A veces la gente quisiera que con una inyección, con una pastillita, en una semana ya estuviera bien, y desafortunadamente no es así. Hay que modificar la alimentación, pero hay que empezar a tomar algo para que se limpien las venas, para que no se inflamen, para que la sangre empiece a circular mejor y el corazón no esté sufriendo, que no se formen coágulos en los pulmones, que también me comentaba este paciente que ya está, inclusive en unos estudios que se hizo, en un general de orina ya está eliminando sangre, y le digo, es que el riñón también empieza a fallar cuando hay problemas circulatorios severos, cuando la sangre está muy sucia, cuando se forman estos trombos, el trombo se presenta en el riñón y se presenta insuficiencia renal, aunque las personas no sean diabéticas. 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

0: Barbra Streisand.
1: Muy buenos días, son las 9 de la mañana con 22 minutos. ¿Cómo andamos? Bienvenidos en este sábado, sábado 4 de julio del 2026. Soy el Puma. Me quedo contigo a partir de este momento y hasta en punto del mediodía. Bienvenidos a toda la banda que anda con nosotros conectados a través de la señal del 98.1 y también a través de la señal de Alexa, de algún navegador o a través de internet, de su preferencia, ¿verdad? Donde usted nos quiere escuchar. Bienvenidos a Recámaras Máximos Sentidas, banda. Es el momento para marcarnos, decirnos qué canción quieren escuchar a través del 248-484-2849 y también el WhatsApp, y para tus WhatsApp audios, 22-25-23-58-14. Vámonos por acá rapidísimo a la línea telefónica. ¿Quién se reporta? Muy buenos días. ¡Hola! Nadie se nos desesperó. Márcale 248-484-2849. ¿Qué nos dicen por acá? Muy buenos días. ¿Quién es? ¡Hola!
2: Feliz sábado. Quiero mandar unos saludos para el Chino de la Magdalena, okay, de Tlatelolco. Y le puedes poner la canción del Tropicombo, Es el Amor.
1: Es el Amor, venga, la mandamos.
2: Feliz día, bye.
1: Bye, buenos días, la mandamos, la de Es el Amor. Ok, ya está de ese lado, vámonos con más, ahora con la llamada, ¿vale? ¿Quién nos anda por acá? Buenos días, hola.
3: Hola, Pumita, buenos
1: hola,
3: días.
1: Hola, buenos días, ¿quién me llama?
3: Gregoria.
1: ¿Cómo estamos, Gregoria? Bienvenida.
3: Aquí estamos escuchándote,
1: Pumita. Eso es todo, Pumita. Gracias, Gregoria. ¿Qué onda? ¿Qué rola va a ser hoy?
3: Una de Rigo Tobar, por favor.
1: ¡Uf! ¿Cuál te gusta de Rigo Tobar?
3: Acapulco, Eres mi Amor.
1: ¡Órale! ¿Y esa rola para quién se va?
3: Pues para mis hijos, Andrés, Adrián, Elizabeth, Marisol y Esmeralda.
1: Ok.
3: Y para mi esposo, Jaime Romero González, que lo estamos escuchando aquí en la sección tercera de guardia.
1: ¿Dónde Stereo Max está?
3: Arrasando con el Pumita Parra.
1: Eso es todo, le mando tu canción, ¿sale?
3: Muchas gracias, Pumita.
1: Bonito día.
3: Bye.
1: Adiós. 9 de la mañana con 24 minutos. Más reportes a través de nuestro WhatsApp. Por acá también tenemos ya los audios que nos dicen muy buenos días. Hola.
4: Mi Pumita. ¿Qué hubo? Saludándote desde la Central de Abastos, Ciudad de México.
1: Eso, CDMX presente.
4: Que pusieras una rolita.
1: ¿Cuál?
4: Orquesta Guacaya, Orquesta Guayacán, oiga, mira y vea.
1: Uy, qué buena rola.
4: Aquí saludante desde la Central de Rabasto.
1: Va, que va, mi hermano. La mandamos, muchísimas gracias, mi hermano. Oiga, mire, vea, con la Orquesta Guayacán. La mandamos en un instante más. Vámonos mientras tanto con la música. Aquí arrancamos, soy el Puma. Si arrancamos de Max Consentidas, suéltame la Puma, que es una rolota. 9 de la mañana con 24 minutos, ya lo sabes. A reportarse 22-25-23-58-14, 248-484-2849. Sígueme en todas mis redes sociales, soy el Puma, así me encuentras. Soy el Puma Parra, a través de TikTok, Instagram y Facebook. ¡Súbele!
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1: 9 de la mañana con 29 minutos. El señor Rigo Tobar ya con esta rolota. La rola se llama Acapulco. Eres mi amor, súbele.

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1: Bocinha se convirtió en una figura de la justa mundialista. ¿Qué tal? Muy buenos días. Los saluda con mucho gusto Rafa Crespo y a continuación le presento el Radar Mundialista. Tras llevar a Argentina a la prórroga, el portero caboverdiano Bocinha levantó a un compañero para que mantuviera la cabeza alta, orgulloso del desempeño de su escuadra. No existe otro torneo que lleve las emociones al límite como una justa mundialista. Nuno da Costa, uno de los símbolos de Cabo Verde, lloró tras la eliminación de su escuadra y encontró consuelo en su familia. Este es el rendimiento por confederación tras los primeros 88 partidos de la justa mundialista, de puntos ganados sobre posibles. Conmebol ha ganado el 62.3%, UEFA el 58.5%, mientras que CONCACAF, en donde está México, ha ganado el 46%. Sudamérica está por delante de Europa, mientras África y Asia muy lejos. Será una noche complicada. Hay un 90% de probabilidad de tormentas eléctricas durante el México e Inglaterra. El protocolo de FIFA podría detener el encuentro durante varios periodos. Hasta aquí la información. Sigue en sintonía de la multiplataforma de 5 Radio Comunicación Efectiva, así como de Minuto Cero. Le informó Rafa Crespo.
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11: De la mañana con 41 minutos. Manda, vámonos a la línea telefónica. ¿Quién se reporta por acá? Buenos días. Hola.
12: Hola, Pumita, buenos días.
11: Hola, buenos días, ¿qué me llama?
12: Adela.
11: Adelita, ¿cómo andamos? Bienvenida.
12: Bien, gracias.
11: Eso es todo, Adelita. ¿Qué onda? ¿Qué canción va a ser? Platícamelo todo.
12: ¿De Black Power?
11: Sí, claro. Eres mi todo. La de Eres mi todo de Black Power. ¿Con saludos para quién, Adelita?
12: Para doña Luisa González.
11: Ajá.
12: Para Miranda Garay.
11: Sí.
12: Para Aurelia Hernández.
11: Ok.
12: Para mi sobrino Rufino. Ajá. Para mi sobrino Luis.
11: Sí.
12: Y para la familia Popotro Flores, que te escuchamos aquí en San Matías, Tlalancaleca.
11: ¿Dónde está Neo Max Stam?
12: Arrasando con el Puma.
11: ¡Órale! ¡Va que va! Te mando tu rola en ese momento, Salem.
12: Gracias, Pumita.
11: Bonito día.
12: Bye.
11: Adiós. 9 de la mañana con 42 minutos. Más reportes también a través de nuestro WhatsApp, que nos dice por acá. Buenos días, Salem.
13: Buenos
10: Pumita, buenos días, buenos días. Buenos días. Son malito, ponte a trotar enamorado del Terminador para escucharla y echarle más garra al trabajo. Tu amigo Juan te saluda acá desde San Andrés de Gatica en su taller de soldadura. Ahí estamos, amigo Puma, que tengas un excelente día.
11: Hola, carnalito, ahí estás, te la mandamos. Dice que es con Exterminador, yo sabía que era con la banda Maguib, ¿no? Pero sí, ya, está por acá. ¡Ole! Vámonos con uno más de este lado. Ahí estamos, ándale, es esa. ¿Qué nos dice la línea telefónica? Buenos días, hola.
13: Bueno.
11: Buenos días, ¿quién me llama?
13: Hugo.
11: ¿Qué onda, mi buen Hugo? ¿Cómo andamos, carnal?
13: Acá escuchando a Puma Parra.
11: Eso es todo, carnal, ¿qué onda, qué rola va a ser?
13: Ponte de banda Maguey, muy gracias.
11: Órale, ¿saludos para quién?
13: Acá para toda la raza de San Bernardino de Costa, la familia Romano Flores.
11: Ajá.
13: A Jorge Rodríguez.
11: Ok.
13: Juanita Zamora.
11: Sí.
13: Antonia. Al Marco Antonio.
11: Sí, carnal.
13: Al Chilango.
11: Ajá.
13: Y para todos los que están escuchando este demás.
11: Hola, carnalito. Ya estás, te mandamos tu rol en un momento más, Alem.
13: Dale, gracias, Puma, buen sábado.
11: Igualmente, carnalito, ahí estamos.
13: Ahí estamos,
11: adiós. 9 de la mañana con 44 minutos. La música a través de Stereo Max llega con Black Power. Se llama Eres Mi Todo, escucha qué rolota. 9 con 44, soy el Puma. Excelente sábado para todos. Súbele.
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1: Hola, mi querido Puma, buenos días, ¿cómo estás? Quiero mandar saludos para Ángel Mejía, Vero Mejía, para Jackie Mejía, de parte de su mamá. ¿Me puedes poner la canción de Vicente Fernández, El hombre que más te amó? Es para mi mami que está en el cielo. Saludos para ti también. Bonito día, bonito fin de semana.
2: Así, vamos a la parte final de las Max Consentidas. Vengo con la programación normal. 9:55. Buenos días.

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2: Se confirma fallecimiento de un hombre en Atzizihuacán tras golpiza. Buenos días, soy Jesús Lemus y esta es la información más importante de la última hora. Un hombre identificado como Juan Felipe N., de 33 años, perdió la vida luego de ser agredido por pobladores de Atzizihuacán, quienes lo señalaron como presunto responsable del intento de robo de llantas en un domicilio. La Fiscalía General del Estado ya investiga los hechos ocurridos la noche de ayer. El gobierno del Estado de Puebla entregó apoyos e inversión para infraestructura comunitaria en San José Ozumba, Junta Auxiliar de San José Chiapa. Allá se distribuyeron 100 tinacos, 100 calentadores y recursos por 1.7 millones de pesos.
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2: La Fiscalía Especializada en Personas Desaparecidas y No Localizadas de Tlaxcala activó una ficha de búsqueda para ubicar a Marisol Pérez Ramírez, de 20 años, quien fue vista por última vez el 20 de junio de 2026 en el municipio de Panocla. En los temas nacionales, le queremos informar que Samuel García, gobernador de Nuevo León, pidió ver el juego de México contra Inglaterra en casa para evitar aglomeraciones masivas. En los temas internacionales, también le voy a confirmar que un hombre recibió una golpiza por vacacionistas luego de agredir a su propia esposa en Playa Isla Saona. A través de la cuenta de X, @la red 5 radio, le quiero platicar que Protección Civil informó que este sábado se espera un ambiente cálido en Puebla, con lluvias de ligeras a moderadas, además de intensas y algunas actividades eléctricas en la mayor parte del estado. En el caso específico de la Mixteca Poblana, se pronostican precipitaciones ligeras y también se prevén vientos que irán de 30 a 35 kilómetros por hora. Hasta aquí la información más importante generada en la última hora. Lo invitamos a seguir con las noticias de Puebla, México y el mundo en nuestro siguiente corte informativo. En los micrófonos del radar le informó Jesús Lemus. Muy buenos días.
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0: buenos días, 10 de la mañana con 7 minutos. Soy el Puma. ¿Cómo estamos en este sábado? Vamos a pasar increíble. Así que me quedo contigo durante el siguiente horario. Es el momento para que te reportes. 22, 25, 23, 58, 14, 248, 484, 28, 49. Feliz sábado para todos. Pásense de increíble, disfrútenlo mucho con toda la familia. Si te toca descansar y si no, vamos a darle con todo al trabajo. La invitación, como ya lo sabes, para que te comuniques, te quedes conmigo, disfrutes de este sábado. Pásame increíble para toda la banda que está conectado con nosotros. Hasta la Unión Americana también, muchísimas gracias. Para todos los que andan por allá trabajando desde muy temprano, para toda la gente trabajadora de la Unión Americana. Oigan, qué partidazo el día de ayer nos vimos entre Argentina y Cabo Verde. La verdad estuvo increíble, muy bueno, hay que reconocerlo. Pero recuerda, tenemos algo pendiente. El día de mañana tenemos también el partido de México contra Inglaterra. Recibimos el pronóstico, muchachos. ¿Queremos alimentar el pronóstico? ¿Cómo piensas tú que vamos a quedar? ¿Cómo piensas tú que van a ser los resultados el día de mañana? Y bueno, algo que está también circulando en las redes sociales, que ¿y si gana México qué? ¿Y si gana México qué? ¿Tú harías algo? Dime, platícamelo. No sé, ¿y si gana México? Regreso con mi ex. ¡Ah! La gente podrías ponerlo así, ¿no? O algo extremo. No sé si mañana gana México, vas a dispararle la comida o la cena a toda la familia. Puede ser, ¿no? También puede ser. Así que lo sabes, cuéntamelo todo. 22, 25, 23, 58, 14, 248, 484, 28, 49. Banda, vámonos, saludar a toda la gente que hoy está cumpliendo años o festejando una fecha muy importante. Así es, porque también hoy andan festejando cumpleaños. Y para todos ellos, vamos a mandarles mañanitas. Si tú hoy llevas por nombre, escúchelo bien. Si hoy llevas por nombre, nada más y nada menos que refugio, así es. Refugio para todos los cuquitos o cuquitas. Te decimos muchas, pero muchas felicidades. Oye, pásala increíble y disfrútalo mucho con toda la familia. El punto es pasarla muy bien, estar con los seres queridos, claro, obviamente, y disfrutarlo. Si tú también tienes un cumpleañero o una cumpleañera, denúncialo en este momento. Mándale sus saludos, dile lo bien que te sientes porque haya llegado un año más, o felicítenlo. Si tienes una fecha importante también, es el momento que me digas, ¿sabes qué? Hoy estoy cumpliendo un año de casado. Estoy cumpliendo un mes de noviazgo. Hoy estoy cumpliendo, no sé, lo que tú estés festejando hoy, compártemelo en este instante y dímelo, para que todos juntos festejemos. Oigan, vámonos con los saludos, ¿verdad? Para toda la banda que también se ha dado cita acá a través de el WhatsApp. Amo a darle ¡sáltame la puma! El reloj nos marca a las 10 de la mañana con 11 minutos. 10 de la mañana con 11 minutos. Dice por acá, hola, buenos días, Puma. Me puedes mandar saludos para los maestros de Acatzingo que se encuentran trabajando en la Magdalena Tlatelolco Tlaxcala. Para el Greñas, el Piedritas, el Caballitos, que queremos mucho de parte de sus admiradoras. Ya no hagan casa con la canción de la... ¡Ah, qué pasó! ¿Quién la canción de... Yo nunca te engañé? La de ya no me perteneces. Ok, vamos a ver qué se puede hacer hasta adelante. La ponemos, cómo no. Hasta admiradoras y toda la cosa, ¿eh? ¡Yo! Ya ni el Puma tiene admiradoras como tienen los maestros de Acatzingo. Eso es todo, banda. Dice para acá también. Ah, bueno, este ya fue del horario pasado. Quiero para acá, buenos días, hola.
1: Si gana México, echar unos caguamos para mañana con toda la familia.
0: ¡Órale! Ya está, si gana México, mañana caguasakis con toda la familia. Pero dime quién, carnal, de dónde, con quién, por qué, para qué. Digo, igual y algunos se suman, ¿no? También puede ser. Si gana México, ¿tú qué harías? ¿Tú qué harías? Así como cuando algunos van a jurar. Juro ya no tomar, por favor. Juro ya no tomar. Así mañana tú. Si gana México, ¿tú qué serías capaz de hacer? Compártemelo en este momento, 22, 25, 23, 58, 14. Mándame tu audio, dime qué onda, qué harías, qué no harías o qué dejarías de hacer. Sería padrísimo, ¿no? Ya lo sabes, 22, 25, 23, 58, 14. ¿Qué nos dice por acá la banda? Buenos días, hola, hola.
2: Hola, Pumita.
0: Hola.
2: Ya sintonizándote en este día.
0: Gracias, gracias.
2: Así llegando a México, le ruego a mi ex y regreso con él, perdonándole todo lo que me ha hecho.
0: ¡No manches!
2: Atentamente, tu amiga Anita Zamora. Saludos, amigo, te mando un fuerte abrazo.
0: Está andando como Toby Finn en Disney. ¿Cómo? O sea, regresaría con su ex, le perdonaría todo, todo. No van, también anden de migajeros, por favor, no. Eso sí que no. Banda, vámonos con uno más. Suena mi Puma, buenos días. Aquí te estamos escuchando desde Contra Tlaxcala. Mi pronóstico, escúchalo muy bien. Mi pronóstico es México 0, Inglaterra 3. O sea, ¿qué pasó? ¿Qué pasó ahí? O sea, déjame ver. Esto sí tengo que... Tengo que investigar quién fue. ¿Quién dijo esto? Público querido. Bueno, Sonia, ¿qué te digo? ¿Qué te digo? O sea, Sonia está con Inglaterra. ¡Oh! ¡No puede ser! No, o sea, Sonia, hay que decir algo a Sonia. Sin groserías, por favor. Sin groserías. ¡Puma! Felicita, por favor, a Belén Bonilla Gutiérrez y Aarón Gutiérrez Sánchez, que están cumpliendo años el día de hoy. Complácenos con la canción de Conjunto Primavera Hoy en tu Día y un cachito de Las Mañanitas, por favor. Me canso que sí. Aunque ya las habíamos puesto, pero le ponemos un pedacito de Las Mañanitas. ¿Va que va? ¡Ya con eso! Dice por acá el audio. ¡Buenos días! ¡Hola!
3: Si gana México.
0: Ajá.
3: Si es que gana México, termine con mi tupita de Agus Pérez, ya que mientras jode y jode con el dinero, termine con él y más que se puso estricta, rodita.
0: ¡No!
3: Algo especial.
0: ¡Manches!
3: Si es que gana México.
0: ¡Ah! Oye, y aquí estamos destapando chismes y todo, ¿eh? Yeah. Cuéntenme más porque el chisme nos alimenta. Dice por acá, hola, lo veo difícil que gane México, pero si gana México, 3 días de descanso para todo el personal que le ayude a trabajar. ¿Pero de dónde? ¿De dónde? No, pues que nos digan dónde, porque nomás dice, ajá, pero pues para que se emocionen en el lugar de donde están trabajando. Venga, venga. Dice para acá, de la panadería Jiménez, de El Gavillero. ¿Tú qué opinas? La verdad es que hay muchas posibilidades. Hay posibilidades, hay ganas, hay hambre, que es lo mejor de todo. Hay apoyo y pues ojalá que sí. ¡Hola, Puma! Aquí te escuchamos en la Zapatería de Moda. Tu amiga y fiel seguidora, Benito Alvarado. Muchísimas gracias. Arrasando, saludos. Eso es todo. Buenos días, Puma. Mándame saludos, por favor, a mi nieto, Eitan Calderón Pérez, que mañana va a cumplir 3 años. ¡Órale! Ahí está el saludo y la felicitación enorme. Dice para acá, Puma Parra, manda saludos, por favor, para el Rolo de Tlaxcala. Y si gana México, me voy de parranda y conquisto a mi ex. México 2, Inglaterra 1. ¡Chao! Venga, banda, compártemelo. Y si gana México, ¿qué serías capaz de hacer? ¿Sale? Si gana México, soy capaz de... Compártemelo. Compártemelo. Vamos a estarlo escuchando de aquí hasta que esté contigo hasta las 12 del día. Así que vamos a recibir audios. Mándame tu audio, mándame tu texto, ¿verdad? Y vamos a dar un espacio también de pura llamada para que nos compartan que si gana México, ¿qué? Ustedes que van a 2-0, 2-0, venga, para mis amigos de los lácteos, carnal, pues mínimo déjense aquí un paquete, carnal, ¿no? Que eso es todo, dice 2-0 por acá, órale. Si gana México, ¿qué, banda? Mándame tu audio, quiero escucharte. Mientras tanto, vámonos con la música. La rola que llega es de Dinastía Giles. Otra noche triste. Oigan, qué rolota. Que por cierto, estuvieron por acá acompañando a mi carnalito la Tortuga Martínez. Pueden checar los videos en sus redes sociales y también a través de la página de Facebook de Stereo Max. A mí me encuentras como el Puma Parra. Aquí te acompaño hasta las 12 del día. ¡Súbele! Y si gana México, ¿tú qué harías? Compártemelo.

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1: 10 de la mañana con 19 minutos. Dice por acá, y si gana México, me caso con la Nahuala. Soy el crucito de San Andrés, Coahuila. Bueno, amor es amor donde sea, súbele.
0: Y el

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1: Es 22.

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1: Hoy en tu día para toda la banda que ha de cumpliendo años o festejando fechas importantes. Llega el Conjunto Primavera, se llama Hoy en tu día, ya a las 10:26.

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2: Viral.
1: Gianni Infantino, presidente de la FIFA, dijo anoche que sufrió con el partido entre Argentina y Cabo Verde.
3: Gracias, un abrazo a toda Argentina y felicidades porque el corazón esta noche, también los neutrales que estábamos con los dos, bueno.
2: Viral.
1: El mexicano más fan de Inglaterra, ojito a este aficionado mexicano que fue a recibir al equipo inglés a su hotel de concentración, incluso hasta les cantó el You Never Walk Alone.
4: Los viejos son los culpables de que le vaya a Inglaterra.
5: ¿Quién de Toluca?
4: Bellingham, estamos aquí desde el hotel de concentración.
1: En otra información, la Torre Latinoamericana se unió al ambiente mundialista con un mensaje que ha despertado la ilusión entre la afición y sí. Continúen en sintonía de 5 Radio, comunicación efectiva y minuto cero. Para el radar mundialista le informó Marcos Bravo.
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14: Recuerden, banda, seguimos preguntando. Y si gana México, ¿tú qué harías? Mándame en este momento 22-25-23-58-14. Vengo para leer tus mensajes, escuchar tus audios. Compártelo ahora mismo. Muy buenos días.
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0: mañana con 45 minutos, 10:45, anda, regresamos. Escuchamos en este bloque musical a Las Piau con el tema de Duele el Amor, también los Askis y Guardianes del Amor, El Perro, Gato y Hoy, también Cuisillos, Aunque Me Duela. Vámonos con los mensajes. Recuerda, ya también subimos la publicación a través de las redes sociales. Ahí está en las redes sociales, lo encuentras como, me encuentras como El Puma Parra. Y ahí subimos la pregunta, ¿y si gana México? Yo, ahí ya lo tenemos, ¿eh? Para que también puedas comentarlo. Vamos a leerlo al aire más adelante. Y además, recibir en los pronósticos. ¿Tú qué piensas? Saludos a la familia Flores Sánchez y otro para la familia Flores Casabal de San Juan Tetla. Saludos. Dice también por acá... donde dice que si gana México, 3 días de descanso para todo el personal que lo ayuden a trabajar. Órale, va. ¿Dónde? Ahí en Rosas Hermosas de San Gregorio hasta Otoacán. ¡Qué oh! Ya dijo, ¿eh? 3 días de descanso para su personal de las Rosas Hermosas de San Gregorio hasta Otoacán. Ahí está. Ya quedó. Es más, aquí en Stereo Max se va grabando todo lo que decimos, todos los comerciales. Y bueno, ya quedó ahí grabado, ya quedó grabado. ¿Qué onda? ¿Qué nos dicen? ¡Hola!
1: Un saludo para mi hijo Ricardo Hernández Popotla, ¡órale! Aquí de San Matías, Tlabancaleca. Tu amiga Adela, gracias Pumita.
0: ¡Órale, Adelita! ¡Ahí estamos! Va a ganar México y los mecánicos de la curva, el gavillero, apoyan a México. ¡Qué obo! ¡Ahí está uno más! Desde lo que nos dicen, ¡hola!
2: Si gana México, soy capaz de irte a darte un beso.
0: ¡Órale! ¡Ya está, eh! ¡Ya está! ¡Va que va! Pero donde más cosquillas tenga. ¡No, hombre! ¡Pobres de mis piecitos! ¿Qué? ¡No van así! ¡Hola!
3: Si gana México, le doy un nieto a mi jefa.
0: ¡Hola! ¡Ahí está! ¿No? ¿Por qué no? ¿Por qué no? Ya se andan animando a hacer crecer la familia.
3: Si gana México, le doy un nieto a mi jefa.
0: ¡Órale! ¡Ya está! ¡Ya queda sentado! ¡Uno más! Dicen, si gana México, te invito a comer, amigo Puma. ¡Órale, ya está!
4: Si gana México, amigo Puma, te invito a comer.
0: ¡Órale, ya está! Ya dijiste, ¿eh? Ya dijiste, amiga. Hola, de este lado, ¿quién se reporta? ¿Quién?
5: ¡Hola, Puma!
0: ¡Hola!
5: Soy Doña Concha.
0: Doña Concha, ¿cómo estamos?
5: Yo el pronóstico, más o menos, es México 3, Inglaterra 2. Y si gana México, pues... no festejar mucho y hay que tener mucho cuidado por las muertes que ya hubo.
0: Eso sí, cuidado.
5: Todo con moderación.
0: Con medida.
5: Y ojalá y no haya ningún accidente otra vez, ningún muerto. Que se pongan a pensar. Y pues vamos a estar felices si gana México.
0: Eso es todo. Por favor, con precaución, si van a festejar. Si gana México, me caso y le doy un nieto a mi mamá. ¡Tío! Están buenas. ¿Quién nos dice por acá? Buenos días, hola.
6: Hola, Puma, muy buenos días. Yo. Llamo desde Tlaxcalita la Bella.
0: Eso es todo, paisano.
6: Mira, mañana juega México contra Inglaterra.
0: Así es.
6: Gane o pierda nuestra selección, siempre hay que apoyarlos. Y están bien, hasta donde lleguen, hay que aplaudirles. Y si gana la selección, pues hay que tratar siempre de ser mejores, de hacer las cosas mejor.
0: Okay.
6: Y no es necesario decir, es que si gana la selección voy a ser mejor, ¿no? Siempre hay que ser mejor en todo momento y ser mejores siempre. Bien. Un saludote.
0: Ahí está, carnal, tómalo como reto, ¿no? ¿Sabes qué? Igual, y si gana México, bajo unos 10 kilitos, pues, ¿cómo no? Digo, me va a ser también todavía mejor, ¿no? Puede ser. Ahí está. Buenos días, Puma. Mi pronóstico es México 1, Inglaterra 3. Saludos, Tlaxcala. Bueno, también se vale. ¿Por qué no? ¿Verdad? ¿Por qué no? ¿Qué onda?
7: Si gana México, ahora sí me baño.
0: Ya ves, eso sí lo va a hacer mejor. Si gana México, ahora sí se baña.
7: Si gana México, ahora sí me baño.
0: Bueno, de este lado nomás.
8: Buenos días, Puma Parra. Si gana México, le voy a decir a todos mis compas que dejen de tomar y que juren. Lindo día, Puma
0: Parra. Nomás le vas a decir, carnal, nomás les vas a decir.
8: Buenos días, Puma Parra. Si gana México, le voy a decir al chupón que deje de decir chupadas. Lindo día, bye.
0: Ay, qué bonito. Vámonos, sigo recibiendo los audios. 22, 25, 23, 58, 14. Si gana México, tú querías. Compártemelo en este momento. Sale, compártemelo. ¿Qué onda?
9: Puma, Puma, si gana México, hago mamá a mi novia.
0: Ahí está, ¿eh? Ya lo dijeron ustedes. Vámonos al corte, regreso. No le cambies, sigo recibiendo tus audios. Mándalos, mándalos. 10 minutos nos separan ya de las 11 de la mañana. ¿Saldrá?
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0: ¡10:53!

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12: Habrá Feria del Empleo en San Andrés, Cholula. Buenos días, soy Jesús Lemus y esta es la información más importante de la última hora. Le quiero comentar que el Ayuntamiento de San Andrés, Cholula, a través de la Secretaría de Desarrollo Económico y Sector Agropecuario, llevará a cabo este miércoles 8 de julio la jornada de atención de la Bolsa de Trabajo en la Inspectoría Concepción Guadalupe de esta demarcación. Por otra parte, le informo que en las próximas horas, con base en datos de las autoridades aquí en Puebla, se presenten lluvias aisladas en Angelópolis, Valle de Aclisco y Izúcar de Matamoros, Tehuacán, Sierra Negra y también la Mixteca Poblana. Además, se prevén algunos bancos de niebla en zonas altas del territorio poblano. Luego de las lluvias en San Pedro Cholula durante las últimas horas, brigadas de protección civil implementaron un operativo de supervisión. Las tareas incluyeron el retiro de desechos y desasolve de alcantarillas para reactivar por completo la circulación del agua. En los temas nacionales, le quiero informar que limitan el aforo de aficionados en el Ángel de la Independencia y Zócalo de la capital del país para el partido de este domingo de México contra Inglaterra. En los temas internacionales, le voy a confirmar que se registró un emotivo acto en Lampedusa, donde el Papa León XIV visitó la zona identificada como La Porta di Europa, monumento que honra a los migrantes desaparecidos en el mar. El pontífice cruzó en solitario la estructura tras convivir con familias refugiadas y locales en un encuentro muy simbólico en esta parte del país. A través de la cuenta de X, arroba la red 5 Radio, le detallamos que hay un semáforo que se encuentra volteado en el cruce del Boulevard Carmelitas y la calle Casuarinas. Por lo tanto, se recomienda circular con precaución. La temperatura ambiente en este momento de Puebla capital es de 20 grados centígrados. Hasta aquí la información más importante generada en la última hora. Lo invitamos a seguir con las noticias de Puebla, México y el mundo en nuestro siguiente corte informativo. En los controles del radar informó Jesús Lemus. Muy buenos días.
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5: Las 11:06.

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1: Las 11:16, esta es una rolota. Anakin Dario, se llama Corazón Sin Cara. Escuchamos a las 11:16, súbele.

0: Facebook nos marca a las 11 de la mañana con 19 minutos. Regresamos a través de Stereomac 98.1. Corazón sin cara con Anakin Arios, una rolota que también se puede solicitar a través de Stereomac 98.1. Además, me derrito con los dos carnales, Patrulla 81 y los Yes Yes Desvelado. Y Cumbia para el Barrio con Ritmo Santa Cruz. Lo escuchamos en este bloque musical. Oigan, tengo por acá los saludos. Y quien se vaya reportando y diciendo, no sabes qué, si gana México, yo haría esto, yo haría el otro. Puma, me podrías poner, mandar saludos para la señora Irma Mayra Yasmín, Manuel y para todos los, todos los días te escuchamos aquí en El Moral. Gracias, amigo Puma. Soy Jerry del Moral y yo me pondría extremadamente feliz de ver que México sea campeón por primera vez del mundo. ¡Kio! No, ¿por qué no? ¿Por qué no? Bueno, bueno, hola, hola. Hola.
1: Muy buenos días desde Puma Parra. Y si gana México, que debe de ganar, me voy a llevar a mi esposa a Acapulco en septiembre. Saluditos desde Puma. Echarme unas frías allá con camarón.
0: Ah, hijo, órale, ahí está para el Lugo. Mira, ya quedó, ¿eh? Se pone tu día, Puma. Excelente mañana. Gracias, amiga Ani, allá en Tlaxcala Capital. Hola, por favor, un saludo para el amor de mi vida, Araceli Mendoza Cuapión, de parte de Miguel. Te escuchamos en San Francisco Tetlanocan. Venga, este saludo. ¿Quién se reporta por acá? ¿Quién?
2: Si gana México, le pago al Coppel y al Electra. ¡Ah! Vámonos, recio.
0: Bueno, ya, es algo bueno, ¿eh? Es algo bueno.
2: Si gana México, le pago al Coppel y al Electra. ¡Ah! Vámonos, recio.
0: Pues órale, vámonos, órale. Hola.
3: ¿Qué onda, Puma, Parra? Si gana México.
0: Sí.
3: Me invita. Si gana México. Si gana México mañana. Me invitas a comer.
0: Invitas
3: a comer y una buena chela.
0: No, que tienes, eso tienes que hacerlo tú, hermano.
3: Y también si gana México me ¿cómo se llama?
0: Espérate, sí. Espérate, carnal. Espérate, mira. Mira, carnal, espera, tantito, mira. A ver, ven para acá. Ándale. Ándale, ya despertó, ya despertó. Suéltala.
3: Y si gana México, yo sí me rapo.
0: Ah, órale.
3: Me rasuro todo pelón. Cabeza de chilacayote.
0: Ah. Ok, buena propuesta. ¡Hola!
4: Si gana México, pues vamos a estar contentos.
0: Otra y cosa, cámbiale.
4: Aparte de eso, gane o pierda, pues hasta dónde ya llegaron, es algo bonito. Y pues hay que impulsar a los jóvenes, a los niños desde chiquito el deporte, cualquier deporte que sea, béisbol, fútbol, básquetbol, un deporte es un deporte, a que anden de vagos y anden de borrachotes también. Ese es mi pronóstico, que si gana, qué bueno, porque hasta donde ya llegaron, nunca llegaban hasta aquí. Y pues vamos a estar felices, Puma Parra.
0: ¡Órale, ya está! ¡Hola!
5: Puma, si gana México, dejo de pistear hasta noviembre.
0: Buena, esa es buena, también. Ahora uno más, hola.
6: Hola, Puma Parra, buenos días.
0: Buenos días.
6: Oye, si gana México, te regalo a mi hermana.
0: Manda foto. Digo, ¿no? Oye, nada de salgas con tus cosas, ¿eh? Ay, yo te diría también lo mismo, pero no, ya me queda mi hermano, entonces no creo que quieras, carnal. ¿Qué onda?
7: Buenos días, Pumita, aquí desde Tlaxcalita la Bella.
0: ¡Eso es todo!
7: Si gana México, recorro la carretera federal Puebla-Tlaxcala sin nada de ropa, nomás con la pura bandera de México. ¡Saludos desde Tlaxcalita la Bella!
0: ¡Exhibicionista!
8: Hola, Puma, buenos días. México, nos vamos a Monterrey a disfrutar el triunfo.
0: ¡Órale! Ahí está, vean nomás. Yo, de pasito de la cosa. Amigo Puma, saludos para ti y unos... ¿qué? Y unos a las Nahualas de Coamilpa de parte de Crucito Sobres. Ahí está el mismísimo Crucito de este lado. Uno más y regresamos, ¿vale? 11:23 que nos dicen ¡Hola!
9: Sí, claro que sí. Si gana México, ¿ah? Si gana México, ¿eh? Le doy un beso al Patricio. Atentamente, Josué, soy leal.
0: Órale.
9: Así es, si gana México, yo, Josué, le doy un beso a Patricio.
0: Muchos pueden aprovechar para salir del closet, claro está, ¿eh? Ya, pues, pues, amor es amor, como quiera que lo veas. Uno más, hola.
3: Y si gana México, nos vamos a la playa.
0: ¡Órale! Nos invitan también, ¿no? Ahí nos invitan. Ah, bueno, nosotros, pero al corte. Sigo recibiendo tus audios. Dime, hoy, bueno, si gana México mañana, ¿tú qué harías? ¿Tú qué harías? Ya sabemos que sí, que sería bueno, que ya llegamos. No. Sí, pero algo, de tu cosecha, algo. Dejen por aquí que dejarían de tomar. Se irían a la playa. Le darían un nieto a sus papás. Algo así. Coméntamelo. 22-25-23-58-14. Yo regreso con más música. Soy el Puma. Súbele.
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0: Las 11:27.
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0: Oigan, saludos para el Calambres. Ya quiere. No es apuesta, carnal. Es lo que harías tú. Ya quiere andar. ¿Qué pasó?

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1: Buenos días, soy Marcos Bravo y a continuación te presento el Radar Mundialista. Esto es el fútbol y nos rompe el corazón. Las lágrimas de un jugador de Cabo Verde, abrazado por su familia tras caer ante Argentina, reflejan todo lo que significó este mundial para una selección debutante que hizo historia y se ganó la admiración de millones. En estos momentos se juega el Canadá contra Marruecos.
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1: Enfrentar a Inglaterra en el Azteca es algo épico, así que lo enfrentarán de la mejor manera, mencionó Álvaro Fidalgo.
2: Un partido con el que cualquiera sueña siempre, enfrentar a Inglaterra en los octavos de final en el Azteca, creo que no solo decirlo, sino pensarlo es increíble, así que nada, vamos a por ello, hay que estar a la altura del partido, que lo estamos, y a disfrutar todos juntos mañana en Azteca. Pero con responsabilidad, porque al final no, nadie quiere que al final una celebración, un momento tan importante, un momento que sea tan para toda la vida, se quede en un momento triste por ciertas cosas. No queremos que nadie pierda a nadie, no queremos que haya cosas así, por supuesto, momentos tristes en un momento tan, tan importante.
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1: Thomas Tuchel está al pendiente de todo. El director técnico de los Tres Leones se aseguró de que no hubiera nada fuera de lo normal en los alrededores del Hotel de Inglaterra y además se dio el tiempo de atender a algunos aficionados. Continúen en sintonía de 5 Radio, comunicación efectiva y minuto cero. Para el Radar Mundialista le informó Marcos Bravo.
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3: Y a las 11:32.
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0: 11:39, escuchamos Agua Nueva Tropical con Dime Que Sí en este bloque musical. Además, tú escuchaste también a los señores de Banda Primos con Yo Sí Me Enamoré y Los Vives con Dale Campeón. Oigan, digo por acá, ya más saludos y además, si gana México, ¿ustedes qué harían? ¿Ustedes qué harían? ¡Platícamelo! ¡Hola, Puma! Saludos desde San Matías de Tlancaleca, de parte del Negrito Ponte Una Salsa. Ricky, dile al maestro Peluquín que ya mande por las Kawasakis. ¡Que viva México! Mañana ganamos 2-0. Mira, están subiendo también. Vimos una imagen que, de hecho, subieron en un comentario de mi publicación. Y déjame te platico lo que dice. ¿Dónde está? Por acá, ya se la perdí. Dice: recarguen energía y descansen bien, porque mañana, domingo, si gana México, será 15 de septiembre anticipado. ¡Qué Así lo están diciendo. Esto por el festejo y por toda la onda, ¿eh? Yo nada más leo el comentario. Yo sé que creo que tiene parte de razón. Así que ahí está para toda la banda que anda reaccionando ya a la publicación, ¿verdad? Nos dice por acá, dice, si gana México yo probaré la cerveza. ¡Qué oh! ¡Ay, qué sufrida! ¡Cuánto sufrimiento hay en ti! ¡Vámonos con más audios! ¿Qué nos dicen por acá? Muy buenos días. ¿Quién?
1: Si gana México... te llevo todo el año de comer.
0: ¡Ah, hijo! Eso me... ¡Ah, caray! ¡Eso sí me interesa! ¡Órale, va, que va! ¿Qué onda?
2: Puma, buenos días. ¿Qué onda? Y si sí, voy a salir a vender, ¿o tú crees que no?
0: Yo creo que
2: no, que tú no eres el de las bolas mágicas, es el tortuga, ¿va?
0: ¡Ándale!
2: Pero bueno, ya que estamos acá... andamos arrasando con el Puma Parra.
0: Gracias, carnal, para mis amigos de la camioneta color arena, que acaba de pasar también, ¿verdad? Andan también con todo el ambiente, como debe ser, carnal. ¡Yo!
2: Saludos para toda la bandita que está echándole galleta.
0: Venga, carnal.
2: Y vamos a desayunar.
0: ¡Órale, provecho,
2: sí,
0: provecho!
2: Que con papas. ¿Cómo ¿Qué nos queda?
0: Debe ser, carnalito. ¡Provechillo!
2: Y ya sabes, estamos en la propuesta, ¿eh? Que ¿cuál? Si México llega al siguiente partido, el Calambres dará tacos gratis, ¿eh?
0: ¡Tómala, eh! ¡Tómala! Tacos gratis del Calambres. ¡Órale! ¡Perfecto!
2: ¡Puma! ¡Mira! ¡Así me voy a pelar, pelón!
0: Ya nos mandó la foto de cómo quedó después de la trasquilada. ¡Órale! ¡Uno más! ¿Quién?
3: ¡Hola, Puma!
0: ¿Qué?
3: Si gana México,
0: ajá,
3: me invitas un día a conducir ahí en tu cabina de Stereo Max, en vivo y en directo.
0: ¡Yo! Oye, carnal, pero es lo que tú harías. No es una apuesta, no es. Es lo que tú harías, carnal. Si gana México, yo haría esto. No tú, no al contrario. Va, que va, desde el lado que nos dicen. Hola, ¿quién?
4: Tortuga, te quiero mucho.
0: Carnal, Tortuga, ahí te hablan, carnal.
4: Tortuga, te quiero mucho.
0: Hasta el tortuga te vi salió ahí. Hola, por favor, manda saludos para el amor de mi vida, Rosa Salazar, Texas, de parte del MAI. Te escuchamos en San Francisco de Tlanoque, Tlaxcala, en el barrio de Santa Cruz. Perfecto, ahí estamos. ¿Quién es?
5: Pero no te hemos preguntado a ti qué vas a hacer si pasa a México. ¿Qué vas a invitar o qué te vas a discutir? Tú, Puma, dinos tú.
0: Si gana México...
5: Yo digo que gana México. Mira, le va a costar, pero va a ganar México.
0: Si gana México, no, me voy tú, a volver... Puma. Si gana México, me voy a volver más trabajador aún, la neta. Así de por sí ando trabajando como me encanta, voy a volverme más trabajador. No, espérame. Ya me picó la cresta, Lugo. Si gana México, yo el Puma. ¿Sale? Unas 10 gorritas del Puma Parra, ¿no? Unas 10 gorras del Puma Parra, y vemos cómo las regalamos en mis redes sociales. ¿Cómo ven? 10 gorras del Puma Parra y las regalamos en mis redes sociales. Siempre y cuando también ya me estén siguiendo, obviamente. ¿Sale? Ya quedé. Ya brincamos, ya lo dije. Si gana México, unas 10 gorras del Puma Parra. Aquí andamos. Ya está, ya está. Vámonos para acá, buenos días. Si gana México, te invito al mole a la Magdalena Tlaltelulco. ¡Sobres! O sea que no nos iba a invitar, ¿eh? ¡Cama!
6: Hola, mi pomita. Hola. Si gana México, voy a aceptar la invitación para irme de vacaciones a Veracruz.
0: ¡Órale! ¡Va que va! Y acéptala, ¿cómo no? Nos dice por acá, ¿cómo ves el precio de los boletos? Ya de eso ni hablamos. Pero qué bueno que existe la televisión abierta que nos va a poder pasar ese partido, ¿eh? Ese partido, ¿cómo no? ¡Hola!
7: Puma Parra, ¡ey! Si gana México, me hago la vasectomía.
0: Allí se nos mató a todos. ¡Ay, ay! ¡Otra vez, otra vez!
7: Puma Parra, si gana México, me hago la vasectomía.
0: Ay, Dios, va que va. Va que va, ya está. Ya quedó, ¿eh? Ese sí nos ganó a todos. Ese sí nos vino a dar en la torre a todos. Ese sí es valor, ese sí es ser mexicano, es miedo a no. Ay, Dios mío. Conozco varios que les hace falta, ¿eh? Sígueme mandando tu audio. Dime qué onda. Si gana México, ¿qué serías capaz de hacer? Este sí es mexicano, cabrón.
7: Puma Parra, si gana México, me hago la vasectomía.
0: Vámonos al corte, ya regreso. Se me sacaron las lágrimas de la risa. Bueno, sigo recibiendo los audios. Dime tú, ¿qué harías si gana México? Compártelo en este momento. 11 de la mañana con 46 minutos. A las 12 llega el mismísimo Gary. Yo regresaré en punto de las 4 para acompañarte por la tarde con la programación normal, con las Max Consentidas, para acompañarte con los clásicos y también para acompañarte con la primera hora de los retroéxitos. Soy el Puma. Sígueme en todas mis redes sociales. Yo regreso.
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0: 11:49.

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1: ¡Qué banda! Yo regreso en punto de las 4 de la tarde. Antes no nos podemos ir sin leer los últimos audios, ¿verdad? Porque si no me decís, oye, ya lo mandé, ¿quiere escucharme?
2: Puma, por ahí le voy a contestar al buen Hugo. Llévatelo a comer tacos. Si gana México, le voy a invitar los tacos. Y ya para que le dé más, y le vamos a dar para una recarga.
1: ¡Hola, carnal! ¡Ya estamos! ¡Hola, buenos días! Si gana México, le doy otros 2 nits a mi mamá. Hola, un mini Puma Parra y un mini Tortuga. ¿Ahora qué? No puede ser, no te digo. Golosa.
3: No, México, te retiras.
1: Órale, va, que va. Dice por acá, de estado. ¡Hola!
4: Oye, Puma, y si gana México, y si gana México, ¿qué va a invitar la Tortuga? Algo que se diga de la Tortuga.
1: Otra vez, Hugo.
4: El Garimán ya dijo, si gana México, se va a poner su vestido rojo.
1: Ya, saluditos. Cámbiale, Hugo, ya, cámbiale.
5: Puma, si gana México, dejo de pisear hasta noviembre.
1: Ya, ándale. Ya, noviembre es algo también, ¿no? Noviembre es algo. ¡Hola!
6: Si gana México, me voy con las cariñosas, Majin Buu.
1: Hola, pelado.
7: Hola, Pumita. Hola. Buenos días. Un saludo de aquí de Santanita, Nopalucan.
1: Saludos.
7: Oye, Pumita, si gana México, dejo a mi esposo. Y si no gana, también.
1: Ándale. Aprovechando el calor del fútbol, ¿no?
8: Si México gana mañana, panadería y pastelería Lupita regalará rebanadas de pastel a quienes nos sigan en Facebook.
1: ¡Chao!
8: Nos encontramos en Santa Catarina.
1: ¿Quiere publicidad? Ya lo pasamos, mi hermano. Dice, Puma, pasa mi audio. El que va a dejar de pisar hasta noviembre. Ya lo pasamos. Ya está ahí. Vámonos, ¿qué onda? ¿Qué sigue? ¿Todavía da tiempo para otros? ¿A poco sí da tiempo para otros? ¿Qué pasó, joven?
4: Oye, Puma.
1: ¿Qué pasó, joven?
4: Si gana México, debes de invitarte unas frías, aunque no tomes.
1: ¿Qué te digo otra vez?
4: Aunque no tomes, pero no.
1: Hugo.
4: No falta quien lo tome, un cartucho que invites a este Puma.
1: Te digo.
4: Para estar contentos, para celebrar mañana este Puma.
1: Te digo.
4: Listo este Puma.
1: Te digo, o sea, es lo que haga uno mismo, no lo que quieras que hagan los demás. Ay, Hugo, Dios, me traes puro sueño, mijo. Tres puro sueño. Vámonos ya con el corte comercial. Yo regreso al rato, ¿verdad? En punto de las 4 de la tarde. No le cambies, viene el mismísimo Gary para llevarte también las Maxis consentidas. ¡Excelente! Sábado para todos. Va a ser increíble, 20 grados de temperatura, mayormente soleado. Disfruten de este día. Yo regreso.
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15: Tú tienes el poder de vivir en paz. Haz una pausa y eleva una oración. Juntos lo podemos lograr.

0: 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Era una vez una competición de sapos. El objetivo o el reto era llegar a lo más alto de una gran torre. Había en el lugar una gran multitud que vibraba y gritaba por ellos. Comenzó la competición, pero como la multitud no creía que pudieran alcanzar la cima de aquella torre, lo que más escuchaba era: ¡qué pena, esos sapos no lo van a conseguir, no lo van a conseguir! Poco a poco los sapitos comenzaron a desistir, uno tras otro, pero había uno que persistía y continuaba subiendo en busca de la cima. La multitud continuaba gritando: ¡qué pena, no lo van a conseguir! Y los sapitos iban dándose por vencidos, a excepción de aquel sapito que seguía y seguía tranquilo, y ahora cada vez con más fuerza. Ya llegando al final de la competición, todos desistieron, menos ese sapito que, curiosamente, en contra de todos los pronósticos y augurios, pudo llegar a la cima de esa torre con todo su esfuerzo. Los otros sapitos querían saber qué le había pasado, cómo había sido capaz de lograrlo. Uno de ellos se le acercó para interrogarle por el secreto de su gesta, y descubrieron que era sordo. Esto da una gran reflexión. No permitas que personas con pésimos hábitos de ser negativos derrumben las mejores y más sabias esperanzas de tu corazón. Recuerda que siempre el poder que tienen las palabras que escuches o los gestos que veas, preocúpate siempre de ser positivo. Sé siempre sordo cuando alguien te dice que no puedes realizar tus sueños. Que tengas un excelente día.
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2: Condena gobierno del estado violencia en Cohuecan. Buenas tardes, soy Jesús Lemus y esta es la información más importante de la última hora. A través de un comunicado de prensa, el gobierno del estado de Puebla reprobó contundentemente la violencia generada por un grupo de personas en la carretera federal a San Juan Amecac, perteneciente al municipio de Cohuecan, y que dejó como saldo una persona fallecida y daños materiales. De esta manera, la administración estatal a cargo de Alejandro Armenta señaló que es inaceptable el uso de la violencia para hacer justicia en propia mano. Por lo tanto, no habrá impunidad en este caso, que ya es investigado por la Fiscalía General del Estado de Puebla. Por otra parte, le platico que el Ayuntamiento de Puebla invita a disfrutar este fin de semana de la segunda Feria del Mole en San Pedro, Zacachimalpa, además de exposiciones de danza, teatro y actividades culturales en distintos espacios de la capital poblana. La Fiscalía Especializada de Personas Desaparecidas y No Localizadas de Tlaxcala activó una ficha de búsqueda para ubicar a Lian Isaac Pérez Ramírez, de 3 años de edad, quien fue visto por última vez el 20 de junio de 2026 en el municipio de Panocla.
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2: En los temas internacionales, le quiero informar que un chofer de transporte público de la Ruta 13 en Cancún intentó embestir a una familia en su auto particular tras una maniobra violenta. Usuarios exigen a las autoridades de Quintana Roo investigar y sancionar a este operador. En los temas internacionales, también le quiero platicar que la crisis tras los terremotos en Venezuela también han impactado a los servicios forenses y funerarios. Ante el aumento de víctimas mortales, autoridades están habilitando morgues provisionales en La Guaira y enfrentan dificultades para identificar cuerpos y encontrar espacios para su sepultura. A través de la cuenta de X, @laredcircoradio, le detallemos que un vehículo perdió el control sobre el bulevar Atlixco, a la altura del puente antes de llegar a Estrellas del Sur, y donde se impactó contra la recepción de un hotel ingresando al inmueble. En el lugar quedaron restos de la unidad afectada. La temperatura ambiente en este momento de Puebla capital es de 21 grados centígrados. Hasta aquí la información más importante generada en la última hora. Lo invitamos a seguir con las noticias de Puebla, México y el mundo en nuestro siguiente corte informativo. En los controles del radar informó Jesús Lemus. Muy buenas tardes.
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0: 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Ya llegó el Gary, el que le quita la fresa a las pollitas. ¡Ay, pa!

vientos. Señoras y señores, bienvenidos todos. Estamos listos ya en este sabadito rico. Sábado 4 de julio de este 2026. Bienvenidos todos también. Bueno, pues aquí estamos listos ya para acompañarte a partir de este momento y hasta exactamente las 4 de la tarde con muy buena música a través de la Primera FM. Y recordarles también, hoy tendremos la salsita rica, picosita, sabrosita, en punto de las 10 de la noche, de 10 a 12 de la noche, la salsita sabrosita. Así es que vamos a empezar a calentar motores en esta tarde. ¿Sale? Bienvenidos. Sabadito rico, sábado 4 de julio de 2026. Ya estamos listos, ya estamos preparados. Y bueno, pues nos vamos de bolón bimbón con todos los temas que ustedes quieren escuchar a través de la señal de 98.1 de FM 1217. Repórtate conmigo. Mensajes vía WhatsApp al 2225-235 5814. Y ya por aquí te presentamos el tema de UD6, últimas noticias, cumbia pa'l barrio, ritmo Santa Cruz y la casetera con el tema La Gata Bajo la Lluvia, una canción que hiciera muy famosa también, y Rocío Dúrcal. Bueno, pues ahí la tenemos a través de la señal de 98.1. 12:17, ya en este momento vámonos a la primera pausa. Vamos a la primera pausa comercial. Soy su amigo y servidor Edgar González, el mismísimo Gary, desde la cabina de Stereo Max FM, controlando las ondas hercianas que respiran tus oídos. ¡Bienvenido! Vámonos por acá rápidamente a la primera pausa comercial y regresamos con más música para ti en la Primera en FM. ¡No te muevas! Ya regreso de Bolón.

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0: mis amigos, ya son exactamente las 12:31 en este momento, las 12:31 y a través de la primera NFM en el 98.1 de tu radio. Bueno, pues ahí están los temas, ahí están las rolas, a través de la primera NFM, la banda Cuisillos, la tribu de los Cuisillos. Ahí está presente en esta excelente tarde con el tema Aunque Me Duela. Te presentamos también algo de Grupo Duelo, para que ya no duela, otro de dolor, otra de dolor. Y escuchamos en la parte inicial algo de la arrolladora banda Limón de René Camacho, Si las miradas mataran, se llama esta rola. Ya son exactamente las 12:32 en este momento, 12:32 y en este instante, en esta rica, deliciosa, sabrosa tarde de sábado 4 de julio. 4 de julio de ese 2026, así es que mis amigos, bueno, pues vámonos a una pausa en este momento. Hacemos una breve pausa comercial antes, déjeme por aquí leer algunos de los mensajes que nos llegan. Dice por aquí un amigo Gary, que tengas una excelente tarde, me puedes complacer con una canción. Dice, te saluda tu amiga Maritza, terminación 74. Por aquí Gary dice, por favor, felicita a Vanessa García Morales, hoy se gradúa del bachillerato, que siga estudiando para un mejor futuro. Y la familia García Morales desea mucho éxito, te escucha en Santa Rita, Tlahuapan, donde Stereo Max está arrasando con el Gary. ¡Viendo! Muchas gracias y bueno, muchas felicidades a Vanessa. Y efectivamente, pues que siga dándole al estudio para tener un mejor futuro. Échale ganitas y muchas felicidades en esta nueva etapa de tu vida. Por aquí también dice, buenas tardes, Gary, ¿me puedes poner una canción? Te escuchamos aquí en El Changarrito, Hernández Narciso, en Guadalupe, Zaragoza, dice por aquí. Y terminación 01. Saludo con todo gusto en esta rica tarde a través de la primera NFM. Señoras y señores, me voy al radar mundialista y nosotros continuamos con más de la programación del 98.1 de FM. Ya regreso en un instante. No te muevas de Stereo Max 98.1 de tu radio. Continuamos con más.
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2: Buenas tardes, soy Marcos Bravo y a continuación te presento el Radar Mundialista. Raúl Jiménez habla sobre el sentimiento especial que le da enfrentar a jugadores que conocen la Premier League con la selección de Inglaterra.
3: Es un partido especial porque llevo más de la mitad de mi carrera jugando en Inglaterra. Mensajes no, porque o sea, sí los conozco, pero ninguno es como amigos, sí he intercambiado camisetas con alguno, pero hasta ahí, ¿sabes? No es como que tan para mensajearnos. Y sí, es un partido en el que tenemos que estar concentrados de principio a fin, como lo hemos ido demostrando, que hemos venido de menos a más en este Mundial. Y bueno, queremos seguir incrementando esto para seguir avanzando. Viral.
2: El arquero Guillermo Ochoa fue hasta la habitación de Gil Mora y entre risas le dijo: Gil, ya son más de las 9, no has hecho la tarea, tienes que dormir. Te vengo a contar un cuento.
4: Gil, a la bestia.
5: Ya son más de las 9, güey. No has hecho la tarea. Ya tienes que dormir. Te vengo a contar un cuentito.

0: estaré feliz si me despiertan. Morgan Rogers planea comprarse unos tapones para no escuchar la serenata mexicana en el hotel donde se concentrará Inglaterra. En pleno festejo, un grupo de aficionados intentó volar a un argentino lanzándolo por los aires, pero el intento no salió como esperaba. Continúen en sintonía de 5 Radio, comunicación efectiva y minuto cero. Para el Radar Mundialista, le informó Marcos Bravo.
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0: solamente 15 minutos, únicamente 15 minutos y serán ya la 1 de la tarde, 12 con 45 minutos en ese momento, 15 y la 1 ya. Y bueno, pues vámonos de este lado, mis amigos, por acá ya te presentamos nada más y nada menos el tema, aunque, bueno, la de Desvelado de Patrulla 81 y los Yeses. Ahí está el tema que acabamos de escuchar también y... Por aquí también tengo algunos saludos. Déjeme por acá rápidamente. Dice: buenas tardes, Gary. Ya estamos presentes y escuchando a nuestro padrino. Y como debe de ser, como siempre, siguiendo la garimanía. Y a la vez nos viene a controlar nuestras ondas gercianas y que nos hacen respirar, dice, nuestros oídos durante más de 20 años. Atentamente, tus ahijados, los garisalceritos. Ya están aquí presentes, mis garisalceritos. Al rato no se les olvide. Tenemos una cita a las 10 de la noche con lo mejor de la salsa. Así es que al ratito también estaremos con ustedes disfrutando. Tratando de la salsita rica, mis Gary Salseos. ¿Sarem? Gary Man dice: mañana gana México, vamos por el pase a cuartos de final. Yo creo 2-1, dice: favor a México. ¿Se cambió el horario o ya no? Y serán las 6 de la tarde del domingo. El Sanitario dice: puro cuento, ya ves, puro cuento que me diste, no manches. No, hombre, a las 6 de la tarde es el juego, no se mueve ya. Así de fácil y sencillo. No se mueve, hombre. Pues, ¿quién eres tú para querer mover el horario? 12:47 ya en este momento. 12:47 minutos. Hacemos una pausa. Vamos a ir a una breve pausa comercial. Regresamos. No te muevas del 98.1 de FM. Regreso de volada y más música para ti en la primera en FM. Regreso.
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0: Oigan, y están eliminando ya el primer anfitrión de esta justa deportiva. Canadá está casi quedando fuera, 2-0, va perdiendo contra Marruecos en este momento, así es que se iría el primer anfitrión ya de esta justa deportiva, así es que pues quedan 10, 15 minutos, no, ya 5 minutos nada más, se acaba el juego, quedan solamente unos minutos y bueno, pues así estarían eliminando ya al primer anfitrión de esta justa deportiva.

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2: Fiscalía General del Estado inicia una carpeta de investigación por los hechos en Cohuecán. Buenas tardes, soy Jesús Lemus y esta es la información más importante de la última hora. La Fiscalía General del Estado de Puebla abrió una carpeta de investigación por homicidio doloso tras los hechos registrados en Cohuecán, donde un hombre murió luego de ser agredido por un grupo de personas. La institución informó que buscará identificar a los responsables y reiteró que este hecho no quedará impune. Elementos de la Policía Municipal de Coronango recuperaron un mototaxi que había sido reportado como robado en la Junta Auxiliar de San Antonio, Miahuacán. La unidad fue localizada en una gasolinera y posteriormente devuelta a su propietario luego de los trámites correspondientes. Vecinos de San Sebastián de Aparicio de Puebla Capital alertan sobre dos sujetos que presuntamente viajan en un automóvil blanco y estarían relacionados con el robo de autopartes. De acuerdo con los reportes, recientemente habrían sustraído la computadora de un vehículo.
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2: En los temas nacionales, le quiero informar que la Torre Latinoamericana, ubicada en la Ciudad de México, se unió al ambiente mundialista con un mensaje que ha despertado la ilusión entre la afición mexicana. Y sí, sí. En los temas internacionales, le quiero platicar que en Lampedusa, Italia, el Papa León XIV rezó en el cementerio de Cala Pisana por los migrantes caídos en el mar y colocó una corona de flores. El pontífice afirmó: "No vine a dar discursos, sino a celebrar la Eucaristía". A través de la cuenta de X, arroba la red 5 Radio, le queremos informar que personal de aduanas, Sedena y Guardia Nacional aseguraron 84,000 cigarrillos apócrifos en el Aeropuerto Internacional Felipe Ángeles. La mercancía ilícita no cumplía con la normatividad legal y provenía de Bélgica. La temperatura ambiente en este momento de Puebla Capital es de 23 grados centígrados. Hasta aquí la información más importante generada en la última hora. Lo invitamos a seguir con las noticias de Puebla, México y el mundo en nuestro siguiente corte informativo. En los controles del radar le informó Jesús Lemus. Muy buenas tardes.
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20: Mis amigos, ya la 1:08 p.m. en este momento. 1:08 p.m. arrancamos, iniciamos las Max Consentidas del 98.1 de FM. En esta hora tú me dices qué tema quieres escuchar. Yo con todo gusto aquí estoy para complacerte lo que tú mandes y ordenes, ¿ok? ¡Vámonos! ¿Qué nos dice por aquí?
21: Hola, muy buenas tardes.
20: Hola, buenas tardes.
21: Es el primer día que los sintonizo a recomendación. De un amigo de ahí de Puebla que nos hizo la recomendación de escuchar esta estación de radio. Pues aquí estamos en sintonía de Stereomax.
20: Vientos,
21: un saludito cordial desde Alfajayucan, Hidalgo.
20: Saludos hasta allá con todo gusto. Y gracias por la recomendación para el amigo. Y bueno, pues aquí estamos para a la orden para todos ustedes. ¿Sale? Vámonos de este lado. ¿Qué nos dice? WhatsApp audio.
22: Hola, Miguelito. Hola, ¿qué tal? Hola, buenas tardes. Maravilloso sábado.
1: ¿Me podrías complacer con la canción?
3: ¿Cuál?
1: Carnavalito de los Askis, por favor, consigues para aquí, para mi mamá y para todos que están escuchando. Que estoy escuchando desde Concla Tlaxcala. Soy Sonia. Saludos, Miguelita.
3: Gracias, saludos, excelente fin de semana. Carnavalito de los Askis, con todo gusto la mandamos. Va para allá la rola de este lado. Vámonos por acá, llamada telefónica. Bueno, bueno.
22: Bueno,
3: Miguel. Hola, ¿con quién tengo el gusto?
22: Con Macumba.
3: Con Macumba. ¿Ya te llamas Macumba?
22: Así, ya sabes que yo te pido su canción.
3: Por eso ya te llamas Macumba. Ya te dicen Macumba. El Macumba. ¿Qué onda? ¿En qué te puedo servir el día de hoy?
22: Pues ya sabes lo que te dije.
3: Bueno, dedicatoria, saludos, ¿a qué show?
22: A mi padre José Mario Romero, mi mamá Doña, mi hermana Miriam.
3: Sí.
22: Para la señora Lupita Down Pérez, que sigue con lo mismo, que no cambia.
3: Ok.
22: Y para los chicos Ayer, Yuliet,
3: okay.
22: Para Mario Rayita, Pimbo, Ganso, Guachiloco, Sonia, José Luis, Luzma, Doña Rosa, Doña Gloria, luego está Colgado. Sí.
3: Ajá.
22: El Marro de Marros.
3: El Marro de Marros.
22: Y para... ¿quién otro?
3: ¿Y quién más?
22: Giovanni.
3: Ajá.
22: Y para... ¿quién nos falta?
3: ¿Quién más? Sí, el que más falte, más. Para todos los que faltan, hombre. Así de rápido y sencillo.
22: Especialmente para la amiga que se comunicó en el Telemax.
3: Órale.
22: ¿Cómo se llama?
3: La que
22: las dos amigas.
3: La que acaba de llegar.
22: Ándale, ella.
3: Órale. Órale, te la mando con todo gusto, papá. Y tu canción entonces en esos momentos. ¿Sale, Valem?
22: Dale,
3: órale, que tengas una bonita tarde, cuídate mucho.
22: Bye, bye.
3: Adiós, bye.
23: Buenas tardes, compadre.
3: Buenas tardes, buenas tardes.
23: Chicago, Illinois.
3: Hasta Chicago, Illinois.
23: Con una rolita de México, Colombia, no me engañes nunca.
3: Ok. Compadre,
23: Manuel y Yasmín, como siempre, restando desde Chicago, Illinois.
3: Perfecto.
23: Saludos para mamá Virginia y la familia Alonso Galicia, que lo escuchan en San Miguel, Xochitl.
3: Sí.
23: Para usted, fuerte abrazo.
3: Gracias.
23: Saludos a la familia. Para mi esposa Yasmín.
3: Perfecto.
23: Para Sonia, María del Moral, de para Sandy de Zacatelco y para Carlos.
3: Perfecto.
23: Como siempre, rezando desde Chicago, Illinois.
3: Como debe de ser. Como debe de ser. Vientos. Como debe de ser, con
23: y
3: todo el power.
23: Vamos por la nieve, que lo estoy esperando.
3: Vamos por la nieve.
23: Buenas tardes, compa.
3: Ahorita que terminemos turno, compañito, pero pues es que tengo que regresar. No, pues no se puede así, ¿verdad? Vámonos con los temas. Ya la 1:12 en la primera NFM. Vámonos con esto. Ellos son los Askis. El tema de Carnavalito. En la primera NFM, las Max consentidas de Stereo Max. Eliminado ya Canadá, bye bye.

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0: aquí, mis amigos, ya a la 1:26 en este momento. 1:26 otra vez en la primera FM. Vámonos de Bolón Pimpón. Vámonos con los WhatsApp, al 22-25-23-58-14. En esta deliciosa, sabrosa tardecita. Bueno, pues vámonos de este lado a ver dónde nos quedamos. ¿Dónde nos quedamos? Por acá, por allá, por acullá. Vámonos de este lado, que nos dice what's.
1: Gary, buenas tardes. ¿Podrías complacerme con la canción Me Tengo Que Ir de los Adolescentes? Por favor, saluditos. Gracias.
0: Me tengo que ir, ok. Me tengo que ir, ya está, va para allá en esta tarde. A ver, ¿dónde está la rola? No la tengo por acá. A ver, por acá. A ver, ¿dónde está la canción? Aquí está. Ya la tengo lista, ahora sí. Vámonos ya a la 1:27. 1:27 en la primera FM. Bueno, bueno.
2: Hola, Gary.
0: Hola, buenas tardes. ¿Con quién tengo el gusto?
2: Con Gregoria.
0: Hola, Goyita. ¿Cómo estamos, Goyita?
2: Aquí escuchándote.
0: Ay, qué
2: que
0: bueno.
2: Arrasando este biomasa.
0: Muy
2: con el
0: bien,
2: Gary.
0: Como DVD, como DVD. ¿En qué puedo servir el día de hoy?
2: Con una canción, por favor.
0: ¿Qué canción le vamos a mandar? De Exterminador, ¿cuál?
2: El regreso de las monjitas, por favor.
0: Ah, caray. El regreso de las monjitas de Exterminador. Con todo gusto, dedicatoria, saludos.
2: Nada para escucharla y un saludo para ti, Gary, por favor.
0: Muchas gracias. Con todo gusto, entonces va para allá la rol en esta tardecita rica. ¿Sale, Valem?
2: Sí, muchas gracias, Gary.
0: Que tenga una bonita tarde y feliz fin de semana.
2: Igualmente, te portó el bonito.
0: Gracias. Cuídese mucho. Adiós. Bye. Bueno, ya a la 1:28. Vámonos de este lado que nos dice quats. A ver, espérate, que no se oye.
1: Hola, Gary, buenas tardes. Quiero que me complazcas
0: buenas tardes,
1: con una
0: buenas
1: canción.
0: Tardes.
1: Con la canción de Quintana, Me Estoy Portando Mal, para mi hijo Ricardo Hernández Popotla, de aquí, de San Matías, Rancaleca. Gracias, Gary.
0: Perfecto, con todo gusto lo mandamos.
1: Hola, Gary, buenas tardes. Quiero que me complazcas con una canción, con la canción de Julián Álvarez.
0: ¡Ah, qué
1: regalo
0: bárbara!
1: De Dios, para mi hijo Ricardo Hernández Popotla, de aquí, de San Matías, Rancaleca. Gracias,
0: Gary. ¿La de Julián Álvarez o la de Quintana? A ver, ¿para qué me mandan dos audios? ¡No manchen! Bueno, vámonos ya a la 1:29 en este momento, mis amigos. Vámonos con los temas que nos piden. En esta rica tarde llega la Orquesta Adolescentes para seguir calentando motores. Recuerda que hoy tenemos lo mejor de la salsa de 10 a 12 de la noche. Te espero. 1:29 ya en las Max Consentidas de Stereo Max.

0: 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La FIFA confirmó que México contra Inglaterra se jugará este domingo 5 de julio a las 6 de la tarde, hora del centro, en el Estadio Ciudad de México. El horario original se mantiene sin cambios. Sin embargo, el protocolo por tormentas eléctricas sigue vigente. 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
1: Marruecos venció 3-0 a Canadá y ya está en los cuartos de final de la justa futbolera. Buenas tardes, soy Antonio Zamora y este es el Radar Mundialista con la información generada hasta este momento.
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1: En un partido que se disputó en Houston, Marruecos le ganó 3-0 a Canadá y ya se metió entre los mejores 8 de la justa futbolera. Anotaciones de Unahi al minuto 50 y al minuto 82, además de Rahimi al minuto 98, le dieron forma a este marcador, con lo que además

0: Canadá se despide del torneo como uno de los anfitriones. Marruecos enfrentará en los cuartos de final al que resulte ganador entre Paraguay y Francia, choque que se jugará este sábado a las 3 de la tarde.
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0: La organización de la justa futbolera está considerando cambios en el calendario para la edición 2030. Esto tras las preocupaciones por las temperaturas extremas en el torneo de este 2026. Una de las opciones que se están discutiendo es trasladar futuros torneos fuera de la ventana tradicional de verano, dependiendo de la nación anfitriona. Como sucederá, por ejemplo, en la justa futbolera del 2034 en Arabia Saudita, en donde ya está programada para jugarse en invierno. También ha habido sugerencias para adelantar el torneo unas 2 semanas antes aproximadamente, mientras la justa futbolera busca adaptarse a diferentes climas. Sigan en sintonía de 5 Radio. En el Radar Mundialista informó Antonio Zamora. Que tengan una excelente tarde.
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14: Para mis amigos, únicamente nos quedan 8 minutos y serán ya las 2 de la tarde. 8 minutos y las 2 de la tarde. Qué rápido se va el tiempo, qué rápido se va el tiempo, ¿verdad? Bueno, pues vámonos, ¿qué nos dicen por aquí? What's audio, what's audio, what's.
15: Muy buenas tardes.
14: Buenas tardes.
15: Que me complazcas con una canción.
14: Sí.
15: Especialmente para Salvador Romero Jardines.
14: Ajá.
15: Escucha en Misiones.
14: Ok.
15: Una de... creo que es Black Power o de Quintana, no sé, no me acuerdo bien.
14: ¿Qué dijo?
15: Yo nunca te engañé. Por favorcito.
14: ¿Qué dijo?
15: Gracias,
14: ¿qué dijo? ¿Qué dijo? Que no le entendí. ¿Qué me dijo?
15: Black Power o del Quintana, no sé, no me acuerdo.
14: A ver.
15: Una de... creo que es Black Power o del Quintana, no sé, no me acuerdo bien. Yo nunca te engañé. Por favorcito.
14: Algo de que no te engañé o algo
15: gracias,
14: así.
15: Gracias, buenas tardes.
14: No entendí. A ver si me mandan WhatsApp escrito porque no le entendí muy bien qué nos dijo.
16: ¿Qué onda, Gary? Buenas tardes.
14: Hola, buenas tardes.
16: Por la canción de Viejo Panzón del Grupo G.
14: ¡Órale!
16: Para disfrutar de esto del ambiente del Mundial. Gracias, Gary.
14: ¡Órale, ya estás! Te la mandamos con todo gusto el tema. Y mientras, vámonos por aquí rápidamente. ¿Qué nos dice por aquí? Bueno, bueno.
17: Hola, hola.
14: Hola, ¿con quién tengo el gusto?
17: Jorge.
14: ¿Con quién?
17: Jorge.
14: Jorge, ¿de dónde me llamas, Jorge?
17: ¿Dónde está la
14: fila? ¿Dónde Max está?
17: Arrasando.
14: Vientos, ¿qué canción te ponemos, brother?
17: Puedes poner la de Belly y Los Ángeles Azules, Amor a Primera Vista.
14: Sí, claro que sí, va para allá con todo gusto. Dedicatoria, saludos.
17: Para la Loli y para Jera.
14: Ajá, ¿nada más?
17: Sí, nada más.
14: Ok, amor a primera vista de Los Ángeles Azules con Belinda, ¿verdad?
17: Ajá, sí.
14: Órale, te la mando con todo gusto. Va para allá la rola. ¿Qué pasó? No, ya ve. La 1.54, vámonos con los temas entonces, mis amigos. Vámonos con las rolas a través de la primera NFM en el 98.1 de tu radio. Aquí está Viejo Panzón, Grupo G. 1.54 ya en la primera NFM. Continuamos con más de las Max consentidas de Stereo Max.

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1: Lanzan convocatoria del Premio Municipal de la Juventud 2026. Buenas tardes, soy Jesús Lemus y esta es la información más importante de la última hora. El gobierno de la ciudad de Puebla, encabezado por el alcalde Pepe Chedraui, presentó la convocatoria del Premio Municipal de la Juventud 2026, que otorgará 20,000 pesos por categoría a jóvenes de 15 a 29 años. Carolina Cabrera, titular del Instituto de la Juventud, informó que el registro habrá de cerrar el próximo 31 de julio. El mural del tributo al barrio, en el Callejón de la 2 Oriente, que recientemente fue entregado este viernes, ya no se puede apreciar, porque lamentablemente es ocupado como estacionamiento. El Centro Poblano de la Salud Mental Integral para Niñas, Niños y Adolescentes, mejor conocido como CEPOSAMI, reforzó la seguridad de su estacionamiento con la instalación de una malla ciclónica para mejorar el control de acceso a dicha área. En los temas nacionales, le quiero informar que luego de casi 12 días desaparecido, lamentablemente localizaron sin vida al comunicador Alex Cerna en Zihuatanejo. Su cuerpo presentaba huellas de tortura. En los temas internacionales, también le confirmamos que suben a 2,954 el balance de personas sin vida por los terremotos en Venezuela. Hasta ahora, también van 16,592 heridos. A través de la cuenta de X, @la red 5 radio, le detallamos que Protección Civil del Estado de Puebla atendió dos incidentes por fuga de gas en la capital poblana. Uno ocurrió en el Centro Histórico y el otro en la colonia Santa Cruz Buenavista. La temperatura ambiente en este momento de Puebla capital es de 24 grados centígrados. Hasta aquí la información más importante generada en la última hora. Lo invitamos a seguir con las noticias de Puebla, México y el mundo en nuestro siguiente corte informativo. En los controles del radar le informó Jesús Lemus. Muy buenas tardes.
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0: Sí, mis amigos, ya 2:17. Oigan, ya ese calorcito rico, ¿verdad? Ya está haciendo calorcito sabroso en esta tarde. Ya hace calorcito aquí en el Valle de Texmelucan. Por lo menos por acá ya se siente el calor. Ya por acá empieza el calorcito fuerte, intenso en esta tarde. A ver, vamos a ver cuánto tenemos de temperatura ambiente aquí en el Valle de Texmelucan en esta tarde del sábado 4 de julio de ese 2026. Ah, no manches, con razón. 27 grados centígrados ya la temperatura ambiente aquí en el Valle de Texmelucan. 27 grados centígrados en este momento aquí en San Martín, Texmelucan. No, pues sí, ya se siente calor. Ya se siente calorcito rico. Pero pues vamos a seguir disfrutando de la buena música a través de la Primera FM. En el 98.1 de tu radio, ahí están los temas, ahí están las rolas. Por acá El Perro, El Gato y Yo de los Huskies y Guardianes del Amor. Por acá también Cumbia Live con el tema Canta Corazón. Y por aquí escuchamos La Cumbia Pa'l Barrio, Ritmo Santa Cruz, a través de la señal de Stereo Max FM. ¡Sale, vale! Mis amigos, 2:19. Dice por aquí mensajito vía WhatsApp de este lado. Buena tarde. Saludo para Judith García Cisneros, Cuquita, de parte de Pepe Vázquez. Te escuchamos en el barrio de Tepeyac. Dice por aquí, terminación 13. Por aquí también más saludos. Dice... buenas tardes, saludo para Cristíbal Ceilán Chiris hasta Uyitlale. Dice ya que inviten el refresquito para el calor. Y una canción, dice por aquí, terminación 09. Bueno, pues ahí están los saludos por acá también. Saludo para el señor Andrés Chicotencatl Muñoz. Hoy cumpleaños en compañía de sus hijos Omar, Uriel, Jenny y Jesse de San Cosme, Mazatecosco. Lo pueden pasar también a la hora de las mañanitas con todo gusto. Aquí lo guardamos. Lo mandamos en las garimañanitas. ¿Sale, Valen? Vámonos a una pausa. Regresamos. No te muevas de Stereo Max FM. En el 98.1 de tu radio, 2:20. Ya en este momento. Hacemos una pausa y ya regreso.
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2: Reportan riesgo de tormenta en el partido entre Francia y Paraguay. Buenas tardes, soy Antonio Zamora y este es el Radar Mundialista con la información generada hasta este momento.
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2: A unos minutos que inicie el Paraguay contra Francia, de momento no hay retraso oficial confirmado, pero el partido está bajo vigilancia meteorológica, ya que hay un calor extremo, humedad y riesgo de tormenta eléctrica durante la tarde en Filadelfia. El precedente ya existe. El partido de fase de grupos entre Francia e Irak, que también se jugó en Filadelfia, fue interrumpido más de 2 horas por tormenta.
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0: justa futbolera, pero ha decidido no entrar en una guerra de pujas. Y es que el Manchester City, el Chelsea, el Real Madrid y el Barcelona están todos interesados, mientras que el nuevo contrato de Mora con el Tijuana incluye una cláusula de rescisión de 20 millones de euros.
1: Polémicas.
0: El histórico exfutbolista inglés Wayne Rooney aseguró que para Inglaterra el choque ante México será el más complicado de toda la justa futbolera. El exjugador del Manchester United dijo lo siguiente: Inglaterra necesita descansar y prepararse para el próximo partido contra México porque podría ser el encuentro más difícil de todos. Si Inglaterra quiere ganar esta justa futbolera, este podría ser el partido más duro. Sigan en sintonía de 5 Radio. En el Radar Mundialista informó Antonio Zamora. Que tengan una excelente tarde.
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2: En este momento ya a las 2 de la tarde con 44 minutos, en este momento 2:44 y en la primera en FM, mis amigos. También está a punto de iniciar ya Paraguay contra Francia, un juegazo, bueno, pues en los octavos de final. Y bueno, vamos a estarles informando también por acá, por este medio. Ya son las 2 de la tarde, 44 minutos. Hola, mi Garimán, dice, buena tarde aquí. Seguimos escuchando desde Contla, Tlaxcala. Saludos para ti, para doña Irma y Mayra, para mis compadritos Yasmín y Manuel Alonso, Alisa Aguilar, Berito Alvarado, doña Hortensia y familia, y para doña Carol Hernández y familia, y para el marro de marros Hugo Romano. Para todos los que están escuchando, excelente sábado, no digas mi terminación, gracias. Yanni, buena tarde. Pueden sonar la colada, dice, para este calor y para calentar motores, dice por aquí. Con una canción solo para escuchar aquí en San Baltasar, Temazcala. Gracias por tu atención. Excelente tarde. Calurosa atentamente, los Gary Salceritos. Ahí está para mis ahijados. Saludo en esta rica tarde. Y nos vamos a la pausa. Vamos a ir a la pausa comercial. Regresamos. Son las 2 de la tarde, 45 minutos. En la primera en FM. No te muevas. Ya regreso de volada.
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0: Bueno, pues ahí está la música de los dos carnales. El tema se llama Me Derrito. Ahí está la rola. Así como también escuchamos en ese mismo bloque musical el tema de Leandro Ríos, Ojitos al Revés, y los grandes jefes de la música, los Cuisillos, con el tema Aunque Me Duela. Saludos a mis brothers de Las Papas. Ahí van acompañándonos, como siempre, siguiendo la señal de Streamex FM. ¡Excelente tardecita! Ya son las 2 de la tarde con 57 minutos en ese momento. Hacemos una pausa. Antes, déjeme por aquí mandar saludos. Buen día a mi Gary. Saludos para mi hermano Fernando Rodríguez Roldán. Hoy es su cumpleaños. Ok, lo mandamos directamente. Bueno, ya mero, ¿verdad? Todavía nos falta un poquito más. Dice, hoy es su cumpleaños de parte de su hermano Roger. Te escuchamos en Santa Justina, Ecatepec, Tlaxcala. Gracias, terminación 14. También por acá dice, dígale al Marro de Marros, a Hugo Romano, que invite al mole de su pueblo. Es mañana domingo. ¡No, hombre! Ese Marro de Marros no invita, pero ni un chicle, vaya, ni un chicle. Y quieren que invite al mole el Marro de Marros. ¡No, hombre! 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El único y auténtico Marro firmado por notario y todo. 2 de la tarde con 59 minutos. Vamos a ir a una pausa, mis amigos. Vamos a ir. No, nos vamos directamente a la información, ¿verdad? Nos vamos directamente a la información. Viene la información del radar de 5 Radio Comunicación Efectiva. Así es que no te muevas. Nosotros continuamos con más de la programación de Stereo Max FM.
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1: Congreso del Estado prohíbe los castigos humillantes como crianza en Puebla. Buenas tardes, soy Jesús Lemus y esta es la información más importante de la última hora. Los diputados del Congreso del Estado avalaron por unanimidad el dictamen que prohíbe el castigo humillante como método de crianza en los menores de edad en el territorio poblano. Dicho proyecto consiste en una reforma al Código Civil. En Cihuateucla, el gobierno del estado, a través de Protección Civil Estatal, atendió un deslizamiento de ladera provocado por lluvias. El material bloqueó totalmente la vialidad y ya se realizan labores para habilitar un carril. Un fuerte choque se registró en la vía Tliscayot, a la altura de Sicón, donde un automóvil Ibiza impactó la parte trasera de una camioneta y terminó proyectándolo varios metros tras el percance. Se recomienda circular con precaución en la zona.
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1: En los temas nacionales, le quiero informar que Brenda Michelle falleció el 3 de julio luego de permanecer hospitalizada por las lesiones que sufrió al ser atropellada el 28 de junio en el fraccionamiento Sierra Hermosa en Tecamac, perteneciente al Estado de México. En los temas internacionales, también le voy a confirmar que lamentablemente murió un adolescente de 14 años luego de quedar en medio de una balacera en Argentina. Su abuela también se encuentra herida. A través de la cuenta de X, @la red 5 radio, le platicamos que con el objetivo de fortalecer la participación ciudadana y mejorar los espacios públicos, la presidenta honoraria del DIF municipal de San Pedro Cholula, Lupita Fernández, también la directora general María Soledad Sevilla y el equipo del organismo, en coordinación con la microrregión 18 del DIF estatal, llevaron a cabo una faena comunitaria en las instalaciones del Deportivo San Pedro, ubicado en la Junta Auxiliar de San Cristóbal Tepoztlán. La temperatura ambiente en este momento de Puebla capital es de 24 grados centígrados. Hasta aquí la información más importante generada en la última hora. Lo invitamos a seguir con las noticias de Puebla, México y el mundo en nuestro siguiente corte informativo. En los controles del radar le informó Jesús Lemus. Muy buenas tardes y buen provecho.
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Sale, mis amigos, ya 3 de la tarde, 16 minutos en ese momento, las 3 de la tarde con 16 minutos y a través de la primera en FM. Y bueno, dice por aquí, buenas tardes, ¿me puedes mandar una felicitación? Ok, lo vamos a mandar directamente porque ya llegó la hora, ya llegó el instante de las felicitaciones. Por acá también felicitaciones nos están pidiendo. Buenas tardes, podrías mandar un saludos para... Ok, también son felicitaciones. Bueno, pues ahí están ya las felicitaciones que nos están pidiendo en este momento. Así es que... después de la pausa vamos a ir primero a una breve pausa comercial y regresamos para felicitar a todos los amigos que están cumpliendo años el día de hoy. A todos los que están cumpliendo años en este día, vamos a felicitarles, vamos a mandarles las Gary Mañanitas. Así es que, si tú conoces a alguien que esté cumpliendo años, festejando su nomástico, algún aniversario, lo que sea que estén festejando, vamos a, bueno, y los espero con su mensajito para que lo felicitemos. Mensaje escrito vía WhatsApp al 22 25 23 58 14, ¿ok? Francia, Paraguay, todavía 0 por 0, minuto 13. 3 de la tarde, 17 minutos, hacemos una pausa y regresamos con más temas y las Gary Mañanitas. No te muevas del 98.1 de FM, ya regresamos.

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0: bueno, señoras y señores, amigos de 98.1 de FM, llegó el momento de las garimañanitas. Las felicitaciones para todos los amigos que cumplen años el día de hoy en este sábado, sábado 4 de julio de este 2026. Con todo gusto, bueno, pues vamos a felicitar a las que llevan el nombre de Refugio. Hoy se festeja Nuestra Señora del Refugio en este sábado, sábado 4 de julio de este 2026. Muchas felicidades a las que llevan el nombre de Refugio en este día especial. Y bueno, pues rápidamente nos vamos por acá. ¿Quién está de manteles largos el día de hoy? Vamos a mandar felicitaciones con todo gusto para Angie. Angie AC, hoy está de cumpleaños, hoy está de manteles largos. Le deseamos que la pase muy bien en ese día tan especial. Y muchas felicidades para Irán Huicana, también está de manteles largos. Feliz cumpleaños también. Para Jaxiri Martínez, también le mandamos un fuerte abrazo. Muchas felicidades. Le deseamos que la pase increíblemente bien. Feliz cumpleaños en este sábado 4 de julio de este 2026. Para Tali S. F. Hoy también está de manteles largos, así como para Fer Vázquez, que también cumple años el día de hoy. Carlos Alameda, le mandamos también una felicitación enorme. También está de manteles largos, está cumpliendo un año más de vida en este día, en este sábado 4 de julio. Le deseamos la paz increíblemente bien en compañía de sus seres queridos. Para Carmen Sosa, también hoy cumpliendo años, muchas felicidades, así como también para Liz Ramírez, que también está de manteles largos en este día. Eve Munibe, también muchas felicidades, hoy también está de manteles largos, cumpliendo un año más de vida, así como también mi amiga Hilda Hernández Alaúz, también está cumpliendo un año más de vida. Muchas felicidades para Hilda Hernández Alaúz, feliz cumpleaños, fuerte abrazo. Para Wendy Treviño, también hoy de manteles largos, muchas felicidades. Y también para Lupis Flores, que también está cumpliendo años en este día. Les deseamos que la pasen increíblemente bien en este día tan especial, en este sábado 4 de julio de este 2026. Muchas felicidades, les deseamos la pasen muy bien, un fuerte abrazo, bendiciones y muchos años más de vida. Para Arn RT, también está de manteles largos, Lorena Bolaños Alcántara, le mandamos fuerte abrazo, así como también para Coco Bernal, que también cumple años, Francisco Toscano Sosa, felicidades en este día. Y para Liliana García Pinto, fuerte abrazo, y José Luis Santos, también están de manteles largos el día de hoy. Muchas felicidades. Por aquí también mensaje vía WhatsApp, vámonos con las felicitaciones. Dice para Oscar Dorantes de Boyotzingo, de parte de su hermana y sobrinos, que se la pase bien. Terminación 40, muchas felicidades en este día. También en buen día, mi Gary, saludo para mi hermano Fernando Rodríguez Roldán, que hoy es su cumpleaños, de parte de su hermano Roger. Te escuchamos en Santa Justina, Ecatepec, Tlaxcala. Gracias para Fernando Rodríguez Roldán en Santa Justina, Ecatepec. Dice por aquí terminación 14. Una felicitación para la señora Noemí Villanueva Ochoa, que nos visita desde el país de Honduras, festejando con la familia Mendizábal en Tlaltenango. Dice por aquí terminación 32. Muchas felicidades. Feliz cumpleaños también para Kenia Tepepa, de parte de su prima consentida, aquí en Santa Justina, Ecatepec. Terminación 68. Buenas tardes, Gary. Las mañanitas para la tía Luisa. Feliz cumpleaños en compañía de toda la familia Meléndez Cebada y familia Tecocuatzi. Dios te bendiga. Muchísimas felicidades, dice por aquí. Terminación 01. Para la señora Amalia, que también está cumpliendo años, de parte de la familia que nos escucha en San Bernardino, Contla. Terminación 38. Saludos y felicitaciones para Ricardo Pérez Tapia. Mañana cumpleaños, de parte de la familia Pérez Tapia. Él nos escucha en San Rafael, Tlanalapan. Vamos a felicitar también a los de mañana, ¿verdad? También mañana, ¿quién estará cumpliendo años? Domingo 5. Bet de la Torre, felicidades para el día de mañana. Por adelantado, le mandamos un fuerte abrazo, así como para Dania Muñoz, que también está cumpliendo años. Valeria García Pérez, felicidades. Mi amigo Eric Sánchez Aparicio, también le mandamos un fuerte abrazo. También mañana estará cumpliendo años Karen Huerta, felicidades. También Candy de Córdoba, fuerte abrazo también, bendiciones y muchos años más de vida. Ay Sandunga también, Ari Jiménez, felicidades. Carla Galletita Rodríguez, le mandamos un fuerte abrazo también, mañana estará cumpliendo años. Velázquez Gail también, felicidades. Ángelo Hernández, a Yuri León, Michelita Oliver, también mañana estará cumpliendo años. Raúl Corbain, Cari Minor también, muchas felicidades por adelantado. Les deseamos que la pasen muy bien, contentos y felices. Y bueno, pues aquí están las ya tradicionales Gary Mañanitas para todos los cumpleaños en este día. Muchas felicidades.
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0: Y bueno, pues vámonos con la música. Amor se escribe con llanto, dice esta canción de los Guardianes del Amor, junto con el Grupo Bronco a través de la señal de Stereo Max FM. Son las 3:26. ¡Oh! Excelente tarde.

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3: Hawaii en Filadelfia. Buenas tardes, soy Antonio Zamora y este es el radar mundialista con la información generada hasta este momento.
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3: Con una temperatura de 37 grados centígrados, pero con amenaza de tormenta eléctrica, ya se juega el partido entre Francia y Paraguay en Filadelfia, correspondiente a los octavos de final de la justa futbolera. El que avance se medirá a Marruecos en la siguiente ronda.
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3: Raúl Jiménez acepta que el duelo ante Inglaterra será muy especial para él, ya que más de la mitad de su carrera la ha jugado en la Premier League. Escuchemos lo que dijo el Lobo Mexicano.
5: No, como dices, es un partido pues, especial, porque llevo más de la mitad de mi carrera jugando en Inglaterra. Como lo hemos ido demostrando, que hemos venido de menos a más en este Mundial, y bueno, queremos seguir incrementando esto para seguir avanzando. A ver, igual desde que yo recuerdo, desde que yo estoy consciente del fútbol, puede ser que sí, que sea un partido súper importante, pues por lo bien que estamos jugando y por lo que significa pasar a la siguiente ronda. Ah, yo creo que desde que sabíamos que el cruce se podía dar contra Inglaterra, he tenido a varios ahí preguntándome qué tal el fútbol allá, qué tan difícil puede ser este tipo de partidos. Y bueno, yo tratando de transmitirles lo que sé, lo que yo les puedo aportar.
3: Por su parte, Guillermo Ochoa dijo que en caso de haber festejos este domingo, es responsabilidad de cada uno cuidarse para evitar desgracias como las que sucedieron posterior al triunfo ante Ecuador.
6: Ojalá que Javier nos deje también ir al Ángel a nosotros. Como a la gente, primero pedirle que pues que sigan como van, porque se siente en la cancha el empuje de ellos, que nos dan ese extra en el estadio, la gente que está afuera, la gente que se junta a ver el partido, que sigan disfrutando y también que nos cuidemos. Ya supimos lo que pasó el otro día. Pésame para los familiares. Creo que es algo que entre mexicanos debemos cuidarnos y debemos tomar conciencia.
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3: Sigan en sintonía de 5 Radio. En el Radar Mundialista informó Antonio Zamora. Que tengan una excelente tarde.
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mis amigos, estamos en la recta final. Ya solamente nos quedan 4 minutos y serán exactamente, bueno, ya 3 minutos y serán las 4 de la tarde. 4 minutos y serán las 4 de la tarde. Y bueno, pues yo me despido por un momento, nada más por un momento. Regresamos 8 de la noche, déjeme ir a echar taco. Regresamos 8 de la noche a través de la señal del 98.1 de FM. Te presentamos en este bloque el tema de Super Lama, Sácatela Junto a Mí, dice la rola. Los dos carnales con el tema Me Derrito, Leandro Ríos, Ojitos al Revés y Cumbia Live Canta Corazón. Soy el volcán. 3 minutos les decía y serán las 4 de la tarde. Muchísimas gracias por acompañarnos. Regresamos en un ratito más. Estaré con ustedes en la segunda hora de los retroéxitos del 98.1 de FM. En punto de las 8 de la noche, a las 9, una hora de lo mejor del ayer. Y de 10 a 12, lo mejor de la salsa. Así es que al ratito ponerle todo el ritmo candente de la salsa a través de Stereo Max FM en el 98.1 de tu radio. Son las 3:57. Gracias, excelente tarde. Saludo para mis amigos del coche rojo por aquí en el centro de San Martín, Texelucan, en sintonía de Stereo Max FM. Muy buena tarde. Regresamos al ratito 8 de la noche. Soy su amigo y servidor Edgar González, el mismísimo Gary. Desde la cabina de Stereo Max FM, controlando las ondas hercianas que respiran tus oídos. Te voy a dejar con esto. Una canción de Corazón Sin Cara, la canción de Anakin Larios. Aquí te la voy a dejar. Con esto terminamos. Y al ratito regresamos. ¿Sale, vale? Que tengan una excelente, excelente tardecita. Y al rato, ya saben, 8 de la noche de regreso con ustedes. Se quedan con el Puma Parra.

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1: El gobierno del estado impulsa una respuesta ante afectaciones por lluvias. Muy buena tarde. El gobernador Alejandro Armenta destacó que el estado impulsa una respuesta inmediata ante afectaciones por lluvias y ejecuta el programa de pavimentación más grande de la historia, con maquinaria en 14 regiones y atención a vialidades para fortalecer movilidad y seguridad.
2: Este año 13.000 en Puebla, solo en Puebla capital, y 15.000 en proporción en el interior del estado. En la gráfica que les presentó de Puebla no se ven las carreteras interserranas que hay que incluir, ingeniero Manuel, porque son otras. Ahí en la zona de Zacatlán, Chignahuapan, en la zona de la parte que corresponde a Jonotla, Zacapuaxtla, toda esa parte central, la interserrana, la Sierra Nororiental y la Sierra Norte. Ahí también hay una intervención que se hizo. Esa no fue con maquinaria, fue por contrato, porque no, todavía no teníamos la maquinaria. Pero si ponen la otra de las 70 y tantas avenidas, bueno, son 100 grandes avenidas, carreteras para todo el estado. Ahí está.
1: En otras noticias, Protección Civil Estatal atendió a un hombre lesionado por caída de un plafón en San Andrés, Cholula. Tras ser valorado, decidió trasladarse por sus propios medios a un hospital para recibir atención médica. El puente de Bubas reabrió sus puertas al público tras permanecer cerrado de manera preventiva por las fuertes lluvias registradas el fin de semana pasado. Danzas, música y artesanías protagonizan la participación de Ixtepec en la presencia de los municipios, evento que este fin de semana reúne a familias poblanas en la Casa de Cultura para disfrutar y conocer sus tradiciones.

0: funcionando como puede ser. Un aplauso bien fuerte para los ingenieros de este pueblo.
1: 25 grados actualmente tenemos en la capital del estado. Reportando para el radar de 5 Radio, Edgar Román.
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0: 4 de la tarde con 7 minutos. Ya estamos de regreso en la cabina de Stereo Max 98.1. Quédate conmigo hasta en punto de las 8 de la noche.

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1: 4 de la tarde con 14 minutos, banda. Voy a venir para leer más mensajes, así que envía tú el tuyo. 22, 25, 23, 58, 14. 4 de la tarde con 15 minutos. ¡Súbele!
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8: Las 4:20.
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0: al corte de El Radar Mundialista. Yo regreso para leer sus mensajes. Muy buena tarde. Yo regreso rapidísimo, no le cambies.
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2: Al medio tiempo, Francia y Paraguay empatan sin goles. Buenas tardes, soy Antonio Zamora y este es el Radar Mundialista con la información generada hasta este momento.
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2: Bajo un calor abrasador de 39 grados centígrados en Filadelfia, Francia y Paraguay se mantienen sin anotaciones.

0: Estadio Azteca y México le ganó 1-0 con gol de Luis Flores.
1: México en el Mundial.
0: Raúl Rangel rompió el récord de Ignacio Calderón con la mayor cantidad de minutos sin recibir gol para un portero mexicano dentro de una justa futbolera. Nacho Calderón pasó 295 minutos sin conceder gol en México 70, que fue toda la fase de grupos y los primeros 25 minutos de todo el encuentro ante Italia. Ahora, en este 2026, Tala Rangel lleva 348 minutos con la valla invicta. Toda la fase de grupos restando los 12 minutos que salió de cambio para el ingreso de Memo Ochoa y los 90 minutos contra Ecuador en 16avos de final. Sigan en sintonía de Cinco Radio. En el Radar Mundialista informó Antonio Zamora. Que tengan una excelente tarde.
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1: El reloj nos marca las 4 de la tarde ya con 45 minutos. Madre, ¿cómo andamos? Bienvenidos, buena tarde. Oigan, recuerden que en punto de las 5 de la tarde arrancamos las Max Consentidas de este sábado. Sábado 4 de julio del 2026. Así es, ¿cómo la ves? Vámonos por acá con los saludos de hola, bonita tarde. Amigo Puma, ya te estoy escuchando en San Rafael, Tanalapan. Saludos y besos. Muchísimas gracias, Sandy. Te mando un besote. Dice por acá también los audios. ¿Quién se reporta? ¿Quién?
2: Hola, Puma Parra. ¿Qué ole? Puedes mandar una canción que se llama...
1: Ajá. Ajá.
2: Ajá. Si tú te vas con Remix, por favor, para escuchar aquí en Guadalupe, Zaragoza.
1: Órale, Bacrán.
2: Bonita tarde.
1: Venga, buena tarde. Síguete reportando 22, 25, 23, 58, 14. Oigan, bien, nos las pasamos en la mañana, ¿verdad? Para todas las personas que respondieron que... Y si gana México, yo... La verdad es que recibimos todas las respuestas, ¿verdad? También ahí en la página del Puma lo subimos. Vamos a darle lectura más adelante. Alguna de ellas que ya también estuvieron diciendo, nos dijeron de si gana México, yo. Y vamos a ver qué onda. ¿Qué tal se puso por ahí? ¿Sale? Solamente 13 minutos nos separan ya de las 5 de la tarde. Recuerda que vienen las Vacas Consentidas. Para poder complacerte y me quedo contigo en punto de las 8, así que vamos al corte, regreso, no le cambies.
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1: Las 4:49.

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1: Las 4:56.
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1: El gobierno del estado anunció en materia de infraestructura la intervención en al menos 31 municipios. Le deseo una excelente tarde. El secretario de Infraestructura del Estado, José Manuel Contreras de los Santos, informó que en este 2026 intervendrán 100 vialidades y 24 tramos carreteros en 31 municipios con beneficio para casi 3 millones de habitantes mediante una estrategia integral de movilidad.
2: Por lo que este año 2026 atenderemos 100 vialidades equivalentes a 412 kilómetros o 28 mil calles. Serán 76 vialidades urbanas y 24 tramos carreteros al interior del estado en 31 municipios, beneficiando a casi 3 millones de habitantes. Estos trabajos se están realizando en diferentes etapas durante este año con 36 mil toneladas de AC20, 12 mil toneladas donadas por Pemex y 24 mil adquiridas por el gobierno del estado.
1: En la 2 Oriente y Boulevard 5 de Mayo, comerciantes refuerzan con tablones, puertas y ventanas de sus locales ante posibles inundaciones por lluvias. En más información de la red, un cuentaviente fue víctima de un robo con violencia en la colonia El Ingeniero tras ser interceptado por tres hombres armados cuando salía de la sucursal bancaria en Avenida 25 Poniente y Calle 3 Sur. Los responsables huyeron a bordo de un vehículo tipo Peugeot rojo. 24 grados centígrados marca el pronóstico del tiempo, reportando para el radar de 5 Radio, Edgar Román.
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6: El reloj nos marca a las 5 de la tarde ya con 6 minutos. Van, es el momento de marcarme. 248-484-2849 y también el 2225-23-5814. Vámonos a la línea telefónica. ¿Quién se reporta? Buena tarde. Hola.
7: Hola.
6: Hola, ¿quién me llama?
7: Andrea.
6: Hola, Andy, ¿cómo andamos? Bienvenida.
7: Bien.
6: Eso es todo. ¿Qué onda? ¿Qué reloj te vamos a poner, Andy?
7: La de Si te vas, de Reino.
6: Ok. Sí. ¿Y esa rola para quién? ¿La vas a dedicar con saludos para quién?
7: Nada más para escucharla.
6: Perfecto. ¿Dónde me andas escuchando, Andy?
7: En San Rafael, Clamalapa.
6: ¿Dónde Stereo Max está?
7: Arrasando con el Puma para.
6: ¡Eso es todo! Ahí está, te mando la rola. ¿Algún saludo más?
7: Saludos para ti. Para la familia Martínez Espinosa.
6: Ok. Perfecto. Ya está, pues te mando tu canción, Salem.
7: Va.
6: Adiós.
7: Adiós.
6: Bye. 5 de la tarde con 7 minutos. Vámonos también con los audios que nos han llegado a través de el WhatsApp. ¿Quién?
8: Buenas tardes.
6: ¿Cómo anda, carnal?
8: Antonio Rodríguez Mota, sacúmate de Juanaco.
6: ¡Ole!
8: Saluditos, pues buen Puma.
6: ¿Qué onda, carnal?
8: Échame la canción, Ecos de Grupo Black Power y Grupo Quintana. Ya no me perteneces, por
6: okay.
8: favor.
6: ¿Va que va?
8: Dale, échame mi buen Puma, padre.
6: Hola, carnal, ya
8: estoy escuchándote todos los días.
6: Venga, mi hermano, gracias. Que tengas excelente tarde.
8: Hay que apostar
6: tarde.
8: Mañana México contra Inglaterra. Mañana.
6: Mañana y
8: Puma.
6: Pendientes. Ahí estaremos pendientes, carnal. Vamos a la línea. Buenas tardes, ¿quién habla? Bueno.
9: Bueno, Puma.
6: Bueno, ¿quién me llama?
9: Aquí, ya sabes. Aquí,
6: no sé, carnal. No sé quién me llame, carnalito.
9: Ay,
6: pues yo, pues no sé, carnal, no sé quién me llama.
9: El chupón,
6: ¿qué pasó, chupón? ¿Cómo andamos? Ya ves, me cae que si no me dices ni siquiera te conozco la voz, carnal, no manches. ¿Qué onda, carnal? ¿Qué rola va a ser?
9: Pues saga de mi Super Lamas ya estará aquí.
6: Ya no la tengo, tú. Ya me la quitaron acá, ¿tú crees?
9: ¿De Gaby?
6: Ya me la quitaron, ya me la borraron. No, ya esa canción la piden siempre. Es la misma. Ya que pide otra cosa. No, no, no es cierto, ya aquí la tengo, aquí la tengo. Aquí la tengo, hermano. Saludos para quién, mi chupón.
9: Para mi papá, que aquí te está escuchando.
6: Ok. Hola, carnal, ya está.
9: Para mi mamá, Reina.
6: Ajá.
9: Mi hermana Miriam, para el señor de citas a ustedes. Porque
6: ya
9: no puedo decir, amor, porque ya nada más está culpable, porque
6: si
9: quiere
6: que nada más quiere que lo despiten, bueno, ya tú sabes. Ok. Ok. 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Bueno. Bueno, buenas tardes. ¿Quién habla?
10: ¿Cómo estamos?
6: Bien, mi hermano. ¿Quién me llama?
10: Eres Jesse.
6: No, ¿qué pasó?
10: Puma.
6: Ay, no. Sí, es su papá el chupón, ¿verdad?
10: Felicidades, mi Puma.
6: Venga, mi hermano. Aquí andamos a la orden para el desorden.
10: Que siga esa alegría contigo, mi Puma.
6: Cuídeme mucho su hijo, por favor. Cuídemelo, tan buena persona que es. ¡Órale!
10: ¿Sí me escuchas, mi Puma?
6: ¡Claro que sí, mi hermano! ¡Aquí te escuchamos! ¡Saludo enorme para usted! ¡Órale, gracias! ¡Que tengan una buena tarde y les mandamos su canción, Salem! ¡Órale, Dios!
10: Somos fans de Stereo Max.
6: ¡Muchísimas gracias! Aquí andamos a la orden, ¿vale?
9: ¡Dale, mi Puma!
6: ¡No te preocupes, mi hermano! ¡No te preocupes! ¡Ahí estamos! ¡Ahí está! Chupón, no te digo. Ya sabes quién. No, no sé. Ah, sí lo conocimos. Vámonos con la música. Se llama Si tú te vas, es Remix. La clase loca y Julius Cumbia. Así arrancamos estas Max Consentidas. Recuerda que me quedo contigo hasta en punto de las 8 de la noche. Regresaré también por la madrugada. Mientras tanto, súbele.
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9: 5 de la tarde con 24 minutos. Vámonos a la línea telefónica. ¿Quién se reporta? Buena tarde. Hola.
10: Hola, compadre.
9: Buena tarde, comadre. ¿Cómo andamos?
10: Bien, aquí es contento, escuchándote.
9: Muchísimas gracias. Dígame, ¿qué canción le vamos a poner?
10: Yo, si ganaría México, te invitaría a comer unas quesadillas.
9: Uy, ¿qué? No, miren, ni me habla de comida porque me voy corriendo para allá, ¿eh? Me voy corriendo para allá. Dejamos aquí encargado el changarro y nos vamos a comer allá. ¿Qué onda? ¿Qué canción le vas a poner?
10: Puedes poner la de Adicto a tu piel.
9: Adicto, ok, ¿conocemos para quién?
10: Pues saludos para ti.
9: Gracias.
10: Para la tortuga.
9: Claro.
10: Para Cachonda.
9: Sí.
10: Para Gary, para sí. Rodolín.
9: Ok.
10: Para mi hija Lucila, Toti, mi nieta Yamilé.
9: Ajá.
10: Para mi esposo Artemio, para la familia Hernández Sucios, García Sucios, Cordera Sucios, para Celia, para Mari, para todos los que escuchan el 98.1.
9: ¿Dónde está el Max? Está
10: arrasando con mi compadre Puma Parra.
9: ¡Órale, va, que va! Le mandamos la rola, ¿sale?
10: Muchas gracias, compadre. Cuídate mucho.
9: Que tenga buena tarde.
10: Igualmente, adiós.
9: Adiós. 5 de la tarde con 25 minutos. De este lado, ¿qué nos dicen? Hola, hola, buena tarde. ¿Quién?
11: Por ahí, Pumita Parra, de Si Tú Te Vas con Remix, por favor. A todos los de aquí, de Guadalupe, Zaragoza, para mi esposa Rosalba, de parte de Rubín Hernández. Gracias, que tenga bonita tarde.
9: Venga, mi hermano, aunque ya la pusimos en el bloque pasado, sale de este lado quien se reporta. ¡Hola!
12: Hola, buenas tardes.
9: Buenas tardes, ¿quién llama?
12: Jorge.
9: ¿De dónde, Jorge?
12: De Pueblita.
9: Venga, mi hermano, ¿qué onda? ¿Qué rola va a hacer?
12: Me pone la de Emilia Cavazos, Al Norte del Corazón.
9: ¡Uf, qué buena rola, carnal! ¿Y esa rola para quién? ¿La conocemos para quién?
12: Para la Loli y para Humberto.
9: Venga, ya está, mi hermano, te la mandamos, Alem.
12: Sí, gracias.
9: Vale, buena tarde, carnal, vámonos con un audio más que nos dicen por acá. Hola.
13: Buenas tardes, saludos.
9: Buenas tardes.
13: ¿Puedes poner la canción de Cruz de Olvido con Banda El Recodo?
9: Uf.
13: Saludos desde Zacatelco, bendecida tarde.
9: Venga, la Cruz de Olvido, ¿dónde está? Ok, ya está por acá, vámonos con la música. 5 de la tarde con 26 minutos. Vengo con más a través de Streamax. ¡Súbele!

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2: Francia avanza a cuartos de final. ¿Qué tal? ¿Cómo le va? Le saluda con muchísimo gusto su servidor Max López al micrófono para informarle en este Radar Mundialista que la selección francesa avanza a los cuartos de final del Mundial venciendo a la selección de Paraguay y reafirmando sus condiciones de favorita en el torneo.
1: Dato Mundialista.
2: El partido entre Francia contra Paraguay se convirtió oficialmente en el encuentro con el clima más caliente de la historia, jugándose con una sensación térmica de 40 grados centígrados.
1: Reporte Mundialista.
2: Tras la clasificación de la selección francesa a cuartos de final, se confirma el primer duelo de cuartos teniendo como protagonistas a Francia y Marruecos.
1: México en el Mundial.
2: En entrevista para medios de comunicación, el delantero mexicano Raúl Jiménez destacó la ventaja de conocer al arquero Jordan Pickford, guardameta de la selección inglesa, mencionando que quiere seguir incrementando la cuota goleadora a su favor. 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En el Radar Mundialista le informó Max López. Excelente tarde.
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11: Nos marca ya las 5 de la tarde con 40 minutos. 5 de la tarde con 40 minutos. Es el momento de marcar los 48-484-2849 y también los audios que nos dicen por acá. Buena tarde, hola.
12: Puma, buenas tardes. Hola. ¿Me puedes poner la de Nos Dejamos de Querer del grupo Láser, porfa?
11: Ok.
12: Estamos escuchando aquí en Cholula, gracias.
11: Nos Dejamos de Querer. Ok, listo, ya está por acá. La mandamos. En un momento, uno más que nos dicen. Hola, hola, buena tarde.
13: Pumita, Pumita, buenas tardes. Oye, no seas malito, ponte el columpio con los huracanes del norte para escucharla.
11: El
13: para Martín Roldán, para Juan Duarte, para la señora San Fernández, estamos aquí escuchando, echando Chesco.
11: Hola.
13: Dale. Back, ahí estamos, hermano. Amigo Pumita, cuídate, que Dios te bendiga.
11: Igual, mi hermano, buena tarde, gracias por comunicarte. Y uno más de este lado que nos dicen, buena tarde, ¿quién?
14: Puma, buenas tardes.
11: Hola, por favor, buena tarde.
14: Ponme la canción de Payaso de Rodeo para empezar a celebrar el triunfo de nuestra selección para todos los que te escuchamos en Guadalupe, Zaragoza.
11: Gracias, ok, la mandamos el Payaso de Rodeo, sobres. Está para acá colocada. Vámonos con la música. Síguete reportando. Recuerda que tenemos todavía un bloque más de las Max Consentidas. Soy el Puma. Excelente tarde para todos. Vámonos. Escucha esta rola sola.

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13: Las 5:56. Regreso ya con los clásicos.
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2: Presuntamente fueron localizados dos cuerpos encobijados en el río Atoyac. Les deseo una excelente tarde, y es que a la altura de Domingo Arenas, en los límites entre Xotla y Zacatelco, la zona permanece acordonada por las autoridades mientras se realizan las diligencias correspondientes luego de esta presunta localización de dos cuerpos encobijados en el río Atoyac. Perla Juárez Filomeno, estudiante de la Facultad de Artes de la UAP, participó en la inauguración de un evento deportivo internacional ante más de 80.000 asistentes, donde presentó un montaje de danza tradicional mexicana inspirado en la cosmovisión mexica, llevando la cultura del país a nivel mundial.
3: Bueno, yo participé en los primeros 3 minutos de la inauguración de la fiesta más grande del mundo. El show fue de aproximadamente 20 minutos. Se inspiró de la danza tradicional mexica. El montaje era referente a los 4 puntos cardinales y se trataba de demostrar como las raíces de México. En cuanto al vestuario, la compañía de danza en la que estoy es la que nos proporciona el vestuario. Sí, también tiene que ver con los elementos. Había compañeros que llevaban el color del traje de diferentes colores. Por ejemplo, había uno azul que representa a Tlaloc, ¿no? Representa como estas deidades antiguas.
2: Siguiendo con estudiantes destacados, ya el alcaide Bravo, alumno de la preparatoria urbana Enrique Cabrera Barroso, obtuvo la medalla de bronce en los 2.000 metros con obstáculos en los Juegos Deportivos Nacionales de la Educación Media Superior en Tepic, Nayarit, y se prepara para estudiar Cultura Física en la UAP. El Ayuntamiento de Atlixco informó que se aplicará ley seca a partir de las 20 horas del domingo hasta las 8 horas del lunes, con el objetivo de salvaguardar la integridad de la ciudadanía y garantizar una convivencia pacífica. 23 grados centígrados marca el pronóstico del tiempo, reportando para el radar de 5 Radio, Edgar Román.
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